0: anteriores discos, Boy del año 80 y World del año 83, habían tenido una acogida aceptable entre el público, pero ninguno tuvo el éxito de Joshua Tree, del que vendieron más de 15 millones de copias en todo el planeta. You Two, Where the Street Have Your Name.
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2: Es la hora 21, 5 minutos.
3: Temperatura 10 grados. Humedad 66%.
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0: Send a Message fue el segundo sencillo lanzado por INXS de su cuarto álbum The Swing. El video fue dirigido por Yamamoto-san y filmado en Tokio, en el templo budista más antiguo de la ciudad, en el parque principal de la ciudad vieja. Miren los lujos que se daban. INXS and Send a Message.
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Gina Easton es una cantante que tengo ganas de hacerla artista de la semana en cualquier momento. Es actriz también, quien tomó el apellido Easton por su primer matrimonio. Su repertorio es principalmente en inglés, si bien ha grabado exitosas versiones en español, sus hits son siempre en inglés. Gina Easton, esto es una característica de los 80, te diría. Strut, llega Toto, Hold the Line.

0: Owner of an Only Heart es un sencillo de Yes, que fue lanzado en octubre del 83 y que corresponde a la canción de apertura del álbum 90-125. Escrita por el guitarrista Trevor Rabin, alcanzó el primer puesto en los Billboard Hot 100 de Estados Unidos, la única canción de ellos en llegar a esa posición. Y nosotros la aprovechamos. Yes, Owner of a Lonely Heart.
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0: increíbles de la historia mundialista. Argentina, mientras tanto, construyó su camino con solidez y un Lionel Messi decisivo, y se metió en la final para buscar su tercera estrella. El 13 de julio, la final terminó siendo una batalla cerrada. 0-0 en los 90, tensión total y alargue. Y ahí apareció el detalle que define copas. Mario Götze, entrando desde el banco, controló un centro con el pecho y definió de zurda para el 1-0 que coronó a Alemania. Alemania levantó su cuarto título y lo hizo con un dato fuerte. Fue la primera selección europea en ganar un mundial jugado en el continente americano. Como dato de color, Brasil 2014 fue el mundial de las emociones al límite. Estadios cantando como carnaval, partidos decididos por centímetros y una final que dejó a más de uno sin aire. Y para nosotros, este torneo también se recuerda por la ilusión argentina llegando hasta el último suspiro, en un mundial donde el fútbol confirmó su regla de oro. Podés jugar 120 minutos perfecto. Y aún así, todo puede depender de una sola jugada. Messi, pese a la derrota, fue elegido el mejor jugador del mundial. Y esa imagen suya mirando la copa antes de la premiación quedó como símbolo de lo cerca y lo lejos que puede estar la gloria en el mismo día. Así de cruel, así de hermoso.
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0: siempre aprovechando a convocar más gente, a poder estar en una comunidad mucho más grande de la que tenemos, de sumarte a vos, de que ya tenés algunos años y escuchaste, fuiste testigo de la mejor década de la música o las décadas que fueron los 80 y los 90. Bueno, acá tenés un programa que te acompaña. Comunicate si querés, arroba pasado perfecto aquí en bajo radio, arroba carlos.olvera, también me puedes seguir a mí.
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Estamos en el último bloque, estamos tratando de revisar algunos mensajes que nos mandan ustedes, los que están del otro lado. Mi nombre es Daniel y estoy pasmado de escuchar las mejores canciones. Nunca escuché un programa donde encierre todos los recuerdos que yo tengo en mi cabeza. Así que gracias, gracias, gracias, nos dice el amigo. Pasmado está él. Le mandamos un gran abrazo. Bueno, nos estamos despidiendo ya casi.

0: Llegamos al cierre, nos despedimos sabiendo que muy prontito te vamos a seguir acompañando. Buena música, son los 80, son los 90, que tenemos para vos y esperemos que lo sepas aprovechar. Mi nombre es Cali Albero, esto fue Pasado Live, el pasado más perfecto de todos. Chau, chau.
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1: Es la hora 22 en punto.
2: Temperatura 10 grados. Humedad 69%.
3: Una canción de Will Smith de la película Man in Black, en la que también actuaba, fue el primer single de Smith, siguiendo su trabajo con DJ Jesse Jeff, y fue lanzada en 1997. Will Smith, Man in Black.

0: La canción se reproduce durante los créditos finales de la película Men in Black, Hombres de Negro. La música tiene un sampleo de un clásico de los 80, Forget Me Nots, de 1982, de Patrice Rassen, 1997. Will Smith, Men in Black.
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0: Unidos.
1: Inglaterra llega al Mundial con uno de los planteles más valorados del momento. La nueva generación inglesa combina juventud, experiencia internacional y protagonismo en las principales competiciones europeas. Con figuras como Jude Bellingham, Bukayo Saka y Phil Foden, el equipo muestra dinamismo, potencia ofensiva y capacidad para resolver partidos en momentos decisivos. Son futbolistas que no solo destacan por técnica, sino por personalidad competitiva. En los últimos torneos internacionales, Inglaterra volvió a instalarse entre los candidatos, alcanzando instancias finales y consolidando una identidad más estable que en décadas anteriores. El desafío histórico sigue siendo el mismo, volver a conquistar el título mundial después de su única consagración. Pero esta vez lo hace con una base sólida y una generación que ya demostró estar a la altura. Inglaterra llega con nombres, con valor y con ambición. Una selección que quiere convertir potencial en título.
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0: 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Es la hora 22:59.
1: Temperatura 10 grados. Humedad 69%.
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6: Dale, dale, que arrancamos, subir el volumen, ajustar la antena de la radio y poner cassette virgen a grabar en el agua porque estamos a punto de desbloquearte un montón de recuerdos hasta las 11 de la noche. 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

0: series, películas, videojuegos, cómics, anime y todo ese arsenal de recuerdos que nos formateó la cabeza lo vas a tener acá durante las próximas dos horas. 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
4: Bueno, y como les comentaba al comienzo de este programa de hoy, hoy en Va de Retro, nos vamos a hablar de la casa de hamburguesas que marcó a toda una generación. Estamos hablando de Pumpernickel, la cadena fast food pionera de la Argentina, que tuvo su momento de gloria entre mediados de los años 70 y fines de los 90. Y para contarnos la verdadera historia detrás de la Mobur, de la Frenis y ese logo que todos recordamos, está con nosotros, lo tenemos del otro lado, a Gabriel Turone, investigador e historiador, y que escribió el libro Una historia sabrosa, Pumpernickel. Así que a Gabriel lo saludo. ¿Cómo estás, Gabriel? Aquí te saludamos, Marisa y Diego de Va de Retro. ¿Cómo va?
5: ¿Qué tal, Diego, Marisa? Bueno, un gusto poder salir al aire con ustedes, hablando de un tema tan querido, ¿no? Como ha sido Pumpernickel, que bueno, es una marca que ha trascendido las generaciones incluso, y todavía a pesar de los años en que salió la misma y ha desaparecido como tal, sigue siendo algo muy vanguardista y sorpresivo, ¿no?
4: Totalmente. Voy a arrancar por ahí, ya que te metes en ese tema. Lo primero que te voy a preguntar entonces es, ¿por qué será que todavía recordamos tanto Pumpernickel? ¿Qué fue lo que nos dejó Pumpernickel que hace que lo recordemos con tanto cariño?
5: Mira, yo creo que se debe mayormente al contexto en el cual surgió, ¿no? Que, a ver, es un poco desde donde tomo el eje del libro, ¿no? Donde lo desarrollo, que tiene que ver con una clase media bastante bien consolidada, que se permitía poder ser muy creativa en todo aquello que exponía, que daba a conocer para la sociedad, en este caso una firma comercial muy de vanguardia, y me parece que tiene que ver un poco con ese contexto donde todavía teníamos un estado que de alguna manera brindaba seguridad a sus habitantes y demasiado tiempo también como para poder ser creativos, ¿no? Vuelvo sobre ese punto. Sí. Entonces eso hizo que se desarrollaran un montón de nuevas invenciones y también que el país pueda desarrollarse como en este caso con un método nuevo para ingerir alimentos. Eso realmente no solamente fue una creación, sino también una inventiva, haber importado la idea esta de comer con las manos y solicitar los pedidos y tener locales muy coloridos, porque siempre lo que fue básicamente nuestro país, los lugares donde se comía, y en particular los de Buenos Aires, tenían ese viejo estilo de lugares grises, de lugares antiguos, de nombres gloriosos de algún pasado, pero que no creo que abarcaba a las nuevas generaciones que estaban ávidas también de otros estilos, ¿no? Entonces eso me parece que es lo que marcó la aparición de Pumpernickel, y aún después de haber desaparecido ya hace casi un cuarto de siglo, todavía sigue siendo algo novedoso y vanguardista.
6: Gabriel, y también ya que abrís con este contexto, en un contexto mundial de una globalización incipiente, como que nos empezamos a estar como más conectados, ¿viste? Como que salíamos del restaurante, el bodegón muy localista, a estas ganas de pertenecer al mundo. Y un poco este concepto de fast food era muy innovador para esa época. Veníamos de comer en la cocina de la abuela, hacer una salita para comer, a esto que...
4: Disruptivo,
6: totalmente para nuestra cultura.
5: Sí, es cierto, así está muy bien el punto que tocas, porque Pumpernickel, digamos, fue algo sorpresivo, novedoso y muy bien visto por esas generaciones que en los 70 y en los 80 éramos niños o adolescentes, ¿no? Pero para los antiguos fue como están imponiendo nuevas reglas que no son las que iban un poco con idiosincrasia nuestra.
6: La resistencia total.
5: Eso también se dio un poco con lo que fue la música. Hubo alguna ruptura en algún momento, yo creo que fue los 60, en donde empezaron a venir otros géneros musicales, y la vieja guardia, por ejemplo, del tango y de otros estilos, lo vio como, ¿qué es esto? Como algo extrañado. En eso de Pampernick es un poco lo que vos decís, ¿no? Porque a partir de Pampernick es como que se instaura esta forma de comer, que hoy tenemos un montón de cadenas, muchas locales, después las consolidadas internacionalmente, que están desde los años 80, y no ha parado y no creo que vaya a parar, ¿no? Porque ya no hay abuelas o madres que se dediquen a hacer esas comidas caseras, no tradicionales, y bueno, también tiene que ver con la velocidad del sistema en el que vivimos, creo.
6: Claro, es un formato muy instalado, y desde tu conocimiento, digamos, como abordaste toda la información en este libro, por lo que decís, era un posicionamiento hacia el público joven, lo cual sería muy novedoso, ¿no? Porque tampoco creo que hubieran restaurantes o espacios de comida dedicados como a un público más juvenil, o estaba planteado como algo más familiar, más para niños. ¿Cómo se encaraba?
5: No, mira, por lo menos como yo encaré el libro, y lo que fui viendo es que en principio Pampernick era para un público entre adolescente y adulto, de primera adultez. Y después fue incluyendo a también a los niños y después a gente que hoy podríamos decir está en el rango de la tercera edad o jubilados. Después fue muy como abarcó varias edades, ¿no? Varias etapas etarias. Pero al mismo tiempo hay antecedentes, yo eso un poco también así empiezo el trabajo. Hubo algunas cadenas incipientes como The Embers, por ejemplo, no sé si puedo decir las marcas,
4: sí,
5: ¿no?
4: Sí, sí, claro.
5: Pero hubo algunas que surgieron a fines de los años 50 y también en los 60, bueno, una era Che Burger, por ejemplo, que estuvo desde el año 65 hasta 1986, que de alguna manera trataron de imponer esta nueva modalidad de comer y de ver un menú con nombres estrafalarios, digamos, o novedosos, que no tuvieron, eso sí, el auge de un Pampernick.
4: Claro.
5: Con Pampernick realmente esa nueva modalidad tuvo su gran expansión y por eso también creo que fue un anclaje que ha quedado en la memoria colectiva.
4: Total, totalmente. Y contame cómo fue que decidiste empezar a meterte en esta idea de hacer el libro, ¿no?
5: Mira, en principio fue, a ver, el libro está hecho con, si bien hay un criterio de investigación y de ver hemerotecas y archivos y demás, fue más que nada por la nostalgia de un lugar al cual yo fui de chico. Yo sí. Soy nacido en el año 81, me llevaba mi mamá a comer a ese lugar que para mí era fantástico. Yo soy nacido y criado en Liniers y me iba al local que estaba en Floresta, ahí claro. En casi Segurola y Rivadavia, en una esquina. Y la verdad que era una fascinación para mí. O sea que ahí está uno de los componentes, quizás el de más peso, para poder escribir este libro. Y después, bueno, todo lo que me ha generado, porque a mí me gusta mucho la historia, tengo otros libros dedicados a lo que es la historia argentina, más bien del siglo XIX, y siempre me gustó, a ver, yo soy de guardar muchas cosas, entonces en algún momento empecé a ver que Pampernick no estaba más y me traía lindos recuerdos. Entonces empecé primero por coleccionar algunos objetos y después cuando quería buscar información de la cadena que fue tan grande y tan importante, no podía creer que no haya una obra escrita. Entonces empecé a juntar desde relatos, desde algo, no sé, alguna tarjeta de cumpleaños de algún primo mío que me quedó guardado, algún vaso. A partir de esto que fue muy embrionario, empecé a escribir el libro, ¿no?
4: Claro.
5: Me llevó varios años de investigación, después fui frenando en algunas hipótesis, me iba hacia otras, después ya fui más a bibliotecas, a hemerotecas, a montones de lados para seguir ahondando y decir, bueno, ya tengo material suficiente como para escribir un libro, ¿no?
4: Recién mencionabas lo de los cumpleaños infantiles. Creo que fue pionero Pamper, ¿no? En ese tipo de festividades.
5: Sí, sí, porque mayormente lo que se tenía hasta entonces como modalidad de cumpleaños, de festejo de cumpleaños, era en las casas.
4: Claro.
5: Donde había como una cierta reiteración del menú. Eran palitos, chisitos, papas fritas.
6: Juguito. Por ahí algún. Sin comentario.
4: Claro.
5: Claro, pues no, es exacto, y algún, qué sé yo, algunos adornos y nada más, y se festejaba también, no había espacios como para que los chicos festejen solos en un lugar donde a su vez haya un animador. Entonces Pampernick realmente apeló a esa modalidad, que fue realmente vanguardista, fue desde todo punto de vista, y donde año tras año, y de acuerdo a la etapa que se transitaba, los juegos iban variando, ¿no? Y bueno, aparte te obsequiaban la torta, te obsequiaban un menú, mismo el Pampernick te obsequiaba con algún juguete, y eso yo creo, yo me acuerdo de algunos cumpleaños que he ido, de algunos familiares o amigos de la escuela, y vos decías, che, la próxima voy a celebrarlo yo, claro. ¿No? Eso cambió la manera de festejar los cumpleaños en los chicos, básicamente.
4: Totalmente, y perdura hasta el día de hoy, ¿no es cierto? Porque si bien no sé si se festeja tanto hoy por hoy en los McDonald's y demás, pero se abrieron toda esta cosa de festejar en un saloncito, ¿no es cierto? Que antes no existía.
6: Sí, que totalmente, ¿no? en los 80, en los 90, a mí me tocaron los cumpleaños de jardín y de primario, eran las casas.
4: Claro.
6: No existía tema salón. Tal vez en alguna clase un poco más acomodada, entrados los 90, podía pasar. Pero bueno, vos contabas que sos de Zona Sur. La Zona Sur está bastante más integrada, está como directamente conectada con la Ciudad de Buenos Aires. Yo soy de la Zona Norte. No llegó la información de Pampernick, digamos, es algo como que me agarró más en modo nostálgico en el post, con este tipo de laburos, de obras, y bueno, ahora viste que vas a una feria retro y tenés una remera con
4: el logo de
6: Pampernick.
4: Sí.
6: Pero sí, a medida que me fui conectando con gente de la capital federal, siempre había una historia de Pampernick.
4: Total.
6: Y es como que me quedé con las ganas. Es como que, pasó. Era parte de tu vida.
5: Sí, mira, Pampernick parece asombroso, a pesar de la expansión comercial y de locales que tuvo. No estuvo en todas las provincias. Hay muchas, o sea, si uno habla por ahí con, no sé, alguien de La Rioja, alguien hasta mismo de Santa Fe, no estuvo en Paraná, por ejemplo, perdón, en Entre Ríos, estuvo solamente en Paraná, y en algunas provincias directamente no estuvo, en San Juan, La Rioja, el Chaco, bueno, hay muchas que no estuvo, y yo no sé, la verdad, que fue lo que propició que lugares como, por ejemplo, no sé, Buenos Aires y la provincia de Buenos Aires esté lleno, por ejemplo, de los locales, pero en otros lados no. Pero a pesar de que fue la cadena y que vos, al lugar donde vayas, te encontrás con, como vos decías, Marisa, de que alguien tiene una anécdota o alguien recuerda vivamente lo que fue Pampernick, ¿no?
6: Ojo, no sé,
5: a mí me llamó la atención.
6: Tal vez en la zona norte más cercana a la Ciudad de Buenos Aires, no sé, un Vicente López.
4: Bueno, sí, había uno en Martínez, ¿no? En Vicente López había uno conocido.
5: Sí, en realidad ahí fue la Avenida Libertador,
4: sí.
5: Y Corrientes, que es Martínez.
4: Sí.
5: ¿Por qué? Porque la familia Lowenstein era de ahí.
4: Claro.
5: O sea, vivía por ahí.
6: Claro.
5: Entonces, ese fue el lugar. Donde, por ejemplo, se formaba a los futuros empleados de Pampernick.
4: Claro.
5: Ahí los capacitaban mayormente, ahí iban a buscar el material que tenían que saberse por ahí de memoria, cómo ser, bueno, desde la pronunciación de los nombres hasta cuánto tiempo tenían que tardar en ofrecer un menú, todo ese tipo de cosas. Y ese fue, digamos, como la casa matriz que tuvo Pampernick.
4: Claro.
5: Más allá del famoso local de la calle Suipacha 435, que es donde tocó Soda Stereo, que presentó su primer LP.
4: Sí, ahora quería preguntar de eso.
5: Vale decir que en Zona Norte estaba la Casa Matriz, pero su expansión se dio en Capital Federal y gran parte del Gran Buenos Aires, por ejemplo, ¿no? Lanús, Avellaneda, Monte Grande, bueno, un montón de sitios.
4: Por el sistema de franquicias no estuvo así como muy planificado, ¿no? Se fue dando, como decía mi abuela, la que te criaste, ¿no? Como que cada uno fue bastante caótico el tema de las franquicias.
5: Sí, mirá, de hecho, Pampernick inaugura en el país, sí. A nivel empresa el tema del franquiciado.
4: Sí.
5: Yo creo que funcionó bastante bien hasta la irrupción en el año 86 de McDonald's.

0: la comida rápida. Y ahí, bueno, ellos tuvieron una ventaja respecto de nuestro Pampernick como de 30 y pico de años. Cuando vinieron acá, realmente aplicaron todo ese conocimiento empresarial y ahí se vio con notoriedad como McDonald's y Burger King manejaban a la perfección el tema este de las franquicias, de mantener la homogeneidad de los productos, de todo. Y en eso Pampernick, que se manejaba como sin competencia alguna, empezó a hacer agua y terminó siendo una de las causas de su desaparición como marca, ¿no?
1: El juicio que tuvo con Burger King tuvo también que ver, ¿no? Con el declive, ¿o no?
0: Sí, porque hay como una regla en la mercadotecnia que cuando uno cambia a veces el logotipo, como le ocurrió a Pampernick, sí. Lo cual también conllevó a que haya una modificación de los colores de los locales, y hasta el hipopótamo empezó a tener alguna forma más grotesca, no la definida que fue la del hipopótamo de la primera etapa. Eso hace que la gente no se familiarice y crea que junto con estas modificaciones también va a haber una modificación en los productos, que si eran ricos, ahora van a ser por ahí malos. Claro. Entonces, eso es algo psicológico, es bien, ¿no?, de cómo actúa el mercado sobre nuestras conciencias. Entonces, eso realmente lo afectó mucho y bueno, fue también otro detonante de la debacle de Pampernick.
1: Estamos hablando con Gabriel Turone, autor del libro Una historia sabrosa, Pampernick. Ya para ir cerrando, te quiero preguntar, ¿cuál fue el último Pampernick?
0: Mira, yo lo tengo acá en el libro, en la parte última hago como un listado con varios datos de los locales que había, tanto en Capital como en la provincia de Buenos Aires, sí, como en el interior y como en el extranjero, que también lo subo. Y yo lo que tengo acá es un dato del cual no pude ahondar mucho, pero dicen que fue uno de Villa Gesell, sí, que duró, pero ya sin, digamos, cobertura legal de la firma Pampernick hasta creo que marzo o abril del año 2000. Ese sería
1: el último.
0: El último que hubo. Lo que pasa que Pampernick ya los últimos 3 años, del 96 al 99, ya era un descontrol las franquicias, claro. Ofrecían hasta menús distintos entre sí.
1: Claro.
0: O sea, y después empezó un despido de gente sin previo aviso. Ocurría, por ejemplo, ese es un testimonio que yo he recabado, de que por ahí querían los empleados ir a trabajar y ya se encontraban con que había carteles que decían que estaban en reformas, cuando en verdad ya estaba en quiebra y bueno, ya había dejado de funcionar. Eso trajo de alguna manera algún final un poco catastrófico, porque según dicen que hay gente que no les llegaron a hacer bien los aportes jubilatorios, bueno, claro. Hay toda una cuestión, ¿no?, que tiene que ver con el caos consecuente.
1: Y el Pamper de Moreno, ¿no es cierto?, que si uno pone en el Google Maps todavía está. ¿Me puedes contar eso, por favor?
0: Mira, el Pamper ese, yo me había enterado allá por los 2000, el 2003, 2004, que alguien había ido, justamente en esta época donde empezó la búsqueda mía. Yo empecé allá por el 2004, 2005 a recabar información.
1: Sí.
0: Entonces le escribo a una persona y me dice, mira, no, ya Pampernick no está más, pero conserva la cartelería, conserva los nombres, hasta dice, te dan los vasos y las bandejas que se ve que les quedaron de la época.
1: Me vuelvo loco.
0: Decía, entonces yo fui a recabar un poco la información recién en el 2015-2016. O sea, me acuerdo que fui, pero ya los carteles que son los de los años 90, porque ese local que está dentro del shopping de Moreno es del año 93, sí, aproximadamente. Por lo tanto, tiene todo lo que eran los diseños y los menúes de cuando se tuvo que renovar Pampernick después que perdió el juicio con Burger King. Sí.

0: Claro, pero ya cuando había ido, ya por ejemplo te servían el menú en una bandeja común y corriente, y no había mayor reminiscencia de lo que había sido Pampernick. Pero yo después volví en el 2018, ya encarando como en una etapa media final del libro, fui para pedirme algún menú, lo pedí con el nombre que aparecía en las carteleras, y ahí entrevisté a la empleada más antigua, que no sé si seguirá trabajando, pero hacía como unos 15 años que estaba. Es una entrevista que tengo inserta en el libro, y que bueno, nada, me ha contado algunos datos así jugosos, ¿no? Para lo que era la investigación. Y también me hizo pasar a algún lugar donde quedan, o sea, donde arman los menúes y donde cocinan todas las hamburguesas y demás. Me acompañó, digamos, a mostrarme unas calcomanías que todavía están ahí de la época esa. Bueno, en el libro pongo, o sea, una de las fotografías posando con uno de esos calcos que son de los años 90, como te digo, ¿no? De la época que tuvo que renovar todos los colores, los diseños y los locales Pampernick.
1: Claro.
0: Muy lindo, es un lugar, yo diría, de culto, viste, algo lleno de nostalgia y que ojalá se cuide ya, pero como algo patrimonial, te diría, ¿no?
1: Totalmente, totalmente. Bueno, Gabriel, contame cómo podemos conseguir el libro, ¿dónde lo conseguimos?
0: Mirá, el libro mío tiene una tirada así bastante exigua. Son 100 ejemplares. Tengo ganas de agregar algunos datos más. Se puede conseguir, a ver, tengo una cuenta de Instagram, se llama Libro Pampernick, o sea, lo buscan por ahí. Si no, a través o sea, me comunican a mi celular. No sé si lo puedo dar ahí en el aire
1: Dale, dale, no hay problema. Si querés darlo, no hay
0: como
1: problema.
0: usted.
1: O el Instagram, como quieras.
0: Dale, dale. El Instagram es Libro Pampernick, o sea, pueden escribir ahí y ahí está toda la información y se les contesta enseguida, digamos. Y si no, bueno, me pueden escribir a mi celular, que es 11-30-55-0417.
1: Excelente.
0: Así que son los medios, digamos. Es muy artesanal, pero escribo realmente por gusto, no vivo de los libros, pero me gusta realmente y poder dejar un testimonio.
1: Bueno, Gabriel, te agradezco mucho esta charla. La verdad que tenemos muchas ganas de hablar con vos hace rato. El tema Pampers nos encanta, porque en lo personal yo fue mi primer casa de hamburguesas a la que fui y tengo muchos recuerdos, así que tenía ganas de, siempre me gusta volver a hablar de Pampers. Así que nada, te agradezco y bueno, estamos en contacto.
0: Bueno, gracias a vos, Diego, gracias ahí a Marisa, y en cualquier momento, me gustaría dejarles algún ejemplar para que lo vean, lo critiquen o le den algún pláceme, ¿no? Así que bueno, muchas gracias por el espacio también.
1: Te mandamos un abrazo y gracias.
0: Gracias a vos, Diego, un abrazo.
1: Ahí estábamos hablando con Gabriel Turone, autor del libro Una historia sabrosa, Pampernick. Para cerrar, le voy a pedir a Juan Quenipani que le ponga el audio número 2 y con esto cerramos esta charla hablando de Pampernick. Vamos a escuchar una de las publicidades, de las tantas publicidades que tuvo Pampernick allá por la década del 80, principio de la década del 80. Y vamos a tarde.
2: Comer en Pampernick es divertido.

0: divertido.
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12: 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Son jóvenes, tienen talento, personalidad y una oportunidad enorme. Mostrarle al mundo de qué están hechos. Ponemos la mirada en las jóvenes promesas del Mundial 2026. Los futbolistas que llegan con futuro, con hambre y con ganas de convertirse en presente. Nico Paz. Nico Paz aparece como una de las irrupciones más interesantes de la nueva camada argentina. Nacido en Tenerife, hijo del exfutbolista Pablo Paz y formado en el Real Madrid, eligió representar a la Argentina y empezó a ganarse un lugar desde el talento. Zurdo, alto, con conducción elegante y una lectura del juego poco común para su edad. Su paso por el Como de Italia terminó de darle el rodaje que necesitaba. Bajo la conducción de Cesc Fábregas, dejó de ser solo una promesa del Madrid para convertirse en un futbolista decisivo en Serie A, con goles, asistencias y una influencia cada vez mayor en el juego ofensivo del equipo. En la temporada 2025-26 figura con 12 goles y 6 asistencias en la Liga Italiana, números muy fuertes para un mediocampista ofensivo. Para la selección argentina, Paz ofrece algo valioso: creatividad entre líneas, remate de media distancia y una zurda capaz de cambiar el ritmo de un partido. Todavía compite por espacio en una zona cargada de nombres importantes, pero ya empezó a sumar convocatorias y hasta convirtió con la camiseta argentina en 2026. Si mantiene esta evolución, puede llegar al Mundial como una alternativa distinta, menos ruido que otras figuras, pero con fútbol suficiente para abrir partidos cerrados.
13: Talento joven, sueños grandes y una vitrina imposible de ignorar. Así se presentan las promesas que pueden sacudir el Mundial 2026.
12: Hoy conocimos a uno de esos jugadores que llegan buscando su momento.
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Bueno, pensemos esto. Pensemos en esto. Un tipo pelado, con cara de pícaro, disfrazado de cualquier cosa, rodeado de mujeres con poca ropa, y viejito cascarrabias haciendo chistes mudos y corriendo en cámara rápida mientras suena una musiquita muy pegadiza que dice así.

0: Por supuesto, estamos hablando de Benny Hill. Esta música la hemos usado para todo. En este programa la hemos usado un montón de veces.
1: Si no la usaste, no tuviste infancia.
0: Totalmente. Y la han usado en infinidad de programas y programas de radio, programas de televisión y demás. Estamos hablando, como decía, de Benny Hill, un programa que, contra todo pronóstico, se convirtió en un clásico de la televisión argentina y mundial. Hoy en día, con la corrección política reinante en su máximo esplendor, cuesta imaginar que un programa así haya sido un fenómeno global como lo fue. Pero lo cierto es que en los años 70, en los 80 y también en buena parte de los 90, Benny Hill era el rey de la comedia. En Argentina lo pasaba Canal 11, antes de ser Telefe, mucho antes de ser Telefe, los viernes por la noche. En los 90, ya siendo Telefe, también se siguió pasando durante un buen tiempo. Pero ¿quién era Benny Hill? ¿Cómo un humorista británico terminó siendo parte de nuestra cultura televisiva? ¿Y por qué, pese a todo, sigue siendo un ícono del humor televisivo? Benny Hill, cuyo nombre real era Alfred Hill, nació en 1924 en Inglaterra, y el tipo ya desde muy joven se interesó por la actuación y la comedia, y en sus comienzos trabajó, como también le pasó a Peter Sellers y otros cómicos de la época, comediantes, trabajó en teatro y en radio, hizo mucha radio también, pero su gran salto a la fama llegó cuando pone un pie en la televisión. Esto fue en 1955, cuando debuta con The Benny Hill Show. Esto fue en la BBC, pero su mudanza a la cadena ITV en los años 60 fue cuando explotó su popularidad en Inglaterra y donde se empezó a expandir todo lo que fue Benny Hill. El formato del programa era simple, pero muy efectivo: una sucesión de sketch cómicos, generalmente sin diálogo, es una de las características que tenía, o con chistes muy visuales, intercalados con segmentos musicales. Su principal inspiración venía del vodevil, de la comedia física, ¿no? Y los gags visuales. Ahora, la gran pregunta es, ¿por qué un programa inglés de los 70 y 80 pegó tan fuerte en la Argentina? Uno de los grandes motivos fue su universalidad. Es decir, no importaba el idioma ni la cultura, los chistes de Benny Hill eran hipervisuales, ¿no es cierto? No hacía falta entender de cultura inglesa para reírse con las persecuciones en cámara rápida o con un personaje tropezándose, como lo supo hacer en su momento Jerry Lewis y tantos, los tres chiflados y demás, ¿no? Que eran los grandes reyes de la comedia física. Además, el humor argentino de los 80 y 90 tenía mucho en común con el Benny Hill, ¿no? En esa época, los programas de televisión locales como No Toca Botón, estamos hablando ya con la época del destape, ¿no? No Toca Botón con Olmedo, los diferentes programas que hizo Porcel también en los 80, Hiperhumor, incluso Video Match, usaban el mismo tipo de comedia. Sketch rápidos, personajes exagerados, chistes de doble sentido sobre todo, ¿no es cierto? Otro factor fue la televisión de aire. No había cable, había pocos canales, había poco para elegir, y algo que pegaba te lo repetían hasta el cansancio. O sea, nos hemos cansado de ver a Benny Hill. Aparte, como decía, arrancó en el 55 y se mantuvo hasta el 89, con lo cual fueron muchísimos años. Si pensamos en Benny Hill, hay tres características que vienen automáticamente a la cabeza. Una es la música, Jacket is Sax, que es esta que estamos escuchando. El programa podría haber sido muy diferente si no fuera por esta canción insignia, que vos la escuchás y te viene Benny Hill a la cabeza, ¿no? Es imposible. Te viene la comedia inglesa a la cabeza, ¿no es cierto? Este es un tema instrumental del saxofonista Boot Randolph y se convirtió en sinónimo de caos, de quilombo, sí, ¿no es cierto? De descontrol. Cada vez que sonaba sabías que venía una persecución ridícula con personajes corriendo en cámara rápida, usualmente con Benny Hill escapando de un grupo de mujeres o policías. Siempre más o menos era la misma secuencia. Después estaban los personajes recurrentes. Había caras muy conocidas en el show. Uno de los más icónicos, recién hablamos con Barrangú fuera del aire, era el viejito peticito pelado, sí, interpretado por Jackie Wright, el actor Jackie Wright, que siempre terminaba recibiendo palmadas en la cabeza de Benny Hill. Otro sello del programa era la presencia, como decíamos hace un rato, de mujeres siempre, casi siempre, con poca ropa, como salía a suceder también aquí en los programas como No Toca Botón, La Gatita se la tiene por ser y demás, que generalmente hacían de enfermeras, secretarias o policías, que siempre terminaban persiguiendo a Benny Hill o al resto del elenco, siempre en pelota, ¿no? Después estaba la otra de las características, es el humor físico. Era una de las claves de Benny Hill. Era un maestro del humor físico. Sus sketches estaban llenos de tropezones, caídas, trompadas, persecuciones. Todo esto tenía una gran influencia del cine mudo, especialmente de cómicos como Charles Chaplin, Buster Keaton, Harold Lloyd, entre otros. ¿Sigue siendo gracioso hoy? Benny Hill? Esa es la gran pregunta que nos hacemos. En su época, Benny Hill era uno de los humoristas más populares del mundo, pero obviamente con el paso del tiempo empezó a perder terreno. Su humor, que a veces incluía, o siempre incluía, chistes sexistas o bromas doble sentido, con mujer empezó a ser cuestionado, mismo en Inglaterra. Ya a mediados de los años 90 dejó de pasarse en la BBC y en otros canales que lo transmitían. Pero eso no significa que haya dejado completamente de exhibirse. De hecho, en YouTube tiene muchísimas reproducciones. Y también está lo que la influencia que dejó Benny Hill. Acá mismo es innegable la influencia que tuvo en programas como Videomatch, desde Videomatch hasta Cha Cha Cha, pasando por algunos cositas de Peter Capusotto y sus videos. Todos tienen algo de Benny Hill, todos tomaron algún elemento para sus programas. Así que, aunque hoy el show dejó de producirse, como decía, en 1989, y a pesar del paso del tiempo, todo lo que acabamos de decir sigue siendo recordado con mucho cariño por la generación. Yo pienso en Benny Hill y me genera una sonrisa. Uh-huh. Más allá del tipo de humor y todo eso, no me acuerdo de toda esa parte sexista. Me viene todo el pelado, me acuerdo del pelado.
1: Era también una serie de chistes basados en el infortunio. Yo me estaba acordando recién uno que Benny Hill hace de mayordomo en una familia súper oligarca inglesa. Sí. Y no me acuerdo quién es, si era el jefe de la familia o la jefa de la familia, no me acuerdo quién era. Que también le hace 20 millones de cosas y el tipo se la tiene que aguantar, y el chabón a la mía lo pasan por todos lados, y el tipo medio que va y viene, y es un constante darse contra una pared porque lo están pelotudeando. Entonces también digo, tenía parte de esa parte sexista que tenía, que lo estamos acordando recién, tiene una cosa del chiste de él, eso, del error, de pasarla mal, de darse la cabeza contra la pared, que eso te genera, involuntariamente te genera gracia.
0: Y lo más loco, lo más interesante que tenía es que era prácticamente mudo el programa.
1: Sí,
0: el humor era, tenía muy poco diálogo, o casi nada de diálogo, algunos sketches.
1: Sí, yo quizás recuerdo el locutor diciéndose.
0: Más que nada, o palabras.
1: Sí, ¿no? Presentación de lugares.
0: Exacto, claro. Pero después era todo, era todo mudo, era todo visual. Y eso me parecía que era una de las características más centrales.
1: También mundial es eso, que sea mudo, ahí no te lo levanta cualquiera eso.
0: Así que bueno, esta fue la tele que nos parió. Debutamos hoy con el show de Benny Hill, un programa que claramente ha marcado una época y que supo dejar influencias en muchos programas de la televisión argentina y mundial.
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2: El 14 de septiembre de 1968 hace su aparición en la televisión de los Estados Unidos otra genial creación de Hanna-Barbera. Los autos locos pasaron a la historia de los dibujos animados, reproduciendo unas interminables carreras en las que, entre otros, se enfrentaban Penélope Glamour, los hermanos Macana y Pierno de Oyuna con su inseparable compañero, el perro Patán.
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0: Bueno, y cuando comenzamos el programa les había comentado que íbamos a tener una entrevista. Ustedes saben que Gustavo Reynoso acaba de inaugurar en el Palacio Visconti Invisibles, Historia sin Sombra, una muestra de dibujos de gran formato, hechos con materiales recuperados. Son obras que no solo se miran, también te interpelan, hablan del hambre, de la infancia estigmatizada, de lo que todos vemos pero a veces no queremos registrar, y todo eso lo cuenta con trazos, texturas y materiales que tienen tanta historia como las personas que retrata. Así que lo tenemos a Gustavo Reynoso conectado del otro lado para charlar con nosotros. Gustavo, ¿cómo estás? Aquí te saludamos, Diego, Marisa y Eugenia, ¿cómo va?
1: Hola, ¿cómo están, chicos? Gracias.
2: Hola, Gustavo.
1: Bueno, nada, gracias por el espacio.
0: No, por favor. Invitación. Gracias a vos. Y lo primero que te quiero preguntar es que nos cuentes qué es Invisibles. ¿Quiénes son los Invisibles?
1: Mira, los Invisibles son personas con las que yo me pude en algún momento cruzar, no todas, ¿no? Pero que me pude cruzar en su momento ahí alrededor del año 2018, cuando empecé con esta serie de dibujos en un principio,
0: sí.
1: Donde me decidí a trabajar con estas historias, ¿viste? Había notado, yo tenía el estudio en Humahuaca y Medrano, y, ¿viste?, había notado como un deterioro bastante importante ahí en el tejido social. Empezaron a haber familias en la calle con sus pibes, con sus cosas. Entonces, bueno, nada, en ese momento decidí acercarme, compartir algún café, alguna bandeja de comida, ¿viste?, que compraba ahí en el chino que vende por peso ahí cerca,
0: sí.
1: y a compartir un poquito de tiempo con ellos, todos con historias distintas. Había dos familias con las que yo me relacioné un poco más. Por ejemplo, hasta llevaba a los pibes al colegio desde su casilla improvisada. Los iban a buscar, eran como muy responsables con eso y con los cuidados de la familia, hasta que, bueno, después de 40 días desaparecieron y no los volví a ver. Y bueno, parte del puntapié inicial de este laburo fue eso, ¿no? Fue esa experiencia.
0: O sea, eso fue lo que te impulsó a arrancar con Invisibles.
1: Sí. La verdad que fue un encuentro bastante intenso. Y bueno, fue lo que me movilizó a tratar de visibilizar estos casos.
0: ¿Y cómo es eso de trabajar con materiales que encontrás, que otros descartan? ¿Dónde los encontrás? ¿Cómo es el proceso?
1: Mira, en principio la serie eran solo dibujos, ¿viste?
0: Sí.
1: Iban a ser una especie de afiches de tamaño enorme. La primera parte fue esa, fue previo a la pandemia. Y después de la pandemia me pareció que necesitaba que el mensaje fuera un poquito más pregnante, más intenso, y tratar de reflejar de mejor manera estas historias. Entonces, yo tengo unos amigos que trabajan con una cooperativa de cartoneros que está acá en el barrio Núñez, y ellos son, por ejemplo, los que me consiguen los cartones. El cartón es una base importante de las obras, más allá del resto de los materiales que voy buscando, los voy cirugiando, ¿viste?
0: Claro, claro.
1: En realidad lo que trato es de buscar el material justo para representar lo que quiero en cada obra. Entonces es una combinación de cosas. Algunas las consigo con mis amigos ahí cartoneros, otras las cirujeo yo y las voy buscando. Pero no tengo el perfil del artista que recicla por amor al medio ambiente, ¿no? Lo que busco son materiales con historia que me ayuden a mí a contar otra, una nueva historia.
0: ¿Y cuál fue la primera persona que retrataste para esta serie?
1: Mirá, la primera obra se llama Encajados, y son dos hermanitos, dos chicos que están como refugiándose dentro de un par de cajas.
0: Sí.
1: Pero esa fue una imagen que me quedó registrada de la estación Retiro, pues, yendo a tomar el tren.
0: Claro, claro.
1: Y bueno, de ahí surgió la primera imagen. Y después, la familia del Brian, que es una familia que está tirando de su carro de cartonero, Que bueno, Brian es ficticio, pero también está inspirado en un montón de Brians, ¿no? En esa infancia que está despojada de un montón de cosas.
0: ¿Hay alguna
1: historia? Así que bueno, a partir de ahí empecé a coser esta historia, ¿no? Con Brian como eje también, que me ayuda a contar, ¿no?
0: Bueno, la obra, la muestra, se inauguró el hace ya dos semanas. Contame qué repercusión tiene, qué devolución tenés de la gente que la visita.
1: Sí, mirá, la apertura fue el 8 de agosto, la verdad fue mucha gente, fue una sorpresa para mí, la verdad que estuvo muy bien, y entra a la muestra mucha gente de la calle, mucho transeúnte, viste, que entra, se sorprende, la verdad que se interpelan porque a la gente se la ve movilizada, tiene mucha aceptación, así que nada, estoy contento, la verdad que estoy contento y me parece que está dando el resultado que busqué, ¿no?
0: ¿Es difícil mostrar la pobreza en un espacio artístico?
1: A ver, mostrar la pobreza. La pobreza la vemos todos los días.
0: Todos los días, todo el tiempo, sí.
1: No, la verdad.
0: Muchas veces elige no verla.
1: La idea de ponerla en un lugar artístico, la verdad que es sacarla de contexto y ponerla en un lugar en donde el tipo que es aprensivo con esa pobreza que te da en la cara se anima a entrar y verla. Y una vez que entra y se relaciona con esas historias, ver qué le pasa, ¿viste? Básicamente es eso. Trato de despojar la imagen al sacarla de ese lugar, de todo lo que a este tipo, a este espectador, le puede llegar a molestar de una de estas historias reales.
0: Total.
1: Después, ¿viste? Hay como distintos tipos de invisibilidad. Estamos también acostumbrados, curtidos, insensibles, cada uno también está con sus quilombos, entonces muchas veces no es intencional esa invisibilidad porque la naturalizamos, y otras veces es casi política, ¿viste? Son decisiones, no ver es una decisión casi política.
0: Totalmente.
1: Pero bueno, al llevarla a un espacio de arte, lo que hago es eso, tratar de achicar esa brecha, ¿viste? Y que otros se animen a verla.
0: ¿Cómo fue que Invisible llegó a la revista Geo de Alemania?
1: Uy, eso llegó, mira, de casualidad. Yo estaba haciendo otra muestra con otro tipo de laburo en San Telmo, en un espacio de arte en San Telmo, donde el soporte de las obras también es cartón, ¿sí?
0: Sí.
1: Pero de una manera más plana, más como un soporte más tradicional. Y entraron unos chicos muy jovencitos, de 20 y pico de años, a ver la muestra, y se interesaron mucho, les gustó, pero me preguntaron mucho sobre el soporte, ¿viste? Sobre el cartón. Y se fueron, y bueno, me pidieron los datos, qué sé yo. Y a la semana me llamaron, me escribió Maja Schindler, que es la periodista que hizo la nota, porque al entrar a mis redes sociales descubrió que yo estaba trabajando en ese momento, estaba en pleno trabajo inicial con Invisibles. Entonces estaba viendo ella el proceso, cómo trabajaba con el cartón, con los materiales recuperados, qué sé yo, y se reenganchó porque ella estaba haciendo su nota con respecto a la pobreza y la historia de tres chicos en situación vulnerable en el microcentro, ¿viste?
0: Sí.
1: Con los que ella se había conectado. Entonces relacionó ahí cómo utilizaban ellos el cartón como refugio, como también como recurso, y yo como artista utilizaba el cartón de otra manera, ¿no? Entonces, eso más la temática de Invisibles, la cerró por todos lados y me dijo, bueno, puedo ir a tu casa a visitar el estudio, quiero ver cómo es tu trabajo, qué sé yo, y vinieron, escribió la nota, esa... Es muy loco porque con esa nota ella terminaba su tesis en la universidad.
0: Mirá.
1: La tenía que presentar y cerraba ella su tesis.
0: Claro.
1: Entonces, bueno, pasaron 6 meses y a los 6 meses me llamó, me dice, bueno, terminé la nota, probé, me fue muy bien, qué sé yo. Ahora voy a tratar de mover la nota para venderla. Y bueno, a los 2 meses me llamó y estaba muy contenta porque es muy difícil que una periodista tan Nobel pueda vender una nota a esta revista.
0: Claro.
1: ¿Viste? Porque es como la... una especie de National Geographic alemana.
0: Sí.
1: Es muy, muy difícil. Así que estaba feliz. Y bueno, son esas cosas que se dan, ¿viste? Que no las esperás ni las buscás.
0: Apareció.
1: Pero bueno, se dan. La vida te sorprende.
0: Estamos hablando con Gustavo Reynoso, artista plástico. Contame, Gustavo, ¿hasta cuándo se puede visitar la muestra en Paraguay 816?
1: Mira, la muestra está hasta el 12 de septiembre. Estamos con muchas ganas, estamos preparando un conversatorio para cerrar la muestra con algunos referentes sociales de distintos ámbitos. Y bueno, la pueden visitar los jueves, viernes y sábados de 16 a 20 horas. Yo estoy ahí personalmente, así que bueno, los espero, están invitados.
0: Buenísimo, buenísimo. También.
1: Me encantaría que la vengan a ver. Así que bueno.
0: Seguramente nos vamos dando una vuelta. Bueno, Gustavo, te quiero agradecer mucho este rato. Invitamos a todos a que vayan a visitar esta muestra Invisibles, Historias sin Sombra, que, como decía Gustavo, tiene lugar en Paraguay 816, Palacio Visconti, jueves, viernes y sábados de 16 a 20 horas. Gustavo, gracias por este rato, ¿eh?
1: No, gracias a ustedes, chicos. Es un placer.
0: Te mando un abrazo.

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1: Es la hora 0, 17 minutos.
2: Temperatura 8 grados. Humedad 74%.
3: Llega un éxito que logró el puesto número 2 del Billboard Hot 100 en 1988. Richard Marx, Endless Summer Nights, Eternas Noches de Verano.

0: El tema corresponde al álbum debut del compositor y cantante estadounidense Richard Marx y fue lanzado en enero de 1988 como el tercer single. El disco se llevó el triple platino por sus ventas. Año 1988. Richard Marx. Endless Summer Nights. Eternas Noches de Verano.
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0: directo, orgulloso y muy ligado a la idea de progreso. Sin embargo, Monterrey no es solamente industria. Está rodeada por un entorno natural impactante que la vuelve inconfundible. La Sierra Madre Oriental abraza la ciudad y le da una silueta única, marcada sobre todo por el Cerro de la Silla, símbolo absoluto de la región. Esa convivencia entre una gran metrópoli moderna y un paisaje montañoso tan fuerte le da un carácter visual muy particular. Culturalmente, Monterrey tiene una identidad norteña muy marcada. Se percibe en la música, en las costumbres, en la gastronomía y en la vida cotidiana. La carne asada, por ejemplo, no es solo una comida, es parte de una tradición social profundamente arraigada. A eso se suman universidades prestigiosas, museos, parques urbanos y una vida cultural que fue creciendo con los años. El clima en junio y julio suele ser muy caluroso. Las temperaturas altas y el sol intenso forman parte del ritmo cotidiano y hacen que la ciudad se viva con una energía muy particular. Como dato de color, Monterrey es una de las plazas futboleras más apasionadas de México. El vínculo con el deporte se siente en la calle, en la conversación diaria y en la forma en que la ciudad se moviliza cuando hay un gran evento. En un mundial, esa pasión promete multiplicarse. 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
2: Para los oyentes de Voz de Petro, aquí el Aguilucho saludando con el mayor de las efusiones.
3: El programa se llama... Va de retro, claro, sí, señor.

Era 1991, era miércoles, llegaban las 9 de la noche y sonaba esta musiquita.

0: ¿Quién puede no aplaudir en ese momento? Esta musiquita, esta cortina está grabada en nuestros corazones.
1: Un dato trascendente.
0: ¿Ya te emocionaste, Diego? No, mirá que falta.
1: No, algo que me pone mal, porque la persona que tengo sentada a mi derecha no había nacido cuando este programa salió al aire.
0: No lo quiero saber.
2: No, el Guerrero de los Miércoles, todavía no peleaba.
1: No peleaba, creo.
2: Todavía no peleaba cuando salía esto, para
0: no
2: nada.
0: No me interesa. Pero bueno, ¿sabes qué? Mientras sigue existiendo un Guerrero de los Miércoles que en el 91 no había nacido, va a seguir valiendo la pena que repasemos estas joyas del año 91.
1: Totalmente.
0: Se justifica cada vez más. Bien, después creo que más o menos Juan, la operación, más o menos César, más o menos Diego, van a saber de lo que vamos a hablar. Y me parece interesante volver a las ficciones. Se llama La novela de Maruja. Esto no era exactamente una novela, sino que era lo que se considera una telecomedia.
1: Una telecomedia.
0: Familiar de la sitcom. Era un episodio
1: semanal,
0: de una hora. Ahí por ahí se diferencia un poco. Y te cuento un poco de qué va Grande Pa.
1: A ver.
0: Mi público va a ser el Guerrero.
2: Claro.
1: Lo demás sabemos.
2: Estamos enfrente de la mesa encima, así que me lo puedes explicar.
1: Escuché este programón,
0: porque esto empezó en Telefe en el año 91 al 94. ¿En algún momento de esos años naciste?
2: En el 92.
0: Bien, bueno.
1: O sea,
0: ahí, en el medio.
1: ¿Escuchaste hablar de Grande Pa?
2: Sí, por supuesto.
0: Okay, por supuesto, bueno. Es una comedia dramática. Comedia dramática, ya, y bueno, ¿qué hago? Me río, yo, todo junto, que narra la vida de Arturo Araúz.
1: Don Arturo
0: Araúz. Don, más conocido como Don Arturo, que era un viudo que se enfrentaba a los desafíos de criar a sus tres hijas.

0: oyentes, vamos a llamar las chancles, porque ellos les llamaban las chancles, las tres chancletas.
1: Las chancletas.
0: Estaban por un lado José, por otro lado Angie y por otro lado Flor. Eran sus tres chanclitas, sus tres hijas, que junto a María, María Fernández, que era María Leal, era, ella entró ya en el primer capítulo como la niñera que se convierte como en esa figura maternal de ese pobre hombre, sin esposa, de esas hijas sin madre, que bueno, que necesitaban a alguien que lave la ropa.
1: Claro.
0: Que les cocine, que les lleve al colegio y todo eso.
1: Y él tiene una novia media copetuda, ¿no?
0: Hay muchas novias.
1: Patricia Villano, creo que era la que más me acuerdo.
0: Arrancó por ahí, pero don Arturo tuvo varias novias.
1: Picaflor, don Arturo.
0: Era bastante picaflor. Era un pillín bárbaro. Y teníamos, se da como una mezcla, porque por ejemplo, Arturo Arauz, que el protagonista, era don Arturo.
1: Claro.
0: María Leal era María Fernández.
1: Claro.
0: Entonces era como que hasta ahí un poco se respetaba esto del nombre, del actor, nombre del personaje, y después con las hijas no, como que fueron tomando decisiones variadas. En algún momento, otra de las figuras que aparece, que después despegó con importancia, Agustina Cherry. Que ya vamos a contar de que cómo se insertaba. ¿Vos te acordás cómo se insertaba en la novela?
1: Venía de interior.
0: Sí, puntos suspensivos. Era medio delirante lo que pasaba. Estaba el tío Teo.
1: Sí, Paco Fernández de Rosa.
0: Exactamente, y la tía Norma.
1: Estela Marisclosa.
0: Una vez soñé con Estela Marisclosa, ¿le conté?
1: No. Me gustaría saber en qué contexto. ¿Qué
0: no, hace? No tiene explicación.
1: Ah, ok.
0: No tiene explicación.
1: Okay. Hay que soñar con Estela Marisclosa, ¿no?
0: Y después también teníamos participaciones especiales, que era algo muy de la época también, y se utiliza mucho en el género sitcom norteamericana. Figuras como Sandro, Sergio Denis, Mercedes Sosa. Pero en la programación de los años 90, que es importante poner en contexto, teníamos otros grandes programas que eran como familiares, como Amigos son los Amigos.
1: Claro.
0: Que tenía a Carlos Calvo y a Pablo Rago como protagonistas.
1: Que también se llamaban Carlín y Pablito.
0: Y Pablito. Teníamos a Mi Cuñado, que era una serie con Luis Brandoni y Ricardo Darín. Y programas como Júgate Conmigo, Llamas en la Franja de la Tarde, pero era muy eso. Por ejemplo, los lunes, Amigos son los Amigos. Martes, Mi Cuñado. Miércoles, Grande Pa. Era claro. Así la programación. Ahora, me parecía interesante también contar el contexto, porque la apuesta era muy grande, porque eran los primeros años de Telefe. Telefe, que venía de ser Canal 11, que inició sus transmisiones en 1961, y fue en realidad la base de lo que conocemos como... hasta el día de hoy, como Telefe, porque no cambió de nombre.
1: Está cumpliendo justamente este año 35 años.
0: Exactamente. Pero ¿de dónde venían? Recordemos, acá, para contextualizar un poco, que veníamos de la dictadura militar argentina, en donde cada canal fue entregado a una fuerza.
1: Sí.
0: Entonces teníamos Canal 7, que era de una dirección mixta, que estaba ahí un poco cívico, un poco militar. Canal 11 era la Fuerza Aérea, Canal 13 de la Armada, Canal 9 el Ejército. Y bueno, después, justo en más o menos en el año 90, empezó a correrse todo eso y empezó lo que conocemos hoy como Telefe.
1: Exacto.
0: Grande Pa.
1: Lo había comprado Editorial Atlántida.
0: Exacto.
1: Canal 13 lo compró el Grupo Clarín.
0: Exactamente. Y ahí es donde arranca la historia de Canal 11. También está el show de Yuya. Había muchas cosas pasaban, pero nos vamos a centrar en las ficciones, que a su vez es algo que hoy nos está generando, ¿no? También volviendo a decir, nos está generando básicamente nada. Es una serie que llegó a tener 63 puntos de rating.
1: Es un montón. Hoy solamente un partido de Argentina, y hasta ahí, en una final, te puede llegar a medir 63 puntos de rating.
0: Bueno, y te digo, es más, al día de hoy, de toda la televisión argentina, solo hay... se podría decir dos programas que superaron ese rating. Uno, que no es un programa, sino partidos de la selección argentina, han superado ese puntaje de rating. Y el otro, El Casamiento de Palito y Evangelina Salazar.
1: Pues estamos yendo... ¿Cómo se medía el rating en el 65?
0: A ojo.
1: 68, a ojo, claro. Pero claro...
0: Un poco a ojo.
1: ¿Cuánta era la población? Bueno, igual se mide de otra manera.
0: Bueno, pero por ejemplo, el rating en 1991 se medía. Un punto de rating equivalía a aproximadamente 100.000 espectadores en AMBA.
1: Sí, igual ahora, ¿o no?
0: Con algunas variaciones, cambió la empresa. Sí, me parece que hubo algunos conflictos, algunos...
1: ¿Qué era? IPSA era en ese momento.
0: Puede ser, después pasó Ivope, ahora me parece que no se llama más Ivope, banda que anduvo hasta el 2000 y pico. Sí. Pero la cuestión es que estos 63 puntos de rating equivalían a 6.300.000 espectadores en el AMBA.
1: En el AMBA.
0: Lo cual era todo el AMBA.
1: Claro, todo el AMBA.
0: Básicamente en ese momento. Y tuvo 174 episodios, lo cual es un montón, porque 91, 92, 93, 94 son muchos
1: episodios
0: años.
1: Semanales, sí.
0: Y también competía con otros productos audiovisuales de Canal 13, como la banda de Golden Rocket, Son de 10. Era como esa época, pero chiquititas también había también un poco más tarde, tenía como toda esta franquicia que hizo Telefe, que es con obra de teatro, figuritas.
1: Yo fui al teatro a ver Grande Pa. Vacaciones de invierno. Dos veces.
0: Fuerte declaración.
1: La excusa de que mi hermana era más chica que yo, entraba yo con mi hermana, mis padres se quedaban afuera, y bueno.
0: Y ahora, para ir un poco ya a, no a lo técnico, sino a la historia de Grande Pa, vamos a escuchar cómo se publicitaba en enero o febrero de 1991 Grande Pa. Vamos con el audio 1.
1: Esto me gusta.
2: Grande Pa, una comedia fresca, divertida, tierna, genial. Arturo Puig en Grande Pa, con María Leal y un gran elenco. Este miércoles a las 9 de la noche.
3: ¡Grande Pa!
2: Por Telefe.
0: Esta era la promoción de Grande Pa, que era como, contaba tres líneas y los protagonistas, básicamente. Pero a su vez, esto lo contaba Arturo Puig en una entrevista. Arturo Puig venía de hacer Atreverse.
1: Claro.
0: Era un actor de drama profundo, de realidades contundentes, de la vida cotidiana, de los dramas existenciales, y de repente pasó a hacer esto.
1: En sus primeros años era galán de telenovela también. Después se convirtió en ese actor serio que, claro.
0: También. Y en realidad, que esto, digamos, esto, todo fue entre Arturo Puig, de una entrevista, había otra novela antes, que a él le ofrecieron y él no aceptó. Le pareció que no estaba para el papel. No digas nada.
1: No, que no la, no sé.
0: No digas nada. Lo censuraba, no digas nada. Que la terminaron haciendo otras dos figuras muy importantes. Esa serie se terminó y sobraron 40 libretos, 40 libros, lo que llamaban libros, 40 libros más. Sí. Entonces, medio que ahí Yankelevich los compra, que era el director de Telefe en ese momento, y bueno, decide cambiarle el nombre. Hay un giro, el programa de el único personaje que no estaba en esta serie anterior era el de María Leal. Era un padre también con sus hijas, hubo algunas incorporaciones nuevas y pasaba esto. Vamos a escuchar la otra promoción, a ver si la tenemos por ahí, el audio 2, a ver si te suena. Otra novela, ¿eh?
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0: Bueno, esto era.
1: ¿Puedo decir algo?
0: ¿Qué?
1: Lo fui a ver al teatro.
0: Pero
1: lo fui a ver al teatro.
0: Nunca vi a alguien con tanto acceso al teatro.
1: Sí, sí. Fui con mi abuela.
0: Bueno, los libros de Grande Pa fueron los primeros, los primeros 40 libros de Grande Pa fueron los últimos 40 libros de Crecer con Papá que no se filmaron, que bueno, que estaba Alberto Martín, Lorena Paola, gran figura de la televisión y el cine nacional, que básicamente el plot, lo escucharon, es el mismo, pero Yankelevich, a él se le ocurre introducir esta figura de María Leal, que iba a ser otra actriz, en principio.
1: Ah.
0: Luisina Brando.
1: Ah, mirá.
0: Y el papel de Arturo Puig, ¿sabés a quiénes se le ofrecieron?
1: No.
0: A Francella.
1: Francella.
0: No, ¿te puedes hacer la imagen de Grande Pa con Francella y Lucina Brando?
1: Imposible, no. Aparte no me pegue, no, como que no. Podría imaginarme a Lucina Brando con Arturo Puig, pero...
0: Bueno, y a María Leal la incluyen porque, esto lo cuenta Arturo Puig, él tuvo un sueño con María Leal, y ahí en una charla de producción le dice, ¿y por qué no llamamos a tal? Y era ella, y bueno, y ahí...
1: Un sueño que tuvo Arturo Puig, como vos tuviste con Estela Mariscloss.
0: Sí, que capaz que le incorporamos al programa, claro. Básicamente. Bueno, y como te decía, otra de las actrices que ya venía a hacer la ola esta de fiesta y otros grandes éxitos, fue Agustina Cherry, que era una nena que venía, como dijiste, una nena que venía del interior. Pero, ¿sabes?
1: No me acuerdo cómo era el tongo.
0: Era una hija de María que había dado en adopción muchos años atrás.
1: No. ¿De María Leal?
0: Exacto.
1: No me acordaba de eso.
0: Exacto. Y vamos a escuchar un poco la voz de María Leal. ¿Cuál era la frase de María Leal? ¿Vos sabés cuál era la frase?
1: ¿Cuál era la frase de María Leal?
0: Aparte de las chancles.
1: No me acuerdo.
0: ¿Qué lo tiró?
1: Ah, ¿qué lo tiró?
0: ¿Qué lo tiró? Porque ella hacía como una mujer rústica, ¿viste? Como de nada, con un lenguaje simple, llano. Y a ver, ella lo decía mucho mejor, a ver.
3: ¿Qué lo tiró?
0: Básicamente esa era su frase de cabecera. Y trajimos algunos momentos para escuchar un poco también esas voces recortados. Porque vos no sabés lo que eran las duraciones de esas escenas. O sea,
1: larguísima.
0: El resumen tenía que durar 48 minutos porque era, hablaban, todo era drama. De hecho, el primer capítulo empieza con la menstruación de la del medio.
1: Bueno, claro, eran...
0: Después menstruó Floppy.
1: Problemas como uno, ¿no?
0: Era
6: vanguardista como... igual. Llevar temas...
0: Al día de hoy te podría decir que era vanguardista.
6: Era vanguardista,
0: sí, sí. Y bueno, se hacía señorita, le regalaban ramo de flores. Era todo muy incómodo, pero estaba bien. La verdad es que antes no se había hablado de eso.
1: No.
0: Entonces era interesante. Pero aparte de estas... María Leal ya era conocida, Arturo Puig ya era conocido. Las chancles medio que arrancaban ahí. Creo que
1: Nancy Anca era la más conocida.
0: ¿Había estado en Clave? No.
1: Nancy Anca tuvo un paso por Clave Sol. Y aparte la sobrina de Polanca, además.
0: Sí, sí, es. Sigue siendo la sobrina
1: y
0: de Polanca.
1: Y Gabriela Llegue había tenido un paso por Clave de Sol.
0: Exacto, muy poquitito. Pero tuvo grandes figuras, grosos invitados. Vamos a escuchar a Sandro D'America en una escena.
1: A ver,
0: escuchémoslo.
7: ¿Pero en serio sos vos? ¿Pero cómo no me voy a acordar, hombre?
0: La cortina iba todo el tiempo.
7: Pensaba que no te ibas a acordar de él.
0: Don Arturo.
7: No me voy a acordar, ¿sabes las cosas que hicimos juntos con este tipo? Dios mío, hasta de vos me acuerdo.
8: ¿De mí?
7: Sí. Porque cada vez que venían en verano que nos encontramos, venía que mi amigo Arturo esto, que mi amigo Arturo el otro. Me daba una bronca.
8: ¿Cómo puede ser que después de todos estos años te acuerdes de esas cosas, vos?
7: ¿Sabes qué pasa desde que me llamaste por teléfono el otro día? No sé, pasó tanto tiempo, se me vino encima toda esa época tan linda, che. Cómo disfrutábamos, qué maravilla.
8: Yo tengo un recuerdo que seguramente vos no tenés.
0: Era así, todo lento, está recortado, ¿eh?
7: Por favor. Era el tesoro más preciado. Siempre lo andaba mostrando a las chicas.
0: Las escenas, imagínate, con Mercedes Sosa era igual, con Sergio Denis era igual.
7: ¿Por qué te borraste entonces?
8: Vos eras un tipo muy importante, un tipo famoso. ¿Yo qué podía ser al lado tuyo?
0: Escuchá, ¿eh?
7: Ser amigo. ¿Vos sabés lo importante? Que es tener un amigo, sobre todo cuando sos famoso.
0: Ah, la puta madre.
1: Se me piantó un lagrimón.
0: Te llegaba la fibra, sí. A la fibra óptica.
1: Y las nenas lloraban ahí, las nenas, imagínate.
0: Siempre lloraban. Y como había dicho, don Arturo tenía muchas novias.
1: Sí.
0: Que era como parte, las pibitas le espantaban las novias a don Arturo. Estuvo Patricia Vigiano, Silvia Cutica, ¿te acordabas?
1: Silvia Cutica, claro, no me acordaba.
0: Verónica Varano,
1: Tampoco me acordaba.
0: Yo a Verónica la recordaba. Mónica Gonzaga.
1: No.
0: Tampoco.
1: La única que tengo así, la Vigiano. Después.
0: Gisela Barreto.
1: No.
0: Tampoco.
1: ¿En serio? No.
0: Ahora, no había solución de continuidad entre este tipo de personajes que eran las minas que le gustaban a Don Arturo y María Leal.
1: Claro, no, claro.
0: Aparte es como una especie de historia, es raro porque...
1: Se enamoró en los últimos tres capítulos, ¿no?
0: Sí, pero ¿vos te acordás cómo era el plot twist de la serie?
1: No.
0: ¿Por qué, entre comillas, se enamoraba? Porque ellos se casaron.
1: Sí, el último capítulo.
0: Don Arturo le propone matrimonio, pero ¿por qué? ¿Por qué? No, a las 9 de la noche. O sea, y las pibas ya no tienen madre.
1: Claro.
0: O sea, ya era un drama.
1: Ya venía.
0: Y se les ocurre hacer que Don Arturo tenía un cáncer fulminante.
1: No me acordaba de eso.
0: Y él le propone a María Leal que para quedarse y cuidar a las chancles, se casan. Nunca no. sean un pico. Es una historia de amor sin un pico. Vamos a escuchar un poquito de cómo Arturo le propone casamiento a María. Un poquito, pues más largo que la tristeza. Esto es increíble.
3: Hola, don Arturo. ¿Se olvidó algo?
9: No.
0: Era todo así.
9: Vine a hablar con usted.
1: ¿No se tutea?
0: Sí. No.
3: Ya sé. Quiere retarme por el atrevimiento que tuve de pedirle que me deje a mí a la chancleta. Pero no vaya a creer, yo sé que no tengo cultura y que soy bastante bruta, pero yo a ellas sí las haría estudiar y las cuidaría toda la vida, don Arturo.
0: Vamos a ir al audio 6, porque esto es más largo que la tristeza.
9: Usted ha sido
0: y ahí
9: un
0: entonces,
9: gran modelo para mis hijas. Entonces él
0: le dice ahí, bueno, yo me voy a morir, entonces te voy a dejar, pero para poder dejártela necesito que te cases conmigo.
3: Entonces,
0: y música.
3: Me la dejaría a mí en mi chancleta.
0: Así de drama. Y empieza la música de amor que era de ellos, que era de Sergio Denis.
9: Suena egoísta de mi parte. Vengo a pedirle
0: África
9: eso.
0: África mía, ¿entendés?
9: Que
0: la música
9: que usted
0: le ponían,
9: la quiere tanto.
0: Es tremendo.
9: Para que esto suceda...
0: Ahí va.
3: Sí, Arturo.
1: Dale, Arturo.
6: Dale, loco, vamos.
0: Habían pasado 4 años y el chabón se seguía tomando segundos de aire. O sea, abusaban de los puntos de rating. Y te tenían ahí, está bien, había cable, no había internet, pero te tenían ahí atrapado. Así que estas son las cosas que yo recuerdo de Grande Pa. Pasaron muchas más cosas en el medio. Tengo una trivia que la voy a hacer muy rápido.
1: ¿Una
0: no
1: trivia?
0: Porque no tenemos tiempo.
1: A ver.
0: Pero vamos a la cortina de trivia.
1: ¿Tenemos cortina de trivia? Ah, pero esto sí, es una producción tremendo.
0: Y vas a acumular puntos de acá a fin de año o las veces que vengan.
1: ¿Qué? Como Educando a Cabarco esto. Educando
0: a Exactamente. Pero esto es con puntaje.
1: A ver.
0: No hay tiempo.
1: ¿Yo solo participo?
0: Vos solo y es rápido.
1: Sí.
0: Y si vos no sabés si quiere responder a alguien, puede responder por vos.
1: Sí.
0: ¿Cuál era el nombre de la perrita de la familia?
1: No.
0: Personaje fundamental.
1: No me acuerdo.
0: ¿Alguien la sabe en la sala?
1: No.
0: Rita.
1: Rita. No lo iba a sacar nunca. No me acordaba.
0: Un
1: no me acordaba.
0: Un punto menos.
1: Madre, ya
0: no
1: mal,
0: estás sumando puntos.
1: Ya arranqué mal.
0: Vamos. Este capaz que lo sabes.
1: A ver.
0: ¿Qué modelo de auto manejaba Don Arturo?
1: Puta madre. ¿Un Peugeot?
10: Un Volkswagen Escarabajo.
0: Un Volkswagen Escarabajo es uno de los autos. Tenía 3 posibles respuestas porque también en los primeros capítulos maneja un Renault 11 TS.
1: Pero es un dato, no me voy a acordar nunca.
6: Claro, pero es el dato del dato del dato.
0: Tengo fotos, o sea, hice capturas para que nadie me discuta nada. Y también un día le roban el auto. Se ve que Telefe tenía un canje ahí con Fiat y se lo cambian por un Fiat Duna.
1: ¿Un Duna?
0: Porque te acuerdas que Telefe era muy del Fiat. Porque en Tate Show te sorteaban el Fiat Duna y el Fiat Uno.
1: Sí.
0: Susana Jiménez te sorteaba el Fiat Duna.
1: O el Espacio. O el Fiat Espacio.
0: Sí, que
1: lo
0: era
1: que
0: tenía
1: menos chiquito. Producción.
0: Bueno, pero no me distraiga porque si no va el tiempo. ¿Qué actriz estuvo a punto de hacer el papel de María Leal?
1: No,
0: lo dije,
1: Luciana,
0: ya lo dije.
1: Luciana Brando.
0: Bien, un punto.
10: Bien. Te la regaló.
1: No, tengo un punto, ¿eh?
0: ¿Qué problema tiene María y a dónde se va a vivir?
1: Puta.
0: Un gran problema tiene la serie. Dale, tenemos medio segundo.
1: ¿Al Chaco?
0: No, se queda ciega y se va a vivir a un
1: convento. ¿Ciega se queda? No me acordaba de eso, ¿no?
0: ¿Lo viste?
1: No me acuerdo.
0: 5, ante última. Guido Casca hacía del novio de...
1: Angie.
0: Bien. Y última de Chapa. Nombre tres apariciones especiales de la novela.
1: Sandro.
11: Sergio Denis.
1: Sergio Denis. Sí. Ah, bien.
0: ¿Alguien que me escuchó?
11: La Negra Sosa.
0: Y se nos fue. No cuenta.
1: Bueno, ¿cuántos puntos? Dos puntos.
11: ¿Cómo que no? Se estoy apostando para el programa.
0: Dos puntos.
1: Me encantó. Esta fue la novela de Maruja de esta semana.
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3: Estoy hablando de Hugo Kirill, conocido por muchos como Cato, el Ninja Blanco. Hugo, ¿cómo estás? Aquí te saluda Diego Bade Retro. ¿Cómo va? ¿Cómo surge el nombre Cato? ¿Por qué Cato?
4: Por el avispón verde. Me dicen, bueno, ¿y te vas a llamar Cato? Y a mí me latió el corazón porque yo inmediatamente me remitió al personaje de Bruce Lee. Me muestran un Raf, se llama, ¿no? Que es el cómo va a ser el dibujo.
3: Sí.
4: Y este va a ser el tipo. Y me muestran un ninja todo de negro que se le ven los ojitos.
3: Claro.
4: Y yo en ese momento estaba pesando 85 kilos musculado. Digo, esto me quieren tapar todo, están en pedo. Digo, bueno, está bien, ¿me dejas que trabaje un poco sobre el chuchu? Y me dice, el productor está trabajando, fíjate, a ver qué se te ocurre. Me voy con el Raf ese, odiándolo, me voy para mi casa. Y ahí invento la historia, o sea, creo a Cato. Blanco, mandé pantalones solo, arriba para ver. El arnés de He-Man que usaba en ese momento, chacho, este sueco, creo que era.
3: Dolph Lundgren, la película de He-Man.
4: Claro. Lo hago blanco para que dé con toda la ropa. Mando la vincha blanca, el sol rojo, japonés, e invento que mi mamá era japonesa y mi papá occidental.
3: Claro.
4: Y así se creó la historia de que Kyoto, Japón, me habían instruido, bla, bla, bla, bla, pero después me peleé y ahí empezaron a seguir los tipos. Esa era la historia de Kato.
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0: primer número de 2025 del Guerrero de los Miércoles. Y como les adelantaba, chicos, más temprano, esta noche nuestra historia, la que vamos a compartir todos, tiene su origen en 1775. Sin embargo, las crónicas de la vida de Martha Washington, la protagonista de este cómic que traigo para compartir, se escriben y se publican recién en 1990 bajo un sello que conocemos todos, que es Dark Horse Comics, ¿no? Que, por ejemplo, bajo su ala tiene todo Sin City. Por decir algo de lo que publica Dark Horse, en sus series, Black Hammer también de Dark Horse, sello histórico. ¿Qué podría resultar del encuentro de dos genios de arte secuencial de los cómics como Frank Miller y Dave Gibbons? ¿Qué pasó en 1775 que desencadena en este encuentro explosivo de creadores? Y además otra pregunta que me hice a la hora de decir, che, voy a traer esto, además de actualidad, que es una coincidencia increíble. ¿Qué grado de futurología, no, operaba en la mente de estos dos chabones a la hora de intentar reconciliar ficción y realidad y crear una historia que la verdad es que es atemporal, no tiene vencimiento? Es por eso que hoy contamos la historia de Martha Washington, la historia de esta mujer afroamericana que vivió toda su vida bajo un único mantra que definió todo lo que hizo: libertad o muerte. En 1990, tanto Frank Miller como Dave Gibbons ya eran gente que estaba consagrada en lo que hacía.
1: Claro.
0: Frank Miller ya tenía... A ver, ¿qué ha hecho Frank Miller? Ya había hecho Daredevil, ya había relanzado Daredevil, que estaba saliendo con una periodicidad muy alta, ¿no? Cuando un cómic empieza de una periodicidad muy alta, ¿no? Sale dos veces por mes, tres veces por mes, se empieza a decir, che, esto está quemado, y se hace barato y rápido. Bueno, Frank Miller lo devolvió un estatus mensual, ¿no? Por ejemplo, con Born Again, que es una de las historias que inspira la serie Daredevil de ahora. Ya también a ese momento, para 1990, Frank Miller había hecho The Dark Knight Returns, ya había hecho Batman Año 1. Dave Gibbons también ya había hecho Watchmen, ¿no? Como ilustrador.
1: Claro.
0: Y también como entintador y letrista había hecho Watchmen. También ya había hecho también con Alan Moore una historia de Superman que sale en un anual, que es una historia clásica y considera de las mejores, que es Para el hombre que lo tiene todo. Y además ya venía de hacer un gran trabajo como director artístico en la publicación 2000 AD, que es la casa, por ejemplo, del juez Dredd. Un personaje que me encantaría un día charlar acá, porque el juez Dredd es una cosa apasionante. Entonces, la reunión de estos dos colosos genera uno de sus trabajos más alocados y políticos. En un cómic originalmente de solo cuatro números, cuatro tomos prestige, ¿no? Son números, ponele, de entre 32 y 48 páginas, ¿no? Un cómic un poquito más gordito que el regular de 23, 25. Pero la historia de Give Me Liberty inicia originalmente en 1775. Estamos hablando de el periodo, ¿no? Es el año donde inicia el periodo de la independencia y de la guerra revolucionaria en Estados Unidos. Entonces, en los albores de la independencia de Estados Unidos, un político y orador, mira, ya viajamos en el tiempo, me subí al DeLorean, viajé del 90 al 75, 1775, donde el político y orador Patrick Henry se dirigió apasionadamente a un auditorio que estaba lleno de figuras que fueron claves durante el proceso revolucionario estadounidense. Entre ellos, gente que escuchó este discurso, estaban, por ejemplo, Thomas Jefferson y George Washington. En un congreso en Virginia, donde básicamente se decidía si Virginia iba a enviar tropas al frente revolucionario. La votación estaba complicada, se veía que salía el no, Virginia iba a bancar a la corona británica, ¿no? En retener control de los territorios, y iba a decir, no, mira, yo en esta no me meto, iban a decir, ¿no? Mis tropas son mis tropas, cuidan mis fronteras, si ustedes quieren separarse, bueno, se véanlo ustedes, cosas que se quieren juntar. Patrick Henry quería que Virginia envíe sus tropas, y según cuenta la historia, que no, que como algo, como no, como cualquier evento histórico de gran impacto se convierte un poco en mito, su discurso fue de un tenor y una potencia tales que se le atribuye el apabullante y arrollador cambio en la votación que habilitó al joven estado de Virginia a enviar tropas al frente revolucionario. Es hasta el día de hoy que los historiadores se debaten si estas palabras que dice Patrick Henry fueron verdaderamente dichas, ya que la primera reconstrucción que hay de este discurso es del 1800 largo, a través de testigos que estuvieron ahí, o que tienen familiares que estuvieron ahí, que les contaron esta gran historia. sea, fíjense, ¿no? Lo deformado por el recuerdo, por la nostalgia, que puede estar este discurso. Pero las palabras que dijo este tipo fueron tan increíbles, de una prosa tan fuerte que yo les juro que no solo quedan ganas de que sean verdad, sino que yo le voy a leer un fragmentito del discurso, que es el remate, que es lo que dispara que Gimme Liberty exista como un cómic. Yo les leo esto, primero que nada, díganme si no impacta, y después díganme si no sienten que está un poco atado a la triste actualidad que nos toca vivir. Patrick Henry se dirige a este auditorio gigantesco, figuras de el peso de la historia y el tiempo sobre sus hombros, y el tipo les dice: nuestros hermanos ya están en el campo de batalla. ¿Por qué hemos de quedarnos aquí de brazos cruzados? ¿Qué es lo que desean los caballeros? ¿No? Hablándole al auditorio. ¿Qué más podrían pedir? ¿Es acaso la vida tan preciosa? ¿O la paz algo tan dulce como para comprarlas al precio de cadenas y esclavitud? Que Dios Todopoderoso lo impida. No sé qué camino tomarán los demás, pero en cuanto a mí, denme libertad o denme muerte. Give me liberty or give me death. Se me pone la piel de gallina cuando lo leo, boludo.
2: Es mudo.
0: Es ridículo. Bueno, lo que pasa acá entre nosotros ahora, mientras yo leo esto como puedo, este remate fue de una potencia gravitacional tan grande que se convierte, no solo, por supuesto, lo que les contaba, ¿no?, en este punto pivotal que da vuelta a la votación, sino que es la base, inspiración y principal motor que moviliza la ficción distópica y ultraviolenta que Frank Miller y Dave Gibbons construyen en Give Me Liberty, la improbable historia de Martha Washington. Esto sucede, la historia de Martha Washington arranca, esto se publica en el 90, o sea, se habrá escrito entre el 89 y el 90, más o menos, a ojo. La historia de Martha Washington arranca en 1995, donde ella vive con su familia, que en realidad es su mamá, en un barrio muy, muy pobre de Chicago. Muy, muy pobre de Chicago. Su padre, de casualidad, esto yo les juro, esto yo lo elegí, este tema yo lo elegí charlar cerca de Navidad. El padre de Martha Washington muere víctima de violencia policial en una manifestación por los derechos de la gente que vive en este, como si dijera, una suerte de villa de monoblocks,
2: sí,
0: donde el Estado pretende encerrar a la gente que vive ahí. Que su vida, que su historia, que su futuro, que sus tumbas estén confinadas en ese territorio donde viven, que no puedan salir. Por supuesto que lo logran, porque la protesta es armada y falla.
2: Claro.
0: Y esto la lleva a vivir una infancia muy, muy, muy limitada, hasta que ella descubre, gracias a un profesor que tiene en esas escuelas especiales para gente pobre que hay en esta comunidad cerrada de la que no se puede ir, que es muy buena informática. El tipo este, entonces, de a poquito, por ejemplo, le empieza a traer comida del exterior, porque la comida que se vende en el barrio pobre no es la misma que está por fuera del barrio pobre. ¿No? De igual, recordemos, no se pueden ir.
3: Claro,
2: claro.
0: Lamentablemente, este profesor, que no solamente le trae, ¿no?, como estos premios del exterior, sino que también la incentiva a seguir aprendiendo y desarrollar sus habilidades en la informática más allá de lo que está en la currícula, muere víctima, ¿no?, de un asesinato violento de uno de los jefes, uno de los manijas que está sueltos en este barrio, del, ¿no?, que es prisión y tumba de la gente que le toca vivir ahí. Y este evento marca por siempre la vida de Martha, y es el puntapié inicial de lo que es esta historia, en donde Frank Miller está totalmente desatado, está totalmente salvaje, y vuelca en el guión todos estos recursos que Frank Miller flexiona súper, súper bien, ¿no? Como decía antes, la ultraviolencia, la sátira política y la ciencia ficción más volada posible. Y crea un combinado despiadado que en cuatro números, son solamente cuatro números, como les contaba, cuenta esta épica social y militar que muestra un escenario horrible, que alguno diría, che, esto, pero hiperdistópico, maestro, ¿de qué me estás hablando?
3: Permitime dudar,
0: porque les voy a empezar a dar más detalles que hacen que esto sea tremendo. Cuatro números y cuatro capítulos, ¿no? Son cuatro capítulos que son hogares y jardines, viajes y entretenimiento, salud y bienestar, y muerte y tributos. Esos son los cuatro capítulos, los cuatro números que componen a Give Me Liberty, que aún en español está editado como Give Me Liberty, porque Dame Libertad queda raro.
3: Sí, sí.
0: Dame Libertad queda raro. Y lo que trata de esto es que básicamente Estados Unidos está atravesó nuevos procesos de secesión y nuevamente los estados se fueron separando y agrupando, creando un gobierno central que el control que retiene de sus territorios lo retiene con puño de hierro. Y este aparato estatal está diseñado para abandonar, para despojar y para desahuciar a aquellos que más ayuda necesitan. Miri Gibbons presenta este futuro grotesco donde, por ejemplo, las corporaciones de comida poseen milicias privadas que pelean por recursos por fuera de lo que queda de los Estados Unidos. Las autoridades sanitarias directamente eliminan a aquellos enfermos o desfavorecidos por el sistema social. El Amazonas es una zona de guerra, y escuchen, porque este es genial, y cuando lo ves dibujado por Gibbons te querés morir. Hay una suerte como de gran culto de nazis homosexuales. O sea, hombres supremacistas blancos, pero que además creen en el poder del pene. Entonces solamente conciben relacionarse de forma afectuosa sexual con hombres. Uh-huh. O sea, desprecian a las mujeres a un nivel tal que no admiten otro tipo de relación. Entonces son básicamente meganazis que andan en así corte leather, como Judas Priest en el principio, y con enormes apliques de pene afilado y ametralladoras para pelear por su causa de supremacía. Uh-huh. Esto está todo dibujado, esto está escrito. ¿Cuán lejos estamos? La pregunta es ¿cuán lejos estamos? Está pasando ahora parcialmente, pero ¿cuán lejos estamos? Es la pregunta de fondo.
2: Claro. Muy uh-huh. buena pregunta.
0: Estos retratos absurdos que hacen Miller y Gibbons son críticas directas a la militarización corporativa, a cómo la atención médica deshumaniza al paciente y a cómo la proliferación de ideas extremistas básicamente no conoce límite. O sea, el extremo es a donde nadie quiere hasta que un día alguien va. Uh-huh. Y a lo largo de esta historia, Marta enfrenta una gran cantidad de adversidades que van, por supuesto, de discriminación. Recordemos, Marta Washington es una mujer afroamericana. También es secuestrada, es torturada, pierde la memoria, es parte de conflictos militares porque va a pelear contra la mega empresa de comida rápida del Amazonas, va a pelear contra la cadena de comidas rápidas, es parte del segundo libro. De hecho, hasta conflictos militares internacionales, intentos de asesinato y hasta llega a pelear en el espacio.
3: Buah, claro, muy bien.
0: Todo esto en pos de conseguir aquello que ella más anhela, que es que es su libertad de un sistema y un mundo que parecen haber sido diseñados para oprimirla, no solo a ella, sino al que lee, porque realmente vivir la historia desde la perspectiva de Marta es bastante vivencial atravesar los cuatro números. Y atándolo un poquito más a la actualidad, lo que viene pasando estos días, que por supuesto que nos está escuchando sabe que pasó estos días y no hay que describir mucho las escenas de horror que vimos, según este nuevo mantra que opera en Argentina, ¿no? De los que la ven y de los que no la ven, yo creo que Miller y Gibbons uh-huh. la super mega recontra archi veían. Porque un montón de las temáticas que ellos abordan ahora son ridículamente actuales, ¿no? Por ejemplo, la creciente influencia de las corporaciones en la política. Claro. Uh-huh. Primero que nada, ¿no? El día que McDonald's tenga una milicia privada, ¿no? La Macmiliza o como la quieran llamar, sí, me avisan. ¿No? La polarización ideológica extrema, no hablamos de opinar distinto, hablamos ya de trazar fronteras e inventarse enemigos. Las crisis medioambientales, que claramente, bueno, ¿no? Son culpa de los homosexuales, de los hippies, de los socialistas y demás, obvio. Son cosas que nos toca vivir y que uno puede hacer humor al respecto de, no, pero de los terraplanistas, qué sé yo. Bueno, mira, ahí están votando en el Congreso, maestro.
3: Ah, sí.
0: ¿Qué te voy a decir? 35 años después, Give Me Liberty, estos cuatro numeritos, es una historia y una lectura que es tristemente actual, pero recomiendo porque además es altamente entretenida de leer. Te sumergen en esto. Está editado en español por Norma Comics. Hay varias secuelas que se publicaron y que están todas compiladas en un tomo gigantesco que también editó Norma Comics. También Dark Horse sigue imprimiendo Give Me Liberty, pero no hay ediciones locales todavía. Eso sí se los puedo asegurar. No hay ediciones locales. Pero se consigue, son cuatro numeritos, le digo 35, 32, 48 páginas, mucho para leer, arte de Dave Gibbons, increíble, post-Watchmen, post-2000 AD, después de Judge Dredd, después de su periodo en DC Comics y en Marvel, y es francamente increíble y, no sé, el viejo Miller, ¿no? Desde su saludo a través del tiempo de, che, una fantasía, pero te está pasando a vos, hermano. Uh-huh. Así que eso es lo que he traído para compartir con ustedes y con el programa, esta historia de Give Me Liberty, que posta es tristemente actual, pero altamente entretenida.
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4: Y se nos terminó este programón de hoy, de viernes, en Va de Retro, aquí en FM La Tribu. No queda más, ya si viene Hora Quemada. Pero aquí pasamos Marisa Fernández Villalba, el señor César Barrangú, de invitada especial, Fiore Lombardo, muchas gracias por venir. Mi nombre es Diego Cabarcos, nosotros nos volvemos a encontrar el próximo viernes, como siempre, a las 9 de la noche, aquí en el aire de FM La Tribu, haciendo un nuevo programa de esto que se llama...

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1: Es la hora 1:16.
2: Temperatura 8 grados. Humedad 74%.
3: Este es un éxito bailable de 1978 interpretado por Jimmy Bohorn. Dance Across the Floor. Baila a través de la pista.

Es un cantante y bailarín de soul, oriundo de Miami, y fue descubierto por Harry Casey de Casey and the Sunshine Band, 1978. Jimmy Bow Horn, Dance Across the Floor, baila a través de la pista.

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6: El debut. México abre el Mundial y un estadio hace historia.
7: La Copa Mundial de la FIFA 2026 arranca con una postal que ya es histórica. El partido inaugural se juega el jueves 11 de junio de 2026 en el Estadio Azteca, confirmado por FIFA como sede del primer partido. Además, Ciudad de México será una de las grandes vidrieras del torneo. La capital albergará 5 partidos del Mundial, así que no será solo el punto de partida, sino también una de las plazas fuertes de la competencia. Y acá viene la perlita fuerte. Ese estadio se convierte en el primero en la historia en albergar 3 mundiales. Porque el Azteca ya fue mundial en 1970 y 1986. Y ahora vuelve a ponerse el traje de gala. Ese dato solo ya lo mete en una categoría aparte. No entra en la conversación de los estadios míticos. Directamente es uno de los templos grandes del fútbol mundial. Eso tiene un peso simbólico tremendo. No es un estadio más, es un escenario de leyendas. Y FIFA lo usa como arranque para que el torneo tenga relato desde el minuto cero. Abrir ahí no es solamente inaugurar un mundial, es hacerlo en un lugar que ya vio capítulos pesados de la historia del fútbol y que ahora suma una tercera cita mundialista, algo que ningún otro estadio había logrado. Además, abrir en Ciudad de México es abrir con un contexto único. Estamos hablando de una megaciudad levantada a unos 2.240 metros sobre el nivel del mar, en pleno Valle de México, con una energía que mezcla vértigo urbano, historia y fútbol. Entonces, cuando el Mundial arranca ahí, el mensaje es clarísimo. Esto no empieza tibio, empieza con historia, con altura, con mito y con una ciudad que sabe montar espectáculo. Primera fecha, primer grito y el Mundial ya se siente como una película.
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1: Es la hora 2:03 minutos.
2: Temperatura 7 grados. Humedad 73%.
3: Compuesta por Annie Lennox y Dave Stewart, la canción fue incluida en el álbum Revenge de 1986, Eurythmics, The Miracle of Love.

La banda británica de New Wave, formada en 1980, y Eurythmics, en 1986 editaba su quinto álbum de estudio Revenge, que incluía hits como Thorn in My Side y el que te traíamos esta semana, que llegó al puesto número 15 de Inglaterra y al número 10 del ranking mundial. Eurythmics, The Miracle of Love. Es el momento de escuchar a este grupo de acid jazz con una canción de 1993. Se trata de Freak Power. Turn on, turn in, cop out.

0: El tema cuenta con un sonido de jazz suave y una voz barítono de su cantante de la banda Freak Power, Ashley Slater, y un tema que llegó al puesto 29 en el Reino Unido. Sin embargo, 2 años más tarde, la canción fue utilizada en el popular anuncio de Levi Taxi y fue relanzada el 28 de febrero de 1995, y esta vez sí fue un éxito porque alcanzó el puesto 3 en el ranking de Reino Unido. Freak Power, Turn On, Turn In, Cap Out.
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1: Es la hora 3.
2: Temperatura 7 grados. Humedad 73%.

0: Till Tuesday fue una banda estadounidense del estilo New Wave de la década de los 80. Voices Carry fue la canción más exitosa de su álbum, alcanzando el puesto número 2 en el Billboard Hot 100 y el número 1 en Reino Unido. Till Tuesday, Voices Carry.
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1: Es la hora 3:59.
2: Temperatura 7 grados. Humedad 74%.
3: Una canción que originalmente fue escrita por Russ Ballard, pero que la banda británica de glam rock, Hello, fue la primera en grabarlo en 1975. De ese año, Hello, New York Groove.

La canción fue incluida en el álbum debut de esta banda de glam rock llamada Hello, de origen británica, que se titulaba Keeps Us Off the Streets. El tema fue el primer éxito para esta banda y figuró en el top 10 del Reino Unido. La banda argentina Soda Stereo se inspiró en la melodía de la versión original de Hello para escribir la canción Zoom de su disco Sueño Estéreo. 1978. Hello, New York Groove. Una canción del dúo pop sueco Roxette, escrita por Per Gessle. Dangerous.

0: La canción fue lanzada como el quinto y último sencillo del segundo disco de estudio, Look Sharp, del año 88. Fue el tercer top 10 de este grupo en el Billboard Hot 100 de los Estados Unidos. Estuvo dos semanas consecutivas en el puesto número 2 en marzo de 1990. Roxette, Dangerous.
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1: Es la hora 4:59 minutos.
2: Temperatura 7 grados. Humedad 74%.
3: Esta es la banda virtual más conocida de todo el planeta. Gorillaz. Son de origen inglés y este éxito de 2001, Clint Eastwood.

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1: Es la hora 6 en punto.
2: Temperatura 6 grados. Humedad 73%.
3: Compuesta e interpretada por el músico inglés Elton John, la letra fue compuesta por Bernie Taupin. Elton John, Your

0: Una canción que alcanzó el puesto número 7 de la lista de Inglaterra en 1971 y que fue lanzada el 26 de octubre de 1970. Elton John y una letra compuesta por Bernie Taupin, Your Song.
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1: Es la hora 6:59 minutos.
2: Temperatura 6 grados. Humedad 73%.
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0: En un mundial, las selecciones compiten, pero los grandes nombres también juegan su propio torneo. Estrellas consagradas, esos futbolistas capaces de cambiar un partido con una sola jugada. Ponemos la lupa sobre los jugadores destacados del Mundial 2026. Los que llegan para brillar, los que cargan ilusiones y los que pueden convertirse en protagonistas inesperados. Esto es Jugadores Destacados. Cristiano Ronaldo. Cristiano Ronaldo llega a este mundial como una leyenda en movimiento. Su nombre ya pertenece a la historia grande del fútbol y también a la memoria de las Copas del Mundo, donde marcó en 5 ediciones distintas, desde Alemania 2006 hasta Qatar 2022, un récord que resume mejor que cualquier adjetivo su vigencia, ambición y capacidad para sostenerse en la élite durante 2 décadas. Con Portugal, su figura excede lo estrictamente futbolístico. Es capitán, símbolo, goleador histórico de su selección y una referencia emocional para un equipo que ya no depende únicamente de él, pero que todavía encuentra en su presencia una forma de autoridad competitiva. En el camino hacia 2026 volvió a dejar su huella. Alcanzó los 41 goles en clasificatorias mundialistas y se convirtió en el máximo goleador histórico de esa instancia. A los 41 años, Cristiano Ronaldo puede disputar su 6º mundial, una cifra reservada para poquísimos elegidos. Quizás ya no sea aquel extremo explosivo que encaraba desde la banda, pero sigue siendo un delantero de área, un especialista en los momentos grandes y un competidor obsesivo. Para Portugal, su mundial no será solo una cuestión de goles, será también la posibilidad de ver a uno de los futbolistas más importantes de todos los tiempos intentando escribir un último capítulo en el escenario que todavía le falta conquistar. Talento, carácter y momentos decisivos. Así se construyen las grandes historias de un mundial. Seguiremos descubriendo los protagonistas del torneo, uno por uno. Esto fue Jugadores Destacados, porque en la Copa del Mundo a veces alcanza un instante para volverse eterno.

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1: Es la hora 8 en punto.
2: Temperatura 6 grados. Humedad 72%.
3: El productor Frank Farian, mente maestra detrás de grupos como Bon AM y Far Corporation, contrató a dos jóvenes atractivos y hizo playback sobre temas anteriormente grabados. La banda Milli Vanilli, año 1988. I'm Gonna Miss You.

0: A finales de los 80, la banda Milli Vanilli fue un éxito de la noche a la mañana, ganando un Grammy como mejor artista nuevo. Pero el grupo resultó ser falso, ya que los supuestos cantantes no eran los que cantaban en realidad, sino que hacían playback. La farsa se hizo pública pocos meses después de los primeros éxitos, lo que ocasionó un escándalo tan grande que la banda tuvo que disolverse. Año 1988. Milli Vanilli. Girl, I'm gonna miss you.
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7: Levi's Stadium. La Bahía de San Francisco juega en Santa Clara, en pleno Silicon Valley. Y su sede mundialista es el Levi's Stadium, presentado por FIFA como San Francisco Bay Area Stadium. Es un estadio moderno con estética limpia y mucha tecnología alrededor, pero el color más interesante está en su costado sustentable. Levi's figura como proyecto con certificación LEED Gold y el propio estadio destaca medidas como energía solar en estructuras del complejo y una terraza con paneles que generan electricidad para autoconsumo. En otras palabras, en una zona donde la innovación es cultura, el estadio también intenta jugar ese partido. Al estar en el corazón del área tecnológica, el público suele mezclar el fan tradicional con el visitante que llega por el evento global. Y eso convierte la tribuna en un cruce de mundos, camisetas, idiomas y turismo corporativo conviviendo con hinchadas que viajan por pasión. Además, el estadio ya tuvo experiencia de máxima exposición. Fue sede de un Super Bowl, así que sabe manejar semana grande, prensa internacional y ciudad colapsada por un solo evento. Para el Mundial, FIFA adapta el campo a césped natural y a medidas reglamentarias, y el estadio se vuelve una base ideal para partidos donde lo táctico pesa. Buena visibilidad, líneas claras y un ambiente que, cuando se llena, suena más fuerte de lo que uno imagina en un estadio nuevo. En la Bahía, el Mundial se vive con mezcla. Innovación afuera, fútbol adentro. Un detalle, parte de esa energía solar está en puentes peatonales y en sectores altos del estadio. Y el complejo incorporó espacios verdes terraza, una rareza para una cancha de este tamaño.
8: Gigantes de acero y cemento que esperan su momento. La hoja de ruta está marcada y la seguiremos recorriendo.

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1: Es la hora 9, 2 minutos.
2: Temperatura 6 grados. Humedad 72%.
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12: ¿Quiénes llegan con chapa de favoritos? ¿Quiénes pueden dar la sorpresa? ¿Y qué cruces prometen levantar temperatura desde el primer minuto? Porque en el Mundial, cada grupo tiene su historia. Estos son los grupos del Mundial 2026.
13: Grupo A. México, Sudáfrica, Corea del Sur y República Checa. En el Grupo A aparece uno de los anfitriones del Mundial, México. Y eso, de entrada, ya le da a esta zona un condimento especial. Porque jugar en casa siempre empuja, pero también obliga. El seleccionado mexicano no solo tendrá el respaldo de su gente, sino también la presión lógica de tener que responder desde el primer partido. Enfrente tendrá tres rivales muy distintos entre sí, pero capaces de complicar. Sudáfrica aporta físico, velocidad y una energía competitiva que puede hacer daño si encuentra espacios. Corea del Sur es un equipo dinámico, rápido, disciplinado y con una intensidad que suele incomodar mucho. Y República Checa representa ese perfil europeo serio, ordenado, sin demasiado brillo mediático, pero muy peligroso cuando el partido se vuelve cerrado. A simple vista, México aparece como favorito a quedarse con uno de los dos boletos, pero no parece un grupo para relajarse. Acá puede pasar que un empate inesperado o una mala tarde alteren toda la tabla. Y además, hay un detalle importante. Cuando un anfitrión arranca, todo lo que haga se amplifica. Si gana, se potencia el entusiasmo. Si duda, empieza la presión. Por eso, el Grupo A tiene un atractivo particular. No hay una superpotencia mundial, pero sí hay equilibrio, estilos diferentes y una pelea que promete ser cerrada. México tendrá que sostener el cartel y los demás aprovechar cualquier fisura.
12: Hasta aquí repasamos los candidatos, los partidos clave y esa selección que podría meterse en la conversación cuando nadie la espera. Seguiremos recorriendo grupo por grupo el camino a la Copa del Mundo. Porque el Mundial no se juega solo en la cancha, también se empieza a vivir desde la previa.

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1: Es la hora 10, 2 minutos.
2: Temperatura 6 grados. Humedad 71%.
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4: Ya escuchamos este éxito de 1994 para Corona. The rhythm of the night. El ritmo de la noche.

una canción del grupo Italo Dance, Corona, lanzado a finales de 1993 y que durante 1994 y 1995 se convirtió en un éxito a nivel global, llegando al puesto número 11 del ranking de los Estados Unidos, el Billboard Hot 100, y al número 1 del ranking de Italia. Corona, The Rhythm of the Night.

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cielo está enlutado de opaco poncho de nubes. No entra la frase, ¿viste? No importa. Aquí estamos, a pesar de todo. Bueno, por todo.

boca del noble bruto. ¿Te acordás de eso? ¿Qué te vas a acordar? Y no lees nada, no ves nada, no te interesa nada. Está

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Si podés bajarte un viaje, vos que soñás con París. 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No vaya a ser que te pase como aquel auto del cuento que de tanto andar girando al final quedó en chasis. Sábada, pa, pa. Bueno, era 1948. Tomá. 1948. En una cabaña helada de la isla escocesa de Yura, un hombre moribundo tecleaba su última profecía. George Orwell sabía que la tuberculosis lo estaba matando, pero sabía algo peor, que el futuro sería exactamente como lo estaba escribiendo. No era ficción, era una advertencia. Cuando 1984 se publicó en junio de 1949, los críticos lo llamaron distopía exagerada. Orwell murió 7 meses después, a los 46 años, sin ver cómo sus palabras se convertirían en el manual de instrucciones del siglo XXI. Hoy, 76 años después de su muerte, vivimos en el mundo que él describió. Cámaras en cada esquina, algoritmos que predicen nuestros pensamientos, gobiernos que reescriben la historia en tiempo real y un lenguaje público tan manipulado que la verdad se ha vuelto negociable. Pero Orwell no era un vidente, era un testigo. Su verdadero nombre era Eric Arthur Blair, hijo del Imperio Británico, educado en Eton entre la élite que gobernaría el mundo. Pero a los 19 años algo se rompió en él. Se alistó como policía imperial en Birmania y vio el rostro real del poder, la bota sobre el cuello, la mentira institucional, la violencia disfrazada de civilización. Renunció, regresó a Europa y decidió vivir entre los desposeídos. Se hizo vagabundo en París y Londres. Lavó platos en restaurantes inmundos, durmió en asilos para indigentes. Escribió Sin Blanca en París y Londres en 1933, no como turismo de la pobreza, sino como un acto de traición de clase. Quería saber cómo se vive cuando no tenés nada, cuando el sistema te ha escupido. En 1936, mientras Europa miraba hacia otro lado, Orwell cruzó los Pirineos para luchar contra el fascismo en la Guerra Civil Española. Ahí todo cambió. Se unió a las milicias del POUM, un grupo marxista anti-estalinista. Recibió un balazo en el cuello que casi lo mata. Pero la herida física no fue lo peor. En Barcelona presenció algo que lo perseguiría hasta su muerte. Cómo los comunistas estalinistas, supuestos aliados, traicionaron y asesinaron a sus propios camaradas. Cómo los periódicos mintieron sobre lo que había pasado. Cómo la historia se reescribió en 24 horas. Orwell escribió Homenaje a Cataluña en 1938, como un grito de rabia. Vi cómo se fabrican las mentiras políticas. Vi cómo un hombre puede ser héroe un día y traidor al siguiente sin haber cambiado nada excepto la línea del partido. Ahí nació el Gran Hermano. Rebelión en la Granja, 1945. Fue su primer golpe. Una fábula brutal sobre cómo las revoluciones devoran a sus hijos.
Los cerdos que toman el poder se vuelven indistinguibles de los humanos que derrocaron. Todos los animales son iguales, pero algunos son más iguales que otros. La frase se volvió un meme antes de que existieran los memes. Pero 1984 fue su obra maestra terminal. La escribió sabiendo que moriría. La novela es una autopsia del totalitarismo. El Ministerio de la Verdad que falsifica el pasado. La neolengua que reduce el pensamiento. Los 2 minutos de odio que canalizan la rabia popular. El gran hermano que todo lo ve. Winston Smith, el protagonista, trabaja reescribiendo periódicos viejos para que coincidan con la versión oficial del presente. Su crimen no es actuar contra el régimen, es pensar contra él. Orwell no inventó nada, solo conectó los puntos. Tomó la propaganda nazi, la purga estalinista, la vigilancia británica en tiempos de guerra y los proyectó 35 años al futuro. El resultado fue tan preciso que hoy usamos su vocabulario, orwelliano, policía del pensamiento, doble pensar, memoria del agujero. Cada vez que un gobierno miente descaradamente, cada vez que una corporación nos espía por nuestro bien, cada vez que el lenguaje se tuerce para ocultar la realidad, estamos viviendo en 1984. ¿Por qué Orwell sigue siendo urgente? Porque entendió algo que sus contemporáneos no vieron. Que el verdadero poder no se ejerce con tanques, sino con palabras. Que el control total no requiere cadenas, sino la manipulación de lo que consideramos verdadero. Que la peor tiranía no es la que te prohíbe hablar, sino la que te hace querer decir lo que el poder necesita que digas. En su ensayo La política y el idioma inglés, de 1946, Orwell escribió: el lenguaje político está diseñado para que las mentiras suenen verdaderas y el asesinato respetable. Hoy, cuando los algoritmos nos muestran solo lo que confirma nuestras creencias, cuando los hechos tienen versiones alternativas, cuando la posverdad es la nueva verdad, Orwell no es una reliquia del pasado, es un manual de supervivencia. Murió pobre, enfermo y solo. Su última esposa, Sonia, apenas lo conoció. Sus amigos lo recuerdan como un hombre austero, obsesivo, incapaz de disfrutar la vida que tanto defendió, pero dejó algo más valioso que la felicidad personal: su legado. Nos enseñó a desconfiar del poder, a cuestionar el lenguaje, a defender la verdad incluso cuando nadie más la recuerde. George Orwell vio demasiado y tuvo el coraje de contarlo. Hoy, cada vez que prendes tu teléfono, cada vez que aceptas términos y condiciones sin leerlos, cada vez que una noticia te hace dudar de lo que creías saber, acordate, Orwell te advirtió. La pregunta es si estás dispuesto a escuchar.

temporada 19. Acercándonos al sol del 25, que no sé si estaría asomando. Otro desconcierto gracias al acompañamiento de Adrián Badino, Laura Lobo, Martín Leguizamón, Alejandro Jasinski, Adriana Marcus, El Beto Almeida, Luciana Glesser, Raúl Sibecki, Alejandro Raimond, Nene Ábalos, Melissa Trad Malmod, Pepe Esteves, Daniel Feierstein, Diana Cordon, Diego Genú, Fede Yáñez, Gabriel Brenner, Fernanda Nicolini, Julio Villarroel, Basti y Guille Piantoni, Sebas Fernández, Sonia Tesa, Nico Tomé, Tanu Pessoa y Diagonal 8, Gonzalo Gesualdo, Mercedes Pessoa, Leda Berlusconi, Juan Stali, Juan Cabusch, Amadeo Rojo y, por supuesto, ¿quién les habla? Lo que queda de él. 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Anotaste la... Bueno, un gesto para destacar, ¿viste? Hay una empresa que se llama Petri, que está en La Reja, Moreno, provincia de Buenos Aires. Muy bien. Allí labura Araceli. Muy bien. Yo escribí a Petri porque me faltaba un repuesto para una bordeadora. Una bordeadora muy simple, de esas que tienen los hilitos, esos que van haciendo zzz, zzz, y van cortando. Bueno, se había roto un resortito con una tapita y la puta madre. Y andás a ver, porque la bordeadora esa tiene como no sé cuántos años. Pues siempre anduvo bien, ¿vio? Así que bueno, limpié un poco las marcas de la bordeadora y descubrí que ahí decía Petri. Entonces, bueno, escribí a Petri, a La Reja, Moreno, provincia de Buenos Aires. Me contestó Araceli y me dijo Araceli, sí, señor Pessoa, tenemos el repuesto. Y digo, bueno, ¿cómo hago? ¿Qué mando? ¿Cómo? No, se lo vamos a enviar sin cargo. Pará la cortina. Hacé silencio. ¿Escuchaste esto? No lo puedo creer. Hoy está todo hecho mierda, boludo. Está todo hecho mierda. Estamos hechos mierda. Bueno, gesto grande de Petri. Me lo enviaron sin cargo. Pagaron ellos el envío. ¿Me entendés? ¿Qué? ¿Y es porque Pessoa es famoso? No, querido. Pessoa fue famoso. Ahora ya no. Cuando yo fui famoso, yo me lo pasaba mangando. Sí, a todos, ¿eh? Pero ahora ya no, pasó hace muchos años eso. Bueno, gracias Araceli, gracias Petri de La Reja, Moreno, provincia de Buenos Aires, por el envío del repuesto. Ya está funcionando la bordeadora, me da. Qué loco, ¿no?

Tengo tiempo, ¿no? Un poquito de tiempo tengo. Sí, sí, porque es tempranito. ¿Cuántas marchas turcas conoces? Bueno, yo conozco dos marchas turcas. Debe haber muchísimas más, pero desde el punto de vista de la música que llamamos la clásica, Mozart escribió la que me parece que es la, o compuso, la que me parece que es la más conocida, ¿no? Sí. Bueno, pero también posteriormente, porque Mozart, 1780, suponete, por ahí, ¿no? Sí. Pero después, Beethoven escribió una en 1800 y pico, la marcha turca. Yo tengo acá la marcha turca de Beethoven, para que escuches. Prestale un poco de oreja, porque es muy cortita. Y después te voy a hacer escuchar la de Mozart. Beethoven.

Ahí tenés. La marcha turca de Ludwig van Beethoven. Sí. ¿Y por qué la busqué a esta marcha turca? Porque había escuchado una versión de la marcha turca de Mozart por Yuha Wang, que toca el nopia que no se puede creer. Se escribe con Y. Supongo que se pronuncia Yuha Wang. Tremendo, pero no solo tremendo. Había estado escuchando la versión de Mozart de la marcha turca. Ella toca la versión al principio como para recordarla y después empieza a inventar. Hace lo que se llama variaciones sobre la marcha turca. Prestale oreja a Yuha Wang.

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1: Bueno, finalmente, y sí, y claro, porque después de tanto anuncio, finalmente, bueno, el fin de semana pasado, finalmente llegaron los días y nos juntamos a disfrutar de un fin de semana especial en San Marcos Sierras. Tomá. Gracias a Marcelo Baldacín, Eduardo Mautiño de Marcos Juárez, Daniel Martín y Claudia Poñante, que se vinieron desde Viedma, a Elena Gallinari, Sabino Álvarez, Jorge Torres y Silvia Daniele, que vinieron desde Monje, provincia de Santa Fe, Anaí Torres y Guillermo Rafe con sus amigos Ricardo Escola y Rosario Baiocchi. ¿Será Baiocchi? Sí, es Baiocchi, porque es Doppiachi. Es Baiocchi. A la familia de Armstrong, Constanza Martínez, Analía Marchinisi, Andrés Martínez y Manuela Martínez. A Juan José Suazo, Rosana Tisera, Fernando Arlota y Sergio Marinucci, y a los que llegaron sobre la hora. El Bambú, restaurante donde comenzó todo. El encuentro de aperitivos arrancó el viernes 8 de mayo. Amaranta Pereira invitó a un paseo de los sentidos con clase de cocina de la India y cena. Recibió a quienes participaron en la puerta de Bambú y los invitó a pasar primero por el atelier de Jimmy Pereira. Luego, en el salón del restaurante, estaba todo preparado para una experiencia de descubrimiento a través del olfato, de los aromas, de las especias que se utilizaron en los preparados. Un pan, un curry indio, arroz y un postre con castañas de cajú, pasta de maní y coco. Luego de la cocción, el grupo se quedó y compartieron la cena. El sábado 9 de mayo, el grupo partió de Hostería La Merced camino a la finca de los Balcaza. Allí, Jovel Olivares y Nia Bulgarelli, de Chela Destilería, comenzaron una destilación de gin basada en las bayas de enebro, la raíz de angélica, regaliz y cardamomo, más un agregado regional, los frutos del aguaribay, conocidos como falsa pimienta rosa. Mientras el fuego comenzó a cocinar el fermento y a destilar el alcohol de cabeza, Fidel Balcaza hizo que cada participante pusiera manos en la masa para preparar los redonditos de ricota, unos buñuelitos famosos por ser de la partida del grupo de música en sus inicios. Tapas y bocaditos acompañaron desde las 11 de la mañana. En una mesa enorme, Mía desplegó los botánicos que se utilizan para formular un vermú. Entregó guías con detalles y un frasco a cada persona para que preparen su propio vermú. Finalmente, con el proceso de destilación concluido, los cortes, descartes y graduación alcohólica finalizados, salió la segunda parte de las tapas que Fidel ofreció desde su cocina de autor. El cierre fue con quesillos, zapallo en almíbar y nueces bañadas en chocolate. Todas delicias de Balcaza. Fueron dos días de una experiencia de turismo bien diferente. Gracias a todos y a todas por el esfuerzo. Gracias a Claudia de Hospedaje Los Horneros y a la mamá de Amaranta. Gracias a todo el equipo de Finca Balcaza. Gracias a Gonzalo Gesualdo, Celeste Pessoa, Margarita Pessoa por el acompañamiento. Gracias al desconcierto que acompañó desde el principio. Hay eventos todo el año, solo es cuestión de buscar otra manera de escaparse de la rutina. San Marcos Sierras sí que es una opción.
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A ver, espérate, porque hay oyentes que nos dejaron mensajes. Les recordamos a quienes nos están escuchando que pueden escribirnos a eldesconciertodequiquepesoa@gmail.com y por favor dejen nombre y apellido. Viviana Ramos, Gal, diosa divina de los mares y las tierras salvajes, cuánto te amo. La producción acota presurosa. Se refiere al rato antes de comenzar el desconcierto y que nuestro afamado conductor, convertido en disc jockey, suma a la transmisión. Ana Paulina Zairo desde Juana Los Lai, disfrutando cada sábado junto a ustedes. Florencia Weiss, preciosa mañana con ganas de un legado, segunda parte. Qué importante y bello es el desconcierto en nuestras vidas. Resistencia y alegría. Abrazos de toda la familia Weiss. Guillermo Cerneo, buen día aquí, que Leda y equipo acá en Gualeguaychú, con un día gris, lluvioso y gélido, esperando entibiarlo e iluminarlo a puro desconcierto. Excelente ese artículo sobre violencia en las escuelas, que pintan el abandono generalizado de este gobierno en todos los frentes de nuestra sociedad, desarticulando herramientas que eran valiosas. Cecilia Decano, buen día, Quique, y a la producción que siempre acota por acá, 25 de mayo, provincia de Buenos Aires, está tal como en Gualeguaychú, gris, lluvioso y gélido. Jacinto Saracini, buen día, Quique, te estoy escuchando desde Casilda, es un placer oír tu propuesta radial. Abrazo fraternal. Iván Giacone, en Mar del Plata, temporal de agua y viento, te saluda el croto Iván desde abajo del puente, pero con celu y señal, tomando mate amargo con mi perro. La producción acota presurosa, qué tremenda tormenta la del fin de pasado. Saludos desde PQAP. Liliana Mancinelli, buen día, Quiquito, cuídame al nene que está enamorado, che, qué lindo. La producción acota presurosa, se refiere a su hijo Sabino, que vino al encuentro de aperitivo con su novia Elena Cecilia Marchés desde Rosario. Ay, Quique, lo que me has hecho reír con el final de esta apertura. Gracias por hacerme arrancar con una sonrisa. Saludos enormes. Patricia Calle, buen día, Quique. Buenísimo lo del médico. Viva la vida estando al pedo. ¿Cómo se llama el que le dio los consejos? La producción acota presurosa. El artículo lo firma el doctor Luis Miguel Hernández, director médico de un centro de rehabilitación. María Daniela Santilli, buen día. ¿Dónde encuentro el artículo del cual hablo? Gracias. La producción acota presurosa. Si te referís a los peligros de la prohibición, lo podés buscar en página 12. Si te referís a lo del doctor mexicano, doctor Luis Miguel Hernández, director médico del centro de rehabilitación y rejuvenecimiento en Puerto Fermín, Isla Margarita. Se trata de un extracto de una entrevista en la TV local donde le preguntaban sobre alimentación y deporte y circula en las redes. Julio César Rodríguez de Saladillo, Buenos Aires. Escucharé su programa ahora, Julio, y siempre con muchas ganas de ir por allá esta próxima primavera. Un cordial saludo.

Sí, yo hice algunos años de arquitectura y por supuesto que estudiábamos la carga térmica y cómo hacer para que una casa sea tibia en invierno y fresca en verano, para gastar menos energía, porque si no tenés que andar encendiendo cosas y prendiendo aparatos, porque hay una pérdida de energía total en las casas. Pero, ¿por qué sucede esto? A ver, estás construyendo y viene un amigo y te dice, ¿y vos por qué no pones esas aberturas alemanas que cuando las cerrás parece que estás cerrando una caja fuerte? Porque hasta los sonidos quedan afuera. Entonces vos decís, bueno, sería posible, sí, también. ¿Y por qué no pones esos doble vidrios

0: con gas inerte en el medio, que también te aíslan. Entonces digo, ¿por qué eso cuesta una fortuna? Al menos acá, no sé en otros países, al menos acá. Vos estás construyendo y terminás poniendo una puerta corrediza de chapa con un cacho de policarbonato. Y se terminó. Y ahí hay una pérdida o una ganancia, si querés, vamos y venimos con las temperaturas. Es muy caro construir una casa eficiente, digamos, al menos acá. Pero esto lo quiero charlar con Juan, porque Juan debe saber y ya debe estar sonriendo, escuchándome, preparado para patear el penal, porque encima le distraje el arquero. Juan Cabush, ¿estás por ahí?
1: Hola, Kike, ¿cómo te va?
0: Bien.
1: Sí, estoy por aquí.
0: Bueno.
1: Sí, estoy por aquí. En mis largos años de arquitectura que no pasé, no sabría hablar de construcción, pero voy a tratar de acompañarte en este pensamiento siempre desde una mirada social. Ajá. Es un poco la función en lo nuestro. Yo, vos sabés que yo vengo de la rama ambiental, de la ciencia del ambiente.
0: Sí.
1: Soy ingeniero químico de formación, pero me he extendido en la parte ambiental y hoy lo ambiental es como un poco todo y pisa en todos lados y algo tiene que ver con lo que vos estás mencionando.
0: A ver, vamos ahí.
1: Ahí vamos al juego. Pensar en lo que vos dijiste es real y es caro aquí, es caro en cualquier parte del mundo. Desde hace un tiempo largo a esta parte, impulsado quizás en Argentina por los bajos costos de la energía. A ver, había un mito que decía que si en un departamento de Buenos Aires con calefacción central hacía calor, se abría la ventana en el invierno para que estuviéramos más frescos no se bajaba. Y no deja de ser real, ¿eh?
0: Sí.
1: Por mucho tiempo se pagó muy poco por la energía, o siempre se subsidió la energía en la generación y no en el consumo, y eso explotó hace algunos años y eso cambió.
0: Claro.
1: Y hoy estamos más cerca de pagar realmente la energía lo que vale.
0: Sí.
1: Digo, más cerca porque vamos a seguir teniendo que acortar esta diferencia desde el punto de vista de subsidiarlo.
0: Ajá.
1: Yo no, quizás otra conversación, otra discusión, el tema de si hay que subsidiar o no subsidiar ese recurso. La realidad es que esto parte de cambiar el concepto de necesidades básicas.
0: Sí.
1: Creo que hace un par de charlas lo vimos. Antiguamente o hace años, las necesidades básicas tenían que ver con comer, con educarse básicamente
0: y abrigo.
1: Con tener nada más.
0: Sí.
1: Hoy hablamos de necesidades básicas y ya tenemos que contemplar que en un hogar tiene que haber un acceso a Wi-Fi, un acceso a Internet, porque casi que la mitad de nuestra vida pasa por ahí,
0: ajá,
1: que tiene que haber condiciones de, ya tiene, la alimentación no es básica, sino tiene que tener una cierta cantidad de nutrientes, y que nosotros hoy tenemos que pensarnos en abrigo o en condiciones de clima dentro del hogar más saludables en invierno y en verano, y eso demanda energía. Entonces, son parte de los objetivos del desarrollo sustentable, y hablar de sustentabilidad, y volvemos a ese conceptito de que económicamente tiene que ser viable, ambientalmente tiene que ser sustentable y socialmente responsable. O sea que tenemos que sacar de la vista de que tenemos que ocuparnos de mirar afuera de la caja solamente a aquel que tiene cubiertas sus necesidades. O sea, la familia que cubre sus necesidades básicas satisfactoriamente está pensando en una energía renovable o en ser eficiente o en comprar un doble vidrio para su casa.
0: Sí.
1: Hoy tenemos que romper con eso y mirarlo desde otro lugar,
0: sí,
1: que no sea solamente un juego de ingenieros que tiene las necesidades básicas cubiertas.
0: Ajá.
1: A ver, y ahí le voy a apuntar a dos frentes. Por un lado, el tema de esta energía asequible. El objetivo 7 de los Objetivos del Desarrollo Sustentable, te acordarás que los miembros de parte de los países que forman las Naciones Unidas se juntan cada 5 años y miran una Agenda 2030 de los Objetivos del Desarrollo Sustentable. Nosotros en Argentina dijimos que rechazamos formalmente el año pasado y el Pacto del Futuro también, pero eso es otra conversación que no la vamos a meter aquí. Pero en concreto, el objetivo 7 dice que la energía tiene que ser asequible y de fuente no contaminante. La palabra asequible básicamente tiene que ver con que tiene que estar disponible para todos.
0: El acceso, quiere
1: Entonces,
0: decir, el
1: el acceso
0: acceso,
1: tiene que
0: sí,
1: estar disponible. Entonces, vamos a entrarle por el costado y vamos a decir que la energía hoy la pagamos cara, porque
0: sí.
1: la fuente de generación de energía en Argentina, si bien la principal corriente son de fuentes hidroeléctricas, hay mucha generación termoeléctrica y hay otras generaciones que hacen costosa. Nosotros pagamos mucha guita por el kilowatt hora que nos llega o por el
0: Claro,
1: metro cúbico de gas natural. Y de repente tenemos una fuente de energía infinita, por ahora, que está a los pies nuestros, o sea, en nuestro subsuelo nosotros tenemos una fuente de energía. Si yo te digo la palabra energía geotérmica, y ahí nomás pensamos en los volcanes, en los geysers y en todas esas cosas. Pero nosotros tenemos energía geotérmica abajo de los pies. A nadie le sorprende pasar por el costado de una cochera que hay en un subsuelo, por ejemplo, en verano, y sentir una oleada de aire fresco.
0: Sí, señor.
1: O las bodegas, los gringos que venían al campo las hacían, las bodegas o los depósitos para los sótanos para enterrar, para conservar los fiambres o demás,
0: Sí.
1: ¿dónde lo hacen? Bueno, a ver, en general de los 2 metros para abajo nosotros tenemos una temperatura estable durante todo el año. Esa temperatura ronda los 15, 16, 18, 20 grados según la zona, pero es permanente en todo el año.
0: Sí.
1: Y nosotros en verano tenemos temperaturas de 30, 35, 40 y queremos bajar a 20. Y en invierno tenemos temperaturas de 5, 3, 8 y queremos subir a 20. Y
0: Okay,
1: tenemos ahí. Y
0: sí,
1: tenemos ahí algo permanente.
0: sí,
1: Entonces, a ver, obviamente si nosotros pensamos en aprovechar esa fuente geotérmica, se le llama energía geotérmica somera.
0: somera,
1: Somera o de bajo uso, digamos,
0: ah, okay.
1: que hoy el digamos, hoy hay mirada social sobre eso porque está disponible, porque es accesible y porque no hay que pagarla, porque está
0: Ah,
1: ahí.
0: sí.
1: Entonces, a ver,
0: Pero cómo accedes a eso? ¿Vivís en un sótano? ¿Te armás tu casa a 2 metros de profundidad?
1: esa es una, pero es más difícil.
0: Sí.
1: O haces una bruta instalación de una red con un circuito de agua, intercambiadores de calor a 5
0: Ah,
1: metros, que es costosísimo,
0: claro.
1: y ahí sí vamos a entrar a
0: Sí.
1: pensar en la familia que vive en condiciones, digamos, económicas que lo puede pagar.
0: Muy
1: O
0: bien.
1: hacemos un famoso pozo canadiense.
0: Sí.
1: O desde grupos, entornos sociales, tratamos de pensar eso que está ahí. A ver. Hoy una sonda geotérmica debería ser un recurso que esté disponible para dentro de financiamiento, crédito o apoyos que dan los gobiernos para llevar a que estas casas, estas familias.
0: Sí.
1: Cuando yo hablo estos comentarios con una mirada social, siempre voy a hacer destacar que no estoy hablando de aquella familia que está en condiciones realmente desfavorables, porque no le vamos a solucionar abrigándolos un poquito
0: Claro,
1: su pesar o sus malas condiciones. Ahí sí,
0: sí.
1: yo trato de armar un entorno para una casa, una familia media, baja, que a quien más le cuesta la energía muchas veces, porque el
0: Okay,
1: impacto en la
0: claro.
1: factura de la luz a fin de mes
0: Sí,
1: es altísimo.
0: muy bien.
1: Entonces, a ver. Nosotros tenemos que pensar en dejar de subsidiar gas, electricidad, y eso está bien, pero pensar en empezar a subsidiar estas instalaciones caseras,
0: Sí.
1: comunitarias muchas veces, que se pueden hacer simplemente con la tarea del hombre. Hoy un pozo canadiense, que es
0: ¿Qué es
1: una
0: ese?
1: climatización.
0: Perdón, ¿qué es un pozo canadiense?
1: El pozo canadiense es un sistema de cañerías que tienen una toma de aire desde un lugar que se digamos, se entierran entre los 2 y los 4 metros
0: sí.
1: y genera una corriente permanente de aire, porque
0: ajá.
1: tiene un sistema de captación arriba. Estoy hablando de todos sistemas naturales, ¿no? Todo
0: sí.
1: un movimiento de aire natural.
0: Sí.
1: Y al que entierro unos cañitos de 4 o 8 centímetros de diámetro, plásticos, a 2 o 4 metros, toma aire, incorpora aire a la casa.
0: Ajá.
1: Natural.
0: Sí.
1: Económico.
0: Sí.
1: Más económico que hacer un pozo, enterrar unos caños plásticos.
0: Muy bien.
1: No estamos hablando de nada muy sofisticado.
0: No. Está muy bien. Y
1: el trabajo.
0: El sistema de la circulación se produce por diferencia de densidad directamente.
1: Sí, por convección, que
0: convección.
1: Es un flujo de aire.
0: Sí.
1: Que obviamente, si nosotros quisiéramos mejorarlo a eso, forzando la circulación con un ventilador, lo aumentaríamos. Pero ahí nosotros tendríamos una fuente de aire permanente a
0: sí.
1: 18 grados, por ejemplo, que en épocas de verano es fantástico porque
0: sí.
1: nos lleva a
0: sí.
1: las condiciones que esperamos.
0: Sí.
1: Y en invierno
0: también
1: precalienta aire,
0: sí, seguro.
1: Para que después nosotros complementemos con pequeñas cargas de calor dentro de la casa, nosotros lo complementamos. Imagínalo esto en una minada comunitaria. Imagínate esto en zonas pobladas donde las casas tienen más malas aislaciones, porque es costosa la aislación.
0: Correcto.
1: Que vos dijiste de,
0: sí.
1: de una ventana de doble vidrio,
0: sí.
1: y demás.
0: Sí.
1: Armar estos sistemas comunitarios donde el trabajo de la misma comunidad, que es el cavado, el enterrar los caños, colocar todo eso, y algunas organizaciones, algunos gobiernos financiando, municipios, incluso las empresas proveedoras de energía, que muchas veces no dan abasto con la energía.
0: Ajá.
1: Y que necesitan que alguna fuente
0: sí.
1: sea controlado el consumo.
0: Claro.
1: Si no llegamos en verano y se explota,
0: uf.
1: Se le explotan los
0: sí,
1: transformadores
0: lo
1: por
0: sí.
1: la carga. Entonces,
0: correcto.
1: Estamos hablando desde algo que no se limita a la... A ver, vuelvo al comienzo. Energía renovable, eficiencia energética, la pensamos en una casa de condiciones, digamos, económicas pudiente. Pero
0: sí.
1: esto no, estamos hablando de otra cosa completamente distinta,
0: sí.
1: que solamente el trabajo comunitario.
0: Un pozo y unos caños.
1: Sí. Es llevarle a una casa
0: sí.
1: una temperatura constante durante todo el año de 18 grados.
0: Ajá, okay.
1: El cambio sustancial de las condiciones de vida internas son altas.
0: Sí.
1: Son altas, porque ya no, esa familia media, esa familia humilde, está cambiando un dinero que tiene que poner en comprar una garrafa, en pagar la energía.
0: Ni hablar.
1: Es una mirada social. Y estoy poniendo una punta de ingreso, ¿no?
0: Okay.
1: Porque acá hay que juntar esta geotermia somera, con otra cuestión que tiene que ver con la domótica, que si yo lo digo así como ciencia, también suena a
0: cosa rara,
1: sofisticado. Pero básicamente la domótica es el análisis de las condiciones tecnológicas para que un hogar sea más eficiente.
0: Sí.
1: Básicamente decir, poner un enchufe inteligente, poner termostatos inteligentes y usar aplicaciones que hoy las tenemos en un teléfono celular para hacer mucho más eficiente el uso de la energía dentro del hogar.
0: Sí.
1: ¿A qué punto? A decir, por ejemplo, que muchas veces un hogar no conoce realmente cuánto consume una heladera, cuánto consume un equipo. Hay equipos que demandan energía todo el día cuando no la tendrían que demandar.
0: Ajá.
1: Y que hoy eso se puede configurar con una aplicación, y vuelvo a la mirada social. Hoy el 90, 80, 70% de los hogares tiene un teléfono celular inteligente como mínimo. Entonces, una aplicación que nos permita configurar la actividad dentro del hogar para que yo pueda atenuar las luces en el lugar, cuando
0: sí.
1: yo pueda atenuar o manejar el cierre, la apertura de ciertas aberturas, o el prendido o apagado de los equipos en las horas que yo necesito
0: sí.
1: Pagar menos, Es una ciencia que hoy se usa, que hoy está desarrollada, que hoy hay tecnología de punta.
0: Pero, a ver, entonces, es un problema a resolver, un problema práctico, bien físico, pero me da la impresión de que acá hay un quilombo cultural también, porque
1: Obviamente que hay un quilombo cultural.
0: estoy tratando de repasar cómo vivo, cómo vivimos en mi casa. Hay una despreocupación por el consumo, que después se vuelve preocupación, pero cuando viene la factura, no en el uso cotidiano. No le damos bola.
1: Y sin duda, y es esta que muchas veces vos lo planteas, ¿qué podemos hacer nosotros en nuestra casa, en nuestro lugar, para
0: Sí,
1: modificar esa
0: sí,
1: condición? A
0: sí.
1: ver, no pensemos en modificar la condición ambiental global.
0: Sí.
1: Pensemos en modificar la condición
0: Muy
1: ambiental
0: bien.
1: nuestra.
0: Arranquemos
1: Y la
0: nosotros, sí.
1: condición ambiental
0: Sí.
1: nuestra de cuánto estamos gastando nosotros o cuánto estamos dejando de vivir en condiciones saludables por el hecho del impacto que tiene el consumo energético
0: Está
1: para
0: bien,
1: nosotros. O
0: está
1: sea,
0: bien,
1: a ver,
0: está bien.
1: hay un cambio de mirada de un propietario, un inquilino, un habitante. Nosotros somos habitantes de nuestros hogares.
0: Sí.
1: Entonces tenemos que habitarlo en las condiciones saludables que ese hogar lo merece.
0: Está bien.
1: Para eso nosotros tenemos que contar con las herramientas. Estamos diciendo, geotermia en el piso, a 2 metros de profundidad,
0: Sí.
1: todo el año, condiciones.
0: Sí.
1: ¿Qué tiene que haber acá? Educación. ¿Qué
0: Ah,
1: tiene que haber
0: ahí
1: acá?
0: vamos, ahí
1: Brindar
0: va.
1: herramientas
0: Ahí
1: desde
0: vamos.
1: comunidad.
0: Sí.
1: Tiene que ser algo social, individual, independiente. No, puede ser comunitario.
0: Puede ser.
1: Puede ser
0: Sí,
1: comunitario.
0: pero
1: Una sonda geotérmica.
0: ante la dificultad de lo comunitario, arrancá vos.
1: Arranca vos. A
0: Sí,
1: ver,
0: arrancá
1: hoy un
0: vos.
1: enchufe inteligente vale lo que
0: Sí.
1: cuesta una pizza.
0: Sí, ok.
1: Un enchufe inteligente es un enchufe que se pone en el toma corriente,
0: Sí.
1: que te define a vos cuántas horas por día podés usar ese equipamiento, o setearlo para que en los horarios de la noche los equipos que son vampiros energéticos, por ejemplo, un
0: Okay,
1: televisor,
0: sí,
1: estos equipos que uno no los apaga porque muchas veces quedan y que consumen energía cuando no lo estoy
0: al
1: utilizando, esto
0: pedo,
1: lo corta,
0: sí,
1: esto
0: okay,
1: lo corta.
0: sí,
1: Un 10, un 15% de la factura de
0: bueno,
1: la luz, yo la voy a estar reduciendo poniendo un enchufe inteligente que vale una pizza.
0: está bien, no te voy a pedir, porque viste, deberíamos estar charlando hora y media, pero no te voy a pedir recetas, simplemente esto que estás presentando debería hacernos pensar un poco más, deberías movilizarnos para buscar inclusive en internet a ver qué carajos es un pozo
1: Sí.
0: canadiense, y porque debe estar, y debe estar también la forma de la resolución. Pero dijiste algo con lo que me quedo, que es el tema educativo. Esto es educativo. Porque de
1: Es
0: ahí
1: educativo.
0: después viene lo cultural. O se mezcla. O
1: O
0: se
1: se
0: mezcla.
1: mezcla, qué
0: Se
1: sé
0: mezcla.
1: yo, a
0: Sí,
1: mí me
0: sí.
1: gusta hacerme algunas preguntas y
0: Está
1: si
0: bueno.
1: querés también invito a la gente que lo haga
0: Sí.
1: porque. A ver, la tecnología, yo voy a meter un término, independicémoslo de todo contenido político. La tecnología sin justicia social no sirve. Y
0: Bueno,
1: saquemos la
0: no.
1: justicia social a lo que nos referimos habitualmente sin inclinación política. La tecnología tiene que acercarnos a una justicia social. O sea, nosotros tenemos que llegar con educación tecnológica y con herramientas tecnológicas para que todos vivamos más parejitos, más cómodos,
0: Sí,
1: mejor.
0: okay,
1: No
0: pero
1: hay que bajar,
0: no estoy de
1: no hay.
0: acuerdo con suprimir la palabra política, porque política es todo lo que estamos haciendo, política es lo que hacemos vos y yo en este momento. Hay como una especie de intención de que la política sea medio puerca. Entonces, esta marcha que organizaron ahora está politizada, pero claro que está politizada, si todo es política. Y la frase justicia social también es política.
1: Ay, es fantástica, para mí es una frase fantástica que
0: Bueno,
1: nos tendría que
0: bueno,
1: integrar
0: bueno,
1: a todos
0: bueno,
1: independientemente
0: bueno.
1: del tenor o para quién, de qué
0: Bueno,
1: lado nos echemos,
0: bueno,
1: como dice el
0: bueno, bueno.
1: amigo Dolina. Y para cerrarte y dejarte
0: Dale,
1: siempre
0: dale,
1: con mis preguntas,
0: dale,
1: te tiro
0: dale,
1: dos preguntas más.
0: dale.
1: Te tiro dos preguntas más. ¿Por qué no solo en pensar en bajar la factura de la luz o del gas,
0: Sí.
1: sino en que esa factura no sea una angustia? Nosotros tenemos que pagar la factura. Ahora, cuando nosotros en esa factura estamos cargando costos que tienen que ver con salir de una comodidad o tener condiciones confortables en verano o en invierno nos duele.
0: Sí.
1: Y después, y me meto con la geotermia, porque esto de la geotermia somera es algo que a mí me explotó hace unos años en la cabeza, porque lo tenemos ahí, porque el subsuelo es de todo, porque no deberíamos pagar por el subsuelo
0: Okay.
1: y porque está ahí.
0: Está bien.
1: Está ahí, es simplemente saber utilizarlo y que nos eduquen cómo utilizarlo.
0: Bueno. Bueno, Juan, maravilla. Gracias. No, maravilla, maravilla. Gracias. Te mando abrazo.
1: Gracias a vos. Nos vemos.
0: Lo escuchaste a Juan
1: Adiós.
0: Cabush. ¿Y dónde lo escuchaste a Juan? Y lo escuchaste en El Desconcierto. 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

0: Déjame, Limeña, déjame que te cuente. Hay un librito, dos libritos que tengo que agradecer.
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7: Corea-Japón 2002. Corea y Japón 2002 fue un mundial distinto desde el vamos. Primer torneo en Asia y primer campeonato compartido por dos países, con 20 sedes y horarios que, para este lado del mundo, obligaban a madrugar. En la cancha, el torneo mezcló sorpresa y consagración. Corea del Sur se metió hasta semifinales y encendió a todo el país anfitrión con una ola de entusiasmo que todavía se recuerda. Y, arriba de todo, volvió Brasil para escribir una marca histórica. Quinta Copa del Mundo, récord que mantiene hasta hoy. La final se jugó el 30 de junio en Yokohama ante Alemania y tuvo nombre propio, Ronaldo. El fenómeno venía de años durísimos por lesiones y en ese mundial armó su revancha completa. Marcó los dos goles del 2-0 y fue elegido el jugador del partido. Del otro lado estaba Oliver Kahn, arquero gigante, que aún así terminó siendo el mejor jugador del torneo, algo rarísimo para un guardameta. Como dato de color, la Copa dejó imágenes bien de época. Camisetas brillantes, estadios futuristas y una sensación permanente de viaje largo, como si el Mundial se hubiera mudado de continente para demostrar que el fútbol habla todos los idiomas. Corea-Japón 2002 cerró con Brasil levantando la quinta estrella y con Ronaldo sonriendo otra vez, como si el torneo le hubiera devuelto la carrera en una sola noche. Y un número para dimensionar. Ronaldo terminó como máximo goleador con 8 tantos y la final en Yokohama reunió a 69.029 personas bajo la mirada del árbitro Pierluigi Collina, otro ícono de aquellos años. Un mundial de madrugones, sorpresas y una coronación que quedó grabada en dorado.
1: 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La historia de los mundiales, porque cada Copa del Mundo deja una marca y cada campeón escribe su nombre para siempre. Esto fue la historia de los mundiales.
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9: Es la hora 11, 14 minutos.
10: Temperatura 10 grados. Humedad 61%.
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2: Déjame, Limeña, déjame que te hay un librito, dos libritos que tengo que agradecer que dejaron. Mira, este lo dejó, lo dejaron Claudia y Daniel cuando vinieron ahora para Leda y Quique, como recuerdo de unos días maravillosos en La Merced. Un libro de Paulo Menotti, de Santa Teresa, Santa Fe, profesor, licenciado y magíster en Historia, Universidad Nacional de Rosario, profesor de Historia en la IES, en la ESO, Manuel Belgrano, trabajó como periodista del diario El Ciudadano, bueno, etc. El libro se titula El Soviet de Rosario, Rebelión de Estudiantes y Obreros Anarquistas, Paulo Menotti. El 7 de febrero de 1921, un grupo de estudiantes de medicina y de obreros, todos anarquistas, tomaron la municipalidad de Rosario y declararon un soviet. 1921. Izaron una improvisada bandera roja, renovaron autoridades de los hospitales públicos de la ciudad y legislaron a favor de la clase trabajadora. Unas horas más tarde, soldados del Regimiento 11 de Infantería depusieron a los rebeldes del Soviet, quienes fueron defendidos por Rafael Bielsa y Claudio Newell. Ese mismo verano, miles de obreros se enfrentaban a la gendarmería volante en el norte provincial, en el territorio de la Forestal. Rosario también estaba convulsionada. Los huelguistas quemaban tranvías y se enfrentaban a la policía. El intendente interino había prohibido el carnaval porque no lograba controlar la situación. En ese marco se produjo el Soviet de Rosario. A partir de ese acontecimiento, Paulo Menotti recrea uno de los principales ciclos de huelgas que conmovió a la Argentina entre 1917 y el 21, y del que conocemos algunos hechos como la Semana Trágica o la Patagonia Rebelde. Para esto, el autor nos muestra las historias de quienes tomaron parte, los estudiantes, los trabajadores, los anarquistas. A su vez, el autor retoma dos debates de la historia argentina, como la supervivencia del anarquismo más allá del centenario y la relación entre los estudiantes de la Reforma Universitaria y la Revolución Rusa. Sumado a esto, Menotti propone un nuevo análisis nacional del nombrado ciclo de huelgas 1917-1921, que fue estudiado a partir de casos que parecen aislados, pero no lo son. Interesante, Broly, el Soviet de Rosario, para recordar. Rebelión de Estudiantes y Obreros Anarquistas. Paulo Menotti, gracias por este regalito. Y el otro lo trajo el propio Eduardo Nachman. El otro se titula La jirafa es una vaca larga. Eduardo Nachman nació en la ciudad de Buenos Aires. A los 3 años se radicó con su familia en Mar del Plata. Vivió en esta ciudad hasta el día que cumplió 20, cuando empezó su exilio interno, luego de la detención y desaparición de su padre durante la última dictadura cívico-militar eclesiástica de Argentina. Estudió y trabajó como maestro en Buenos Aires y en simultáneo mantuvo una lucha activa por los derechos humanos. Su programa de radio, La Otra Oreja, es una referencia musical en el contexto de luchas sociales. Después de más de 30 años en las aulas, se jubiló como maestro de grado y volvió a Mar del Plata para seguir haciendo radio, teatro y realizar un documental sobre su padre y publicar su primer libro, La jirafa es una vaca larga. Bueno, Eduardo Nachman trajo su nuevo documental y lo vimos acá en la hostería de La Merced y después sigue paseándolo por todo el país. Eduardo Nachman. Este Broly es infernal. La jirafa es una vaca larga. Son todos dichos de pibes, ¿no? En invierno uso medias de lana largas. En invierno uso pullover de lana largas. En invierno uso polleras de lana largas. En invierno uso bikini de lanas largas. El inventor inventó la invisibilidad. El invierno inventó el frío. En invierno el viento es invisible. En invierno me he visto con ropa. En invierno no se caen mucho las hojas. Mi papá es invasor y invitó a otros invasores. Yo en invierno, cuando salgo a la calle, está todo invernal. No, donde hay enganches. En 1810 las mujeres usaban abanicos. Los hombres se morían de calor. 22 de mayo se reúne el Cabierto. Yo vi fotos antiguas donde toda la gente se vestía de blanco y negro. A la dama y al caballero les sacaban una foto. Al cabildo lo desmolieron en dos partes. Antes no habían tantas casas porque no se habían inventado los ingenieros. El abanico es cheto. El cabello es antiguo. El señor farolero anunciaba la calle de la época colonial. El gorro frígido es el emblema de la libertad. El virrey Cisnero mentía a los criollos. Las casas de antes eran antiguas. Bueno, ¿dónde abras? Eduardo Nachman, la jirafa es una vaca larga. Gracias por este regalito y gracias por haber venido y por habernos mostrado tu último documental.
3: La valoración que hacemos de la reunión que acabamos de celebrar está entre la perplejidad y el desconcierto.
2: Yo no sé, pero a mí me da un asco. Pero, ¿qué, vas a contar algo que te da asco, Pessoa? Sí, pero es algo público. Porque lo miro a veces al Pep Guardiola, me parece que es el técnico del Manchester City, de qué manera el tipo saca un gargajo, un gallo gigantesco en la punta de la lengua, lo saca, lo refresca un poquito y lo manda de nuevo para adentro. Ni siquiera lo escupe. Me da un asco. Fede Yáñez, ¿vos lo viste? Seguro que lo viste. Nadie habla del gargajo del Pep.
4: ¿Qué hace, Quique? Sí, es verdad que tiene ese hábito. Sí. Hay peores iguales.
2: ¿Ah, sí?
4: ¿Vos te acordás que Argentina en 2014 perdió la final del Mundial en Brasil?
2: Sí.
4: Bueno, el técnico de ese equipo alemán, ajá, Joachim Löw,
2: sí,
4: tenía una fantástica tradición, manía, hábito. Yo digo maravilloso y más de uno, sabiendo lo que voy a decir, me va a decir este muchacho está loco. Que es que él durante los partidos,
2: sí,
4: sin reparar que lo están grabando 285.000 cámaras,
2: sí,
4: introducía su mano, creo que la derecha,
2: sí,
4: dentro de su calzoncillo. Volví a sacarla y olía el olor que emanaba de su genitalidad.
2: ¡Qué maravilla! Me gusta más ese que lo del Pep.
4: Porque en definitiva, un gallo, mal que mal, ¿viste? Cualquiera que haya hecho deporte, si le pasa como a mí.
2: Sí, pero no lo volvé a meter para adentro. No.
4: Bueno, yo qué sé.
2: Bueno.
4: Jordan sacaba la lengua, hay gente que escupe, o del tal se toca el culo, ¿viste? Cada uno hace lo que puede.
2: No, pero el de la mano y el snifado posterior de la mano.
4: No, pero.
2: Muy bueno.
4: Después lo tengo que buscar, pero creo que alguien se tomó el trabajo, porque viste que en internet hay todo, está todo.
2: Sí.
4: Alguien se tomó el trabajo de hacer un editado, un compilado de todas las veces que lo o de muchas veces que lo hice.
2: Me muero. Bueno, pasemos a temas más contundentes, como la respuesta de Di María al técnico de Racing. ¿Qué pasó en ese partido? ¿Qué viste vos? Porque hasta a mí me pareció medio exagerado dos expulsiones en el mismo partido, pero estaban bien las expulsiones, me parece. ¿Vos qué decís?
4: A ver, vamos a poner rápido el contexto. Central eliminó a Racing 2-1.
2: Sí.
4: La primera expulsión, la de Maravilla Martínez, el gran consenso general es, y yo coincido, es que no la fue, no meritaba. La segunda, la de Di Cesare, si bien podemos debatir si la primera amarilla ameritaba, no ameritaba, es una discusión futbolera de criterio.
2: Sí.
4: La segunda, que es la que determina su expulsión, era inapelable, con lo cual entiendo que la bronca, si te sacaron una amarilla de pensar que no era, la segunda, ya sabiendo que tenés la primera, no hay manera de evitarla porque es falta y está bien. Y después, bueno, cuando termina el partido, Diego Milito, el presidente de Racing, dice abiertamente que se sintieron robados y que hay que refundar el fútbol, que está todo roto.
2: Sí.
4: Y Di María después sacó una historia en Instagram en donde habló básicamente de unitarios versus federales, de porteño contra lo del interior, quejándose de que, o sea, no es que dijo es injusto lo que están haciendo con nosotros, o al menos no se interpreta si es que eso es lo que quiso hacer, sino lo que dice es, antes robaban los de Buenos Aires y nadie decía nada, ahora que nos pasa a nosotros, o que se igualó la situación, la ecuación de poder, por decir una manera, el subtitulado sería, ahora que estas cosas pasan con equipos que no son de Buenos Aires, no se quejen. Está mal lo hagan lo de Buenos Aires, lo de Rosario, lo de Córdoba, lo de La Luna.
2: Sí.
4: Yo creo que hay una cierta sensibilidad para con Central desde que volvió Di María, porque le han tenido ciertas contemplaciones, quizás la más flagrante es que le regalaron un técnico en un título en una combi, que hoy por lo menos ese título está legalizado de entrada, por lo menos ya todos saben que está ese título, en ese momento no.
2: Uh-huh.
4: Y él a veces entiendo que desde el hecho que es uno de los cuatro mejores jugadores de toda la historia del seleccionado, Kempes, Maradona, Messi y él, que es un tipo que dio vuelta a la taba, que es uno de los mejores jugadores del mundo y que está jugando en Argentina, que no es un dato menor, quizás siente injusta cierta animadversión para con Central y suele contestar en micrófonos, en redes, y eso genera cierta irritación al punto tal de que lo han insultado en varias canchas, que yo, lejos de parecerme grave, digo, es lógico que al mejor jugador del equipo rival lo chifle, lo putee, porque pasa en todos lados, y él también se aprovecha de que es Di María, cosa que quizás yo también haría, y le come la cabeza a los árbitros, a los rivales, y sabe que tiene, que no es lo mismo que lo haga Di María a que lo haga el 4 de Barraca. Bueno, Barraca no sería el mejor ejemplo. El 4 de Aldo sí.
2: Bueno, está bien lo que decís, pero yo pondría un poco más el acento en esta división capital e interior, porque no es solo para con el fútbol, ¿no?
4: No, obvio.
2: Martín Fierro. El Martín Fierro de Buenos Aires. Después empezaron a dar un Martín Fierro del interior. Las fiestas que se hacían eran con tubo de neón y eran una cagada las fiestas. Eran una berretada las fiestas del Martín Fierro del interior comparadas con los fastos de Buenos Aires. Entonces digo, hay algunos antecedentes como para que los rosarinos o cualquiera del interior, yo de arranque ya aborrezco la palabra interior, ¿no?
4: Sí, no, en las provincias, tenés razón.
2: Esto es un país. Esto es un país. Bueno, pero resulta ser que en la práctica, no, sigue habiendo un cierto desprecio de parte de los porteños y de la capital federal para el resto. Y esto es cultural. Esto es cultural. Sí.
4: Igual me alegro que marque lo de los porteños, porque como yo no soy porteño, no me hago cargo, así que en eso me cae bien. Ojo, igual hago una salvedad.
2: Sí.
4: Yo entiendo, en algún punto entiendo que Di María se enoje, o que el fútbol de que no es de Capital Federal se enoje, porque históricamente los grandes beneficiados de este sistema son River y Boca, ojo.
2: Claro.
4: No me hago el sota con eso.
2: Claro. Sí, ok.
4: O sea, los dirigentes de River salieron a marcar la cancha diciendo ojo con el arbitraje. Y medio que te hagan a decir, maestro, ¿te parece? Pero bueno, entiendo que lo hacen porque hoy Central genera lo que genera.
2: Sí.
4: Ojo, tampoco es garantía, porque que llegó Di María, más allá del título que le inventaron, no es que Central ganó el torneo pasado y ahora es el amplio favorito. De hecho, tiene que ir a jugar de visitante porque no es que ganó su zona. Pero tampoco, o sea, entiendo la cierta calentura del mundo fútbol, pero bueno, River y Boca son los grandes beneficiarios del fútbol argentino.
2: Claro. Inclusive cuando se habla y se dice, no, de los equipos grandes. Y los equipos grandes son esos dos que nombraste, ¿no? El resto andás a ver.
4: A ver, los equipos que cuando arranca el torneo tenés la plena certeza de que llenan el estadio siempre, solo de Rosario.
2: Ajá.
4: Los demás pueden, O sea, pueden llevar mucha gente.
2: Perdón, digo, perdón. ¿En Rosario hay dos equipos? No, me estás jodiendo.
4: No te hace boludo, Quique, no te hace boludo, te van a buscar. Por más que estés en Córdoba, te saben dónde vivís.
2: Fue un chiste. Fue un chiste del interior. Un chiste del interior.
4: Pará, que te van a decir que el, o sea, te pueden reprochar que el mejor jugador de la historia, o los dos mejores jugadores de la historia del fútbol argentino jugaron ahí, ¿eh?
2: Sí, ojo, claro, ¿eh? Sí, claro.
4: El otro. Los otros dos, sí, de los cuatro, jugaron en Central y jugaron mucho más. De hecho, jugaron, porque Diego jugó 5 partidos de Newell y Messi no debutó en primera, pero bueno, claro, los otros dos, Di María y Kempe, jugaron.
2: Bueno, contame lo de la selección argentina, ¿cómo está? ¿Ya está cerrado? ¿Listo? ¿Se terminó?
4: No, a ver, el lunes de esta semana era la fecha límite que tenían todos los 48 seleccionados clasificados al Mundial para presentar lo que la FIFA ha dado a conocer como la prelista. O sea, tenías que como mínimo presentar entre 35 y 55 jugadores.
2: Sí.
4: Que van a ir al Mundial.
2: Sí.
4: O sea, si vos presentás el número que presentes, de 35 a 55, tu lista no podía salir, no puede salir de esos números.
2: Ah, okay.
4: Hay equipos,
2: sí,
4: que a este momento son 7 u 8, que ya presentaron la lista definitiva de 26.
2: Ajá.
4: Bosnia, Francia, Costa de Marfil, Japón, sí, Suecia, dijeron ya está, no ya me está, importa nada,
2: sí,
4: yo sé que el tiempo es el creo que hay tiempo hasta el 30 de mayo,
2: ajá,
4: yo la presento ahora, no me importa nada. Argentina por ahora decidió presentar la lista hasta lo máximo que permitía, que son 55. Por ejemplo, hay 6 arqueros, de esos arqueros van a quedar 3.
2: Que
4: de no mediar lesiones van a ser Dibu Martínez, Jerónimo Rulli y Juan Musso. Después te van a quedar Walter Benítez, Facundo Cambeses y Santiago Beltrán ahí en reserva.
2: Sí.
4: Y lo mismo con defensores, con volantes y con delanteros. A ver, si vos repasás la lista de los 26 que tiene que llevar Scaloni, hay entre 22 y 24 que ya están. Ya todo el mundo sabe, se da cuenta que están
2: adentro.
4: Hay entre 4 y 2 que están peleando, o sea, hay entre 4 y 2 lugares libres con un cúmulo de, no sé, 8 jugadores más o menos que se están peleando por ir al Mundial. Después los otros ya están. Y más o menos, a ver, en la lista hay 20 de 26 campeones del mundo.
2: Ajá.
4: Y van a terminar yendo entre 18 a 20, por no decir. Digo, casi seguro que terminen yendo todos.
2: Muy bien. Bueno, ¿y no están medio viejardos esos?
4: Depende, no, Argentina, a ver, tiene una franja grande de los que fueron al Mundial.
2: Sí.
4: Que fueron al Mundial con entre 21 y 26 años, 25 años.
2: Ah, bueno, bueno, entonces, bueno, sí, sí.
4: Ponele.
2: Está bien.
4: Enzo Fernández fue con 21.
2: Sí.
4: Julián Álvarez fue con 22. Alexis McAllister fue a Qatar con 23. Entonces vos lo trasladás ahora, ponele, hay una parte grande de jugadores que se autoperciben, no por algo, fáctico, como la 98, porque nacieron en ese año.
2: Claro.
4: Justi Romero, sí. Lautaro Martínez, Lisandro Martínez, bueno, todos esos tienen 28 años. Bueno, o sea, obviamente los longevos, o Messi, que tiene, va a cumplir 39 en el Mundial,
2: eso.
4: Y Dibu.
2: Sí. Bueno, listo.
4: Y Otamendi también.
2: Bueno, vamos a cerrar con una explicación que me vas a dar vos, como me diste aquella explicación cuando arranqué diciéndote que estaba viendo tenis y no entendía lo de quebrar el saque. Me lo explicaste, lo entendí y estoy viendo tenis chocho. Bien. Pero chocho veo tenis. Ya sabiendo directamente. Ahora, tengo una cosa que no sé. La alternancia de saque cuando hay un tiebreak.
4: Sí.
2: ¿Por qué repite uno? Por ahí uno agarra y saca dos veces.
4: No, es el tie break arranca, se hace un sorteo.
2: Sí.
4: Y el que arranca tiene un turno al saque y después es alternadamente dos seguidos cada uno. ¿Por qué? Porque se presupone que el que saca tiene la ventaja comparativa con el de enfrente, que sabe a dónde va a sacar,
2: sí,
4: sabe con qué efecto va a sacar y sabe con qué fuerza va a sacar.
2: El saque siempre es una ventaja.
4: Y se supone que
2: sí,
4: porque vos ¿Vos sabés lo que va, o al menos estamos hablando de jugadores de elite, porque si me toca a mí sacar es lo peor que me puede pasar en el mundo? Pero bueno, sí. Pensemos en, no sé, Medvedev, Sinner, por ejemplo, Alcaraz, sí. Sí. Okay. Que vos quieras.
2: Sí.
4: Ellos saben, entonces, como el saque es una ventaja, sí. Si vos de entrada le das dos chances a uno, ya lo estás poniendo. Entonces ya, al primero es uno, ponele que lo ganás.
2: Sí.
4: Entonces te pones 1-0. Y después saco yo dos veces, que presumiblemente los gano, me pongo 2-1. Entonces la diferencia, teóricamente,
2: okay,
4: siempre va a estar en el orden de uno. Obviamente que si tenés un chabón que te define, que te devuelve como devolvía a Gassi, que era un infierno, y sí, bueno, estabas medio jodido a veces.
2: O sea que es uno al principio y después dos cada uno, independientemente de los resultados.
4: Sí, es el primero que llega a 7 con diferencia de 2.
2: Ok, ok. O sea, okay, sí.
4: O bueno, no, después, no. Ahora, 19-17.
2: Ahora voy a poder explicar el tenis, pero de, bien, de cabo a rabo.
4: Bien, buena, aparte buena frase, de cabo a rabo. O sea, el rabo es la cola, el cabo sería la cara.
2: Sí, señor.
4: Ah, pues si no,
2: no. Si no, vuelvo al principio, me quedó la imagen. Tratá de decirme después dónde veo la imagen del tipo que se metía la mano en el talón para se acomodaba los piolines ahí abajo, sacaba y olía. No, por favor.
4: Porque aparte no es, o sea, no nos vamos a hacer los boludos, digo. Más de una vez, por la calle, inclusive, tenés desacomodada tu anatomía,
2: sí,
4: entonces necesitas,
2: pero
4: no, una cuestión,
2: pero no,
4: de roce.
2: Pero perdón, Fede, no tenés 14 cámaras.
4: No, pero digo, lo tratás de hacer, de la, o sea, te escondés, tirás, lo hacés rápido y como si nada.
2: Sí.
4: Este chabón con 15.000 cámaras no solamente manda a García, rasca y huele, es increíble.
2: No, por favor, después pasame el dato.
4: Por favor, no faltará oportunidad.
2: Te mando abrazo grande, gracias, Fede.
4: Cuídate, Quique, buenas tardes.
2: Lo escuchaste al Fede Yáñez, ¿y dónde lo escuchaste? Y lo escuchaste en el desconcierto.

0: hablando cosas de amor.
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0: 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Voy a empezar nuevamente. 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No dice acá. Y sí, porque no me ponen todos los datos, no sé por qué. Bueno, esto es Rosario, ¿sabes? Sí. La biblioteca Pocho Leprati está cerca de Rosario, ¿sabes? El Pocho Fest. 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La entrada general es de 15 lucas. ¿Qué más? Mitre 645, me dice la producción. No sé si presurosa, pero que me lo dice, me lo dice. Rosario, ahí encontré la dire del Atlas. Mitre 645, Rosario. Bueno, es para ayudar y abrazar al proyecto colectivo y comunitario. Complejo Cultural Atlas. Ahí van a estar. El martes 26 de mayo a las 20 horas. Sí. 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

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Endulcina. ¿Y ahora qué pasó? No larga, che. Esperá, Esperá, esperá. Sí, lo tengo acá, esperá. Uy, se pudrió todo. Sí. Oh, bueno, no importa. ¿Será este solo o será cualquiera? Ah, no, este solo es, bolú. Este, a ver, y este, a ver si este... No, este solo es, mirá lo que pasa. ¿Qué pasó acá? A ver, a lo mejor es porque...

hay que insistirle, ¿no? Estos son los oyentes que nos dejaron mensajes. Les recordamos a quienes nos están escuchando que pueden escribirnos al desconcierto de Quique Pessoa @gmail.com. Y por favor, dejen nombre y apellido. Guillermo Cerneau tenía que llamarse Miguel Hernández, como el querido y admirado que nació en Orihuela y todavía nos regala su poesía. Genial, doctor Hernández. Y viva el chocolate y la cerveza. Quiero ser tortuga. Por eso vengo cada sábado a esta cita desconcertada, por esta locura acelerada de la 19ª temporada. Salió con rima y todo. Me morí de risa con tu gastada a la producción presurosa. No tengo dudas que este gobierno fogonea nuestro desencanto para desactivarnos y disminuir nuestra resistencia. Luis Foquesato, súper recomendable el análisis comentario de Diego Genú. Muy humilde él. Saludos desde Concordia. Mónica, voy a toser. Mónica Leiva, desde Federación te escuchamos siempre, gracias. Fernando Tami, un rosarino en Gorilandia, Mar del Plata. Tami, ¿es posible que yo te recuerde? ¿De 2000 años atrás? Bueno, no importa. Fernando Tami, hay un Tami que recuerdo. Acá estamos como siempre escuchándote y puteando con la realidad que se votó con bronca en este ISPA. A veces saco el petardo que me dijiste cuando era tu alumno. ¡Ah! Que lo guardara de vez en cuando, mirá. Pero dan ganas. Ojalá nos veamos pronto. ¿Ha visto? María Victoria Martín, buen día. Quique Leda, equipo y desconcertados. Bauman dijo que la tecnología crea un vacío moral si supera a la política. Por lo tanto, las redes sociales terminan siendo una trampa. Manuel Daverio, buen sábado. Quique, querido y equipo, acá como siempre firme, junto al desconcierto como cada sábado. Saludos desde Devoto, Buenos Aires. Josefina Massa, qué programón. Quique, qué privilegio poder escucharlos. Te consulto, ¿no nombrás más a Veleda por problemas ideológicos? ¿Pasó algo? Te consulto porque yo los compro. Los conocí gracias a vos. La producción acota presurosa. Veleda ha decidido no publicitar más en el desconcierto. Como cada año consultamos, pero este año tiene nueva gestión y la gestión nueva decidió no continuar con el canje. 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Pablo Iván Vodza, hola Quique querido, buen día. Para vos y para todas, todes. Por aquí, gris, frío, piola para una buena polenta, sí. José Luis Tombo. Es una guerra aquí que se van ganando batallas. Aún estamos lejos de la última, pero llegará, no lo dudemos. Alicia Lucetti. Le dieron todos los condimentos necesarios a la charla con Daniel Feierstein. Somos muchos, Quique, a quienes representan. Gracias a los dos. Flor Meluso. Gracias, querido Quique, por pasar en la bici. Ah, sí. Miguel Ángel Marcos. Casi siempre escucho el programa los domingos a la mañana. Está buenísimo. Acabo de escuchar a Feierstein. Impecable. Ahora escucho a Genú. Interesantísimo. Claudio Santini. Qué bueno que trajiste el lamentable tema de la destrucción de la red de ferrocarriles de nuestro sufrido país por parte de cipayos civiles y militares. Como bien dijiste, el tándem Videla Martínez de Hoz hizo lo suyo y Carlos I de Anillaco terminó de desmantelar. Si me permitís, agrego que Arturo Frondizi fue quien comenzó este sucio trabajo a principios de la década del 60, levantando 4.000 kilómetros de vías mediante el llamado Plan Larkin. Todo esto, como bien dijiste, se hizo para dar lugar al desarrollo del negocio del transporte automotor, con todo lo que implica construcción de rutas, venta de petróleo y sus derivados, instalación de fábricas de autopartes y terminales automotrices, concesionarios, talleres, cubiertas, etc. Y así nos va. Te mando un afectuoso abrazo para todo el equipo de El Desconcierto.

Entre meses sanmarqueños, el nacimiento. No sabemos cómo lloran los dioses a un muerto, pero entre los vivos se amasa un sentimiento. Hubo un perfume adentro nuestro, hubo un roce consentido, un abrazo abierto que nos cobija, una sonrisa invitada, una manta en los ojos que nos hizo sentir que este mundo era también nuestro mundo. No hay mamífero sin madre. No hay piedra que no apoye su peso en la espalda de la tierra. Así como la luna, la vida, un día se escurre y se va. Ha muerto un ser de músculos tensos y ha dejado crecer desde la planta de sus pies, desde la palma de sus manos, una constelación de uniones. Son pocas las lágrimas que riegan el suelo. El tajo se lleva por dentro. Por fuera, un ritual construido con espinas y raíces le hacen un lugar en la memoria de lo oscuro. Por encima queda la marca, montañas artesanales selladas con rezos y semillas. Luego vendrá el algarrobo y dirá para siempre: aquí estuvo él, aquí estaremos nosotros. Alejandro Raimond.

0: la tengo que llamar porque ella seguramente le va a encontrar una explicación a esto que me pasa. Pilita de libros, ya se sabe, en la mesita de luz. ¿Y dónde van a estar la pilita de libros? Bueno, estoy leyendo un Broly de Alejandro Horovich que se titula Los cuatro peronismos. Muy bien, me pareció interesante inclusive el planteo. Viste que hay una cultura de contratapa. Uno lee los Brolis primero en la contratapa y ve si es pa' uno, si no es pa' uno. Bueno, este me pareció que me iba a contar varias cosas que me están importando. Pues no entendí nada. Bueno, no entendí nada, perdón. No es así, no es así. Las cuatro o cinco primeras páginas no entendía nada. Tenía que parar, volver para, de alguna manera, tratar de entender lo que Alejandro me estaba queriendo decir, con un lenguaje, no te digo complejo, pero con un lenguaje específico de un relato histórico. Me terminé mareándome. Pero resulta ser que en estos casos, el soporte, el aguante, tiene también su devolución. Porque empecé a entender un poco el lenguaje en el que está escrito el libro. Y esto no sé si debe ser así en todos los casos, pero le voy a preguntar a Fernanda Nicolini si esto es así o estoy hecho un viejo de mierda que no entiende nada, que no puede leer nada, tiene que tener el patoruzú. ¿Estás ahí?
1: Acá.
0: Bueno, menos
1: mal. ¿Qué haces, Quique?
0: Bien, acá.
1: ¿Eh? Hace un ratito pensaba, ¿será que podemos empezar a echarle la culpa todo a la vejez?
0: No estoy de acuerdo. No es así. No es así. Pero no sé si sucede permanentemente. Creo que antes no me sucedía tanto esto de tratar de entender el lenguaje en el que estoy leyendo lo que estoy leyendo. Antes parecía mucho más natural. No sé si es por los años, ¿eh? No tengo idea.
1: Claro, a veces es como cambiar el switch, ¿no? Y entrar en ese ritmo. Incluso lo que vos estabas leyendo, que es un clásico total, Los cuatro peronismos, y además un clásico total sobre el peronismo escrito por un no peronista. Hay algo muy fascinante con el peronismo, que los principales teóricos sobre el peronismo, este tipo de libros clásicos que leímos, no son peronistas.
0: No son peronistas.
1: Eso es como, claro, es un poco la prueba de la fascinación que genera, viste, el hecho maldito, como se lo suele llamar al peronismo. Pero pensaba en esto, en los códigos en los que uno lee, ¿no? En esos pactos de lectura, que por un lado, bueno, Horowitz, bueno, como historiador, viniendo de la historia, de la ciencia política y demás, obviamente tiene su jerga, quizás incluso cierta jerga académica a la que nosotros no estamos muy habituados, no sé,
0: en
1: general suelo leer papers, suelo leer literatura, ensayo,
0: bien.
1: Y creo que vos estás medio lejos de los papers también, o incluso a veces estos libros densos que uno agradece también como, bueno, esto, como la seriedad, ¿no? Saber las fuentes, pero tiene que entrar en ese ritmo.
0: Claro, tiene, ¿sabés qué tiene? ¿Sabés qué tiene? Tiene la característica de un libro de estudio. ¿No? No está hecho para complacerte, no está hecho para que vos te diviertas leyendo, es un libro de estudio, entonces hay que encararlo de esa manera, porque si no te pasa lo que me pasó, me enojé conmigo, por inútil, bestia, animal, ¿por qué no podés leer esto?
1: Exacto, eso te decía como el pacto de lectura, ¿no? Bueno, uno va a los cuatro peronismos y sabe que es una fuente, al menos confiable y chequeada, de información, de pensamiento, de líneas de pensamiento y demás. Después en el medio a veces tenemos los libros de divulgación, que lo que hacen es bajar un poco la historia, la ciencia y demás, para los que no nos arreglamos tanto, ¿no? con el lenguaje duro.
0: Está bueno.
1: Así que bueno, nada, pero igual me parece que siempre es un ejercicio, incluso leer algo que te representa una dificultad. En tiempos en los que estamos como muy, toda la información está a mano y todo está masticado y servido y con imagen y que te tiene que entrar de una, ¿viste? Poner el cerebrito a tratar de decodificar cosas que no estamos acostumbrados a leer.
0: Dale.
1: Que es un buen ejercicio, incluso contra la vejez, volviendo al tema original.
0: No, pero no solo contra eso, sino que también contra esta especie de acostumbramiento y de relajo frente a todo servido, todo solucionado, inteligencia artificial mediante, no estamos laburando nada con el melón.
1: Y está todo como estandarizado, ¿no?
0: Sí.
1: Cuando vos sentís que no está en el código al que estás acostumbrado, ya sentís que no vas a poder acceder.
0: Y lo haces a un
1: Mentira, o
0: lado, y lo
1: sea.
0: haces a un lado.
1: Total. Sí, incluso piensa en la literatura, ¿no? A veces uno entra a novelas, cuentos, que tienen su dificultad en el lenguaje, en la traducción y demás, y hay que calentar motor, hasta que de pronto
0: Muy
1: uno dice,
0: bien,
1: ah, estoy.
0: sí.
1: Y si no entiendo todo, igual avanzo, porque hay algo de esto que me está llegando, y en algún momento me va a caer la ficha,
0: Muy
1: como te cayó a
0: bien,
1: vos la ficha, ¿viste?
0: sí.
1: Que tuviste que dejar pasar algunas páginas.
0: Sí, ok, sí, en eso estoy. Bueno, es decir, me has, de alguna manera, me has aliviado la culpa.
1: Para eso estoy, para eso nos juntamos acá, ¿no?
0: Bueno, ¿y qué leíste? ¿Qué estuviste husmeando?
1: Mira, me pasó que yo, viste, que por ahí recibo muchos libros, porque, bueno, hago estas columnas, reseño, ¿no? Y a veces van quedando en una pilita. Y este libro me encantó la tapa. Es una tapa verde que tiene un dibujo en la tapa de un diente de león o un panadero, como lo conocemos nosotros,
0: Ajá.
1: y el título se llama Dandelions. Dandelions es panadero o diente de león en inglés.
0: Okay.
1: Y entré sin saber de qué se trataba, ¿no? La autora se llama Thea Lenarduzzi, dije, bueno, italiana, me gustan las italianas, traducido por Micaela Ortelli, que es una traductora argentina, y empecé a leer y dije, ah, esto es el tema que me encanta a mí, porque la escena inicial es una. Nada, es un recuerdo sobre una abuela
0: Sí.
1: que después nosotros nos vamos a dar cuenta que la narradora lo que hace es se sienta en la cocina de su abuela italiana y le empieza a preguntar sobre su pasado, su genealogía, el origen de la familia.
0: Sí.
1: ¿Y por qué es interesante que esta nieta se siente en la cocina de esta abuela? Porque esta familia a la que ella pertenece es una familia que fue migrando de Italia a Inglaterra y de Inglaterra a Italia durante 4 generaciones.
0: Ajá.
1: Y la autora misma, que creció en Italia, después, ya más grande para estudiar y para trabajar, se muda a Inglaterra,
0: Ah.
1: hace ese mismo recorrido de su propia familia. Entonces
0: Sí.
1: quiere entender, bueno, ¿cuál es el hogar, no? ¿De dónde viene ella? ¿Qué es esto lo de la sangre? ¿Qué es esto lo de la italianidad? ¿Las lenguas que hablan? Bueno, y esto es un poco el corazón de este libro. Yo no sé si a vos te pasó de tener como ese interés de entender el origen de las propias familias. No sé si en algún
0: Absolutamente,
1: momento, viste,
0: absolutamente, sí.
1: el hobby del árbol genealógico, no sé si lo hiciste, ¿cómo te vinculás vos con eso?
0: Directamente, y porque recuerdo que claro, directamente porque desde chico me sentaba con mi abuela, no en la cocina, pero sí en el comedor. Mi abuela había nacido en Italia, y entonces le preguntaba cosas de su casa, le preguntaba cosas de la familia, y qué había sido del nono Antonio, y todo eso a mí me fascinó siempre. Me fascinó tanto que me guardé un montón de cosas, papeles y fotografías que dieron pábulo a que hoy yo sea ciudadano italiano por parte de un bisabuelo, el nono Antonio. Todas esas historias me llevaron a querer ser ciudadano italiano también.
1: Bueno, este libro te va a encantar porque es un poco esa misma lógica, ¿no? Incluso uno piensa que esto nos pasa a los que vivimos en Latinoamérica porque tenemos parte de ese origen inmigrante.
0: Claro.
1: Bueno, pero esta es digo, a una propia italiana que también migró internamente en Europa. Y también tiene el relato de la abuela, la nona, que le empieza a preguntar sobre la historia de amor con su nono. Y eso se empieza a abrir a un montón de versiones,
0: Ahí
1: cosas que la
0: está.
1: abuela no se acuerda,
0: Sí.
1: cosas que ya se está dando cuenta que va cambiando la versión, papeles, alguna foto. Y también se va abriendo a sus bisabuelos, a sus
0: Bien.
1: tíos, ¿no? Y
0: Bien.
1: empieza a armar como este fresco de una historia que además, al estar en Italia. Esta abuela vive en Maniago. Maniago es una zona del norte de Italia, lindante casi con Austria, o sea, se ven las montañas. Es un pueblito bastante rural. Y de esa parte es el origen de la familia de esta escritora, ¿no? Pero bueno, pensemos una familia o unas 4 generaciones, en realidad son las que se narran, ¿no? Que van
0: Sí.
1: migrando en fin del siglo XIX y siglo XX de Italia a Inglaterra, o sea, históricamente, cómo también está atravesada. ¿Por qué? Por el fascismo, por Mussolini,
0: Las
1: por la
0: guerras,
1: Segunda Guerra Mundial.
0: claro.
1: por las crisis económicas, por la necesidad de emigrar porque no había trabajo, Italia estaba destruida, ¿no? La necesidad de volver a Italia porque después Inglaterra se puso difícil. Y entonces, a través de estas pequeñas historias que a veces van y vienen en el tiempo, que no son tan precisas, también uno va reconstruyendo cómo cada familia, viste, en ese pedacito que uno trata de meterse, está atravesada por la historia. A mí me fascinó porque yo algo de la historia italiana conozco porque también soy de origen italiano. Pero bueno, ver el detalle de también cómo los pobladores rurales vivieron el fascismo, ¿no? Incluso lo interesante de este libro es que la autora va armando como toda esta memoria familiar, ¿no? Medio con un tono autobiográfico, ella está como parte de esta historia, pero también va metiendo como cosas que lee, a modo de ensayo, ¿no? Algunos datos, datos actuales, datos históricos, y va armando como un fresco, tanto de una familia como de una época atravesada, ¿no? Por, bueno, el siglo XX, que fue totalmente convulsionado, además.
0: Vos sabés, que bueno, que este año le hemos puesto de sobrenombre al desconcierto El Legado. Y todo esto que estás contando, y todo lo que te acabo de contar de mi nona, es lo que recibimos como legado. Estamos preguntando mucho cuál es nuestro legado para con los demás, para con los que vienen. Eso estamos preguntando. Pero el legado también es lo que recibimos, son las costumbres. ¿Por qué razón yo busqué ser ciudadano italiano? ¿Por qué razón durante 28 años hice vino? ¿Por qué dejé de hacer vino en mi casa y ahora estoy haciendo grapa con doppia P? ¿Por qué? Hay toda una tradición que viene empujando, quieras que no, hay un legado y parece ser que esta escritora está de alguna manera legando su legado.
1: Exacto, y además se mete también con un montón de detalles que nosotros después a la distancia uno va como perdiendo, viste, la cosita chiquita, por ejemplo el dialecto, en qué dialectos hablaban y qué significaba hablar en Véneto o en Maniago, y también lo que significaban las clases sociales, depende del dialecto, qué pasó con los dialectos y el italiano a partir del fascismo, que quisieron borrar todas las marcas de origen y armar como un gran ser nacional. Esto que vos decís del vino, mirá, qué interesante, ¿no? Porque ella también empieza a reconstruir la historia de su nono, ¿no? Su abuelo. Esta es parte de la familia paterna de ella. Y tenía un viñedo. ¿Por qué? Porque ni bien se instalaban en un pedacito de tierra, armaban los surcos.
0: Ponían vides.
1: Y usaban como una uva, como si acá dijéramos la uva chinche, ¿no? Porque era el vino patero.
0: Eso es.
1: Yo he pisado uvas tuyas en algún momento cuando hacías el vino, así que tengo ese recuerdo de ese enchastre descomunal. Y entonces, ella también lo que va marcando, ¿no? Son como, bueno, es esto que decís, bueno, el legado, ¿no? Ese vino, ella tiene en su memoria ese vino que decía, era un vino que solo existía cuando yo iba a la casa de mis abuelos, porque después nos lo llevamos en una botella y cuando empezamos en el auto a alejarnos, el vino se avinagraba, desaparecía.
0: Chao. Una porquería.
1: Una porquería.
0: Sí.
1: Pero él mismo era delicioso,
0: qué
1: ¿no? Bueno. Esta reconstrucción de una memoria familiar, de también preguntarse cuál es el propio hogar, ¿no? ¿Qué es lo que recibimos? ¿Qué pasa con el lenguaje, con las palabras?
0: Sí.
1: ¿Y por qué también esta figura con la que yo empecé, el diente de león? Porque también es una historia sobre las migraciones, ¿no? Y entonces el diente de león o el panadero, viste que vos lo soplás.
0: Sí.
1: Y tiene un montón de semillitas que son capaces de volar kilómetros y kilómetros y
0: muy bien.
1: Y asentarse, ¿no? Y seguir dando frutos.
0: Sí.
1: Y también hay otra conexión, que en Italia el diente de león se come. La conexión de la memoria con la cocina. De hecho, esta abuela está en la cocina y siempre está cocinando en el libro.
0: Sí. Qué bueno.
1: Se comen los tallos, se hace una comida especial que se va pasando una bandeja y cada uno se va sirviendo. Entonces, por más de que uno no tenga familia italiana, esos rituales, ¿no? De esas comidas que son originarias, esto de las migraciones familiares, esto de preguntarse qué pasó con ese idioma, ¿no? ¿Por qué mi abuela y mi abuelo hablaban así, usaban estas palabras? Bueno, es algo que este libro puede despertar y por eso es como muy encantador en ese sentido. Y además también, viste, uno cierra un libro y dice, che, qué ganas de recuperar esas fotos, esas cartas. Por ahí uno no tiene ya los abuelos vivos, pero
0: motivador.
1: Tiene algún recuerdo.
0: Sí.
1: Y no, esto como el legado que decís, bueno, yo tengo algunos recuerdos, los voy a empezar a escribir porque me los voy a olvidar, si no. Así que bueno, es como un libro puerta también.
0: Claro.
1: Nada, a otras escrituras, a otras lecturas o incluso a escrituras propias.
0: Repetime título, escritora italiana y traductora incluida.
1: Y editorial, y te voy a contar algo de la editorial que la voy a mencionar antes, ahora que no la mencioné antes, que la editorial se llama Quick Press. No sé si Quick te suena de Moby Dick. Yo nunca supe cómo pronunciarlo cuando lo leía, ¿no? Porque estaba Hub.
0: Sí.
1: Y después hay un arponero. El
0: Sí.
1: arponero se llama Quick Egg y tuve que preguntar cómo pronunciarlo porque yo siempre lo leí mal. Bueno, y esta es una editorial nueva
0: Sí.
1: que el director se llama Andrés Hax, que es un escritor y periodista argentino que trabajó muchos años en Enie, en la sección
0: Sí.
1: de cultura de Clarín, y ahora se lanza con esta editorial. Este es uno de los primeros títulos, y tiene como esta idea también de hacer buenas traducciones. La traductora
0: Okay.
1: se llama Micaela Ortelli, el título del libro se llama Dandelions, Diente de León, entre paréntesis, y
0: Sí.
1: la autora Thea Lenard Duzzi.
0: ¿Me mandás un cachito para que yo lea?
1: Por supuesto.
0: Gracias. Te mando beso grande.
1: Otro para vos. Un placer como siempre,
0: Como
1: Quique.
0: siempre, sí. ¿La escuchaste? ¿A quién la escuchaste? A Fernanda Nicolini. ¿Y dónde la escuchaste a Fernanda Nicolini? La escuchaste en El Desconcierto.

Hace un par de veranos, jugando a ser la archivista de la historia de nuestra familia, me senté con Nonna en la cocina, con un termo de café en la mesa para no tener que pararnos para reponer, las persianas bajas contra el sol de la mañana avanzada, el resto de la familia en silencio. Le había advertido que podría llevarnos horas. Quería empezar por el principio, o sea, su nacimiento, y continuar desde ahí. Pero ni bien presioné el botón de grabar en mi teléfono apoyado en un paquete de galletas con el micrófono apuntando hacia arriba, el tiempo dejó de ser lineal. La memoria de Nonna era un árbol en flor y no la iba a contener algo tan nimio como una estructura narrativa clásica. Hablaba como una colegiala alborozada, empezaba las historias y las interrumpía por la mitad, mezclaba temas indiscriminadamente, lo grande y lo pequeño pesaban lo mismo, dejaba palabras y nombres colgando como hebras sueltas, a veces junto con un gesto, asentía o sacudía la cabeza, se encogía de hombros, suspiraba, ma Pietro, sí, purtroppo, pero Pietro, así, por desgracia. Algunas historias surgían de fotos amarillentas que Nonna liberaba de bandas elásticas añejas, quebradizas como un fideo seco, y tomaban forma gradualmente. Era un boxeador local. Un amigo de un amigo, dijo señalando a un hombre que sobresalía entre sus tíos, primos y otros amigos, posando divertidos a cada lado del más alto, como la capa de un superhéroe. «Y este de aquí es mi papá», dijo, y llevó el dedo encima de un hombre elegante, sonriendo. Parecía un enano al lado del boxeador. Nonna sabía que a la foto la habían sacado afuera de un restaurante cercano a principios de los años 30 y no mucho más. El boxeador local, supe después, gracias a internet, era Primo Carnera, la montaña humana, el gigante asesino, radicado en Estados Unidos y de visita en Italia. Era campeón mundial de peso pesado en ese momento, el boxeador más alto que se haya visto. En 1931 ilustró la portada de la revista Time. Hoy se lo recuerda menos por su destreza en el ring que por sus relaciones con Benito Mussolini, que lo veía como un referente de la virilidad italiana y con la mafia estadounidense, que tomó el control de su carrera y probablemente de sus finanzas. Sobornaba a sus contrincantes y lo transformó en un monstruo profesional. Para mi familia, sin embargo, Carnera es una nota al pie, un asterisco en la historia principal. Murió no sé cuándo. Thea Lenarduzzi.

0: Ajá. Se viene Amadeo, Amadeo Rojo.
1: El gran libro de los conocimientos inútiles. 250 datos geniales, raros e increíbles que no te enseñarán en el colegio. ¿Eres más alto a la primera hora de la mañana? Sí, aunque probablemente solo uno de los centímetros más alto. La columna vertebral está formada por 33 vértebras, huesos. Cada una de ellas separada por discos intervertebrales del cartílago. Durante la noche, cuando estás acostado, estos discos se rehidratan y se expanden, aumentando la distancia entre las vértebras. Eso hace que tu columna vertebral sea un poco más larga por la mañana durante el día. Los efectos de la gravedad comprimen gradualmente los discos intervertebrales, reduciendo tu altura. Así que cuando vuelvas a acostarte, ajusta a tu altura habitual de la noche.

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15: Francia se mantiene entre las selecciones más cotizadas del fútbol internacional. Su plantel combina experiencia en finales, profundidad de recambio y talento individual capaz de desequilibrar cualquier partido. Con jugadores como Kylian Mbappé y Ousmane Dembélé entre sus figuras, el equipo ofrece velocidad, capacidad de definición y desequilibrio en el uno contra uno. Pero más allá de las individualidades, Francia sostiene una estructura colectiva consolidada. La Federación Francesa ha logrado mantener continuidad competitiva, con generaciones que se renuevan sin perder nivel. La mezcla entre futbolistas jóvenes y referentes experimentados le permite sostener ambición en cada torneo. Francia no solo llega con valor de mercado alto, llega con antecedentes recientes que la respaldan y con un modelo de juego adaptable a distintos contextos. Un equipo acostumbrado a competir en lo más alto y que en cada mundial aparece como candidato natural.
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17: Es la hora 12, 22 minutos.
18: Temperatura 10 grados. Humedad 61%.
19: Estos son los grandes Deep Beach Mode. Una canción lanzada en agosto de 1989 como el primer sencillo de su séptimo álbum de estudio Violator, Personal Jesus.

Alcanzó el puesto 13 en el UK Singles Chart, el puesto 28 en el Billboard Hot 100 de los Estados Unidos, y fue el primer tema en convertirse en Top 40 en los Estados Unidos desde otro que había sonado en 1984, Depeche Mode, Personal Jesus.

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8: Cada mundial tiene sus estrellas, pero también tiene esos nombres que aparecen, sorprenden y empiezan a escribir su propia historia. Son jóvenes, tienen talento, personalidad y una oportunidad enorme. Mostrarle al mundo de qué están hechos. Ponemos la mirada en las jóvenes promesas del Mundial 2026. 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
9: Ryunosuke Sato, Japón. Ryunosuke Sato aparece como una de las apuestas más frescas del fútbol japonés. Surgido de la estructura de FC Tokio, no responde al perfil clásico de mediocampista liviano. Combina buena técnica, lectura serena y una resistencia física que le permite sostener recorridos largos, algo que explica por qué también puede adaptarse como carrilero o volante por banda. Su club lo describe justamente como un mediocampista de alto nivel técnico, buen juicio y fortaleza para competir contra rivales más grandes. Su préstamo en Fagiano Okayama durante 2025 fue clave para acelerar su crecimiento. Jugó 28 partidos de liga y marcó 6 goles, números importantes para un futbolista todavía adolescente. Ese rendimiento le abrió también la puerta de la selección mayor japonesa, después de un recorrido constante por las juveniles sub-16, sub-17, sub-19, sub-20 y sub-23. Para Japón, Sato puede ser una pieza interesante por su versatilidad. No llega como una estrella mediática, sino como un jugador de sistema, intenso, disciplinado y capaz de aportar tanto en la recuperación como en la progresión ofensiva. En una selección cada vez más competitiva, con muchos futbolistas consolidados en Europa, su desafío será ganarse un lugar desde algo muy japonés: constancia, inteligencia táctica y una enorme capacidad de trabajo.
8: Talento joven, sueños grandes y una vitrina imposible de ignorar. Así se presentan las promesas que pueden sacudir el Mundial 2026. Hoy conocimos a uno de esos jugadores que llegan buscando su momento. 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
10: Atento, atento, QRU, QRB corta, QSL total, aquí a la Curulla, el papá. me estoy acordando del código Q. El código Q, que ha desaparecido, bueno, ha desaparecido en líneas generales. A lo mejor hay radioaficionados que lo siguen usando. Y el código Q se usaba básicamente para entenderse a la distancia, porque las comunicaciones tenían mucho ruido, mucha interferencia. Entonces, para decir que uno estaba bien, decía, estoy, bueno, QSL. QSL. QSL es, te estoy escuchando, estoy bien, macanudo, seguí adelante. En lugar de decir toda esta pavada, decían QSL total. Listo. Y entonces se entendían rápidamente con el código Q. Lo voy a traer a colación algún día aquí en el desconcierto, pero nada, se me ocurrió ahora porque estoy comunicándome sin tantas dificultades con Italia, donde está la Tanu Pessoa, y creería que sigue en el mismo lugar, porque nunca se sabe con esta. ¿Estás ahí, Tanu?
11: Hola, guacho. Qué lindo escuchar todo este preludio del QSL. Que andás a ver qué habrá querido decir como en la sigla, ¿no? ¿Qué serán? ¿Letras de qué?
10: No se sabe.
11: QSL.
10: Decime tu QTH. Te decía, decime tu QTH, que era la dirección. Pero en lugar de decir dirección, lugar y cuánta palabra se podría malinterpretar, decían QTH. Y creo que QSJ era el dinero. ¿Cómo andás de QSJ?
11: Bueno, de QSJ no. estamos ok. estamos QSL.
10: Estamos QSL. Qué maravilla.
11: Ya no
10: qué
11: se
10: maravilla.
11: Entiende nada. No. Hemos abandonado la realidad.
10: Sí.
11: ¿Qué onda?
10: Bueno, ¿seguís donde estabas? ¿Dónde estás?
11: Sigo donde estaba. Sigo en Verona, en la ciudad de Verona, en
10: sí,
11: Italia.
10: Sí.
11: Sigo viviendo con mi compañero en mi casita.
10: Muy bien.
11: Contenta con mi televisión para ver mis series y mis cosas.
10: Sí, muy bien.
11: Y escuchando el programa de los sábados cuando estoy en el trabajo, me lo pongo
10: qué
11: ahí.
10: Qué maravilla, qué maravilla. Bueno, seguís laburando de mañana solamente para tener la tarde libre y dedicarte a todas tus cuestiones, ¿ok?
11: A todas mis cuestiones. Y la verdad es que quería comentarte que me interesó muchísimo tu apertura anterior, de creo que fue el 28 de marzo, si no me equivoco, ahora no me acuerdo, pero tu apertura me pareció muy interesante porque hablabas de que la música ahora está compuesta de elementos que son mucho menos complejos que en décadas y siglos pasados y por ende escucharla te entrena menos el cerebro que
10: muy
11: otras
10: bien.
11: Músicas, medio que te hace más de estúpido, ¿no?
10: Como, sí. Bueno, es un resumen también, dale.
11: Es un resumen, sí, estabas hablando de la inteligencia artificial y demás. Y me quedé pensando en eso porque estamos en un momento de la historia donde, sobre todo por ahí, mi generación, ¿no? la gente joven,
10: sí.
11: Estamos en un momento de mucha tensión, de hiperproductividad.
10: Ajá.
11: Todo tiene que ser productivo.
10: Sí.
11: Tipo, todo lo que hagamos, el trabajo, las pasiones que tengamos. Ya nadie pinta por pintar. Si pintás es porque vas a ser el próximo Van Gogh.
10: Sí, claro.
11: Ya nadie toca un instrumento porque le gusta, sino porque yo tengo un oído música, yo soy buena en música, entonces yo hago no sé qué. Tipo,
10: ajá.
11: Todo es como hiper complejo.
10: Sí.
11: Y todo lo que hacemos nos tiene que hacer mejores, más lindos, más inteligentes y todo, ¿no? Como la mejor versión de nosotros, todo.
10: Es decir,
11: todo.
10: Perdón, no se puede disfrutar de un poco de tiempo al pedo.
11: Porque
10: el tiempo al pedo es justamente eso, no es estar sin hacer nada. Es un error pensar que el tiempo al pedo es estar sin hacer nada. Estás haciendo otra cosa o pensando otra cosa. Sí.
11: Exactamente.
10: Coincido.
11: Y que, bueno, ahora nuestro tiempo al pedo es esto que vos llamas el scrolleo, el doom scrolling, esta cosa de bajar esto de los 6 segundos, ¿no?
10: Sí.
11: Que lo necesitamos cada más o menos 15 minutos porque nuestro cerebro se está agotando con

0: que es inútil, no sirve.
1: Ah, okay.
0: Y por lo tanto, si lo consumiste, volvés vos inútil.
1: Sí.
0: Entonces, eso lo conecté a la música que vos decías, ¿no?
1: Sí.
0: Como porque pienso, a mí a veces también me gusta escuchar música que digo, esto no tiene ningún nivel de complejidad, esto no tiene
1: Nada.
0: ningún, nada, pero lo han
1: Nada.
0: hecho para ganar 100 mil millones de dólares y les ha ido bien.
1: Sí.
0: Y lo disfruto y digo, ay, qué bueno esto, está re piola, ¿no? Como que suena así siempre lo mismo, es como, uff, qué bien, me encanta. Y digo, ¿por qué? Ni idea, tipo, no sé. Pero me siento ahí, lo disfruto un rato y pensaba esto, ¿no? Que creo que depende de cómo uno elija disfrutar de esas cosas. Si uno
1: Sí,
0: consume
1: okay.
0: solamente eso, se vuelve un boludo.
1: Sí.
0: Pero por ahí si uno puede
1: Sí. No, no,
0: balancear.
1: pero no está mal plantearse algo que te descanse el melón. No está mal. Si hay una
0: Es
1: música, hay
0: necesario.
1: una música repetitiva, bastante simple, de tono y dominante, bueno, por ahí esto también significa un descanso. Ahora, todo esto, todo siempre esto, dudo que sea realmente piola.
0: Sí, dudo. No tenemos, ninguno de nosotros dos es ni ni
1: No, no,
0: neurocirujano,
1: no,
0: ni
1: no,
0: experto en
1: no,
0: neurociencia,
1: no,
0: ni
1: no, no,
0: no,
1: no,
0: no
1: no, no,
0: sabemos nada. Estamos
1: no,
0: hablando al pedo en serio.
1: sí.
0: Está bueno a veces también.
1: Sí.
0: Pero te quería contar algo que descubrí hace poquito, gracias a esto que venimos diciendo.
1: Ah.
0: Estaba un poco cansada de, como fueron los Oscars hace poco,
1: Sí.
0: ¿no? Estaba toda esta cuestión del prestigio. Veamos algo que sea importante,
1: Okay.
0: algo que haya
1: Sí.
0: hecho una, algo, veamos cosas serias, ¿viste? Chicas, veamos cosas cultas, seamos
1: Sí.
0: cultas.
1: Muy bien, muy bien.
0: Y me empecé a cansar un poco, ¿no? Como que empecé a ver las películas pensando, ay, qué mole, por Dios, ¿por qué tengo que ver esto? Tipo, es muy aburrido, no le estoy encontrando la vuelta, ¿viste? Y dije, para. Por ahí tengo ganas de ver algo que sea divertido, solo divertido un rato,
1: Sí,
0: que solo
1: okay.
0: me divierta un rato,
1: Muy
0: tipo me
1: bien.
0: siento una tarde y me miro una miniserie de algo gracioso, algo divertido y me relajo y por ahí después la paso mejor, pero necesito como bajar, ¿no?
1: Sí.
0: Conectar un toque con algo que no sea hiperproductivo.
1: Okay.
0: Y bueno, te voy a mencionar un evento importante que pasó ahora en diciembre del año pasado, que fue que salió la última temporada de esta serie que conocemos todos, me parece, de Netflix, que es Stranger Things.
1: Ajá, sí.
0: Bueno, una de las series más populares, una de las cosas más populares que hizo Netflix desde sus primeros inicios en 2016, ahí cuando se puso, la primera temporada, estamos de acuerdo todos, me parece, fue muy buena.
1: Sí.
0: Cinematográfica, muy interesante, nueva, y como suele pasar, la alargaron un montón,
1: Sí,
0: cayó en
1: claro. Y va
0: picada.
1: decayendo. Sí.
0: Y esta última temporada que hicieron, escuchate esta. Es una. Netflix se gastó 300 millones de dólares. Es un dinero que no podemos. Yo no me lo puedo imaginar. ¿Vos te podés imaginar
1: No, no,
0: 300
1: no,
0: millones de
1: no,
0: dólares?
1: no, no, no, ni 3 millones.
0: No, 3 millones, por ahí los veo ya 3, ¿viste? 3, 10, 10 millones de dólares te los veo, pero 300 millones de dólares no te los veo ni en
1: Sí.
0: pedo. Son más o menos 50 millones de dólares por capítulo.
1: Ah, mira.
0: Para un resultado penoso,
1: Ah.
0: penoso, penoso. Una imagen que no se entiende, actuaciones forzadas, diálogos escritos con ChatGPT.
1: Sí, claro.
0: No, era destino
1: Bueno,
0: igual.
1: pero si hacen esa inversión, yo no puedo pensar que son boludos, primero. Si hacen
0: No.
1: semejante inversión, están pensando que los boludos somos nosotros que seguimos consumiendo por el nombre de la serie y hemos perdido el espíritu crítico que te caracteriza.
0: Sí, probablemente,
1: Claro,
0: probablemente.
1: porque
0: Yo no puedo hablar por ellos.
1: no,
0: No
1: pero
0: sé cuáles
1: ¿quién va?
0: intenciones tenían.
1: Pero es un negocio gigante. Están pensando justamente en eso. No van a invertir 300 millones de dólares en algo que va a fracasar. Si fracasa, fracasa
0: No.
1: después, pero seguramente la vuelta de la guita la tienen.
0: Sí, y además que todo el mundo estaba esperando la última temporada de Stranger Things. Estaban
1: Claro.
0: todos así a ver qué pasaba
1: Sí.
0: y todos sabían que iba a ser una cagada. No fue una sorpresa, no es que salió y nos quedamos como, ay, no, no, no. Caímos todos como boludos.
1: Sí.
0: Pero

0: Pero, lo que te voy a contar es una cosa que no tiene nada que ver con esto, pero te la voy a poner al ladito
1: sí.
0: porque me parece sorprendente. En diciembre, mientras todo esto pasaba y toda la gente estaba como, ay, Stranger Things, ay, qué mierda que es esto, y yo ahí mirándola, ¿no? Como, ay, qué terrible que es, y siguen mirándola, ay,
1: Bien.
0: qué feo, y siguen mirándola.
1: Sí.
0: Al mismo tiempo, ¿qué pasa cuando un producto que tenía la intención de ser un producto inútil, como lo venimos llamando, ¿no? Un
1: Sí.
0: producto puramente inútil,
1: Sí.
0: nuevo, de muy bajo presupuesto, o sea, si te acabo de hablar de 300 millones de dólares, te hablo ahora de 10.
1: Okay, sí.
0: Te bajé a la
1: Sí,
0: tierra,
1: sí,
0: te
1: sí,
0: bajé,
1: sí,
0: pero
1: sí,
0: abajo,
1: sí.
0: sin ningún tipo de promoción, sin intención de prestigio, de una pequeña plataforma de series y películas canadienses,
1: Ah, sí.
0: cositas así, se estrena ridículamente. Al mismo tiempo que la última temporada de Stranger Things, como diciendo, bueno, no sé, la tenemos que estrenar,
1: Sí.
0: nadie la va a ver porque todo el mundo va a estar viendo Stranger Things, pero bueno, la
1: Sí.
0: publicó y le pasa el trapo, pero así.
1: Ajá.
0: Stranger Things, adiós. El mundo le dio la espalda, chao, ¿quién
1: Sí.
0: te conoce? Nadie te conoce. Y se puso a ver esta serie de 6 capítulos, una miniserie canadiense de muy bajo presupuesto, con actores que no conocía a nadie, que eran 2 chicos que eran camareros en restaurantes distintos, de restaurantes de ciudades distintas.
1: Ajá.
0: Y la furia fue tanta y tan viral se hizo que HBO dijo, dámela. Y se la compró. Y ahora está en HBO, disponible para el que la quiere ver.
1: Sí.
0: 2 chicos que hace 6 meses, de nuevo, eran los 2 camareros como yo, tipo, el mismo
1: Sí.
0: estilo de vida, si no es que un poco más precario. Hace 6 meses estaban laburando en el restaurante y hace 2 meses estuvieron sosteniendo la antorcha olímpica y
1: Mira.
0: presentando en los Golden Globe,
1: Sí.
0: una maravilla de nuestro tiempo. Te hablo de esta serie que se llama, en español, el título que le dieron creo que es Más que una rivalidad.
1: Ajá.
0: El título original en inglés es Heated Rivalry, que es como rivalidad acalorada.
1: Sí, okay.
0: Y narra la historia de 2 jugadores de hockey, ¿viste ese que se juega en el hielo?
1: Sí,
0: De hockey, que empiezan a tener una secreta aventura romántica entre ellos.
1: sí, bien.
0: Yo vi esto. Lo primero que pensé fue, esto va a ser una huevada, esto va a ser tan malo, va a ser una comedia romántica de, ay no, son gays y lo van a tener que ocultar, esto nunca lo vi antes, viste,
1: Ah,
0: como, oh no. Pero se me prendió una chispita que dijo,
1: A ver,
0: esto debe
1: che,
0: ser divertido, esto
1: claro.
0: debe ser divertido, no sé qué hay, pero debe ser divertido. Así que entré, así que ahí.
1: Sí,
0: De
1: bien.
0: cabeza entré. Y
1: Sí.
0: qué bien que hice. Qué bien que hice. Porque descubrí algo que me refrescó. Fue como un baldazo de agua fría. Entendí por qué funcionó. Entendí por qué la gente lo vio tanto. De nuevo, una serie que tiene ese tipo de presupuesto quiere decir que graban todo en 2 apartamentos en la
1: Sí,
0: misma ciudad.
1: claro.
0: Y que el director tiene que tener una inteligencia
1: Sí.
0: superior para hacernos creer que son otros lugares, ¿viste? Tiene que poner la
1: Claro,
0: cámara acá,
1: claro.
0: tiene que poner la luz allá,
1: Sí,
0: tiene que jugar con lo que
1: sí,
0: tiene, ¿viste? Y
1: sí.
0: ahí ves a un tipo que sabe lo que está haciendo
1: Claro,
0: y
1: claro.
0: además tenés que tener a 2 actores que tengan ganas de ponerse en el rol
1: De verdad.
0: de verdad y que tengan ganas de
1: Claro.
0: conectar entre ellos, que
1: Sí.
0: no hace falta que sean gays, no hace falta que se amen de verdad, que no hace falta que no hace falta nada, 2 actores comprometidos con el rol.
1: Y un guionista o varios guionistas o no sé qué, pero que el guión tenga la suficiente suculencia como para que el director imaginativo se agarre de eso también, ¿no?
0: Y sí, por supuesto, pero por supuesto, además de que está basada en una pequeña serie de libros que
1: Sí.
0: salió hace mucho tiempo, además no es nada, de nuevo, se suponía que iba a ser una cosita pequeña, ¿viste? El
1: Ah.
0: director lo mismo lo dice, yo pensé que esto iba a ser como una serie así tipo de culto,
1: Qué
0: ¿viste? Que la ven en
1: maravilla,
0: Canadá y
1: qué
0: que,
1: maravilla.
0: qué sé yo.
1: Sí.
0: Sobre todo porque, de nuevo, con ese tipo de presupuesto no podés extenderte tanto. Por
1: Ah.
0: ejemplo, uno de los personajes protagonistas es ruso.
1: Sí.
0: En la ficción. Juega para un equipo, pero es ruso de origen, habla ruso, su personaje es ruso,
1: Sí.
0: y no podían irse a buscar un ruso en el casting. ¿Qué
1: Ah.
0: buscaron un pibe
1: Sí.
0: estadounidense, creo que es él,
1: Sí.
0: que tenés ganas de aprender un poco de ruso y hacer de cuenta que lo hablas bien y ponerle un
1: Sí,
0: acento ahí. Y el
1: dale.
0: chabón dijo, sí,
1: Sí,
0: obvio,
1: obvio.
0: mamale,
1: Claro,
0: vamos.
1: ¿cómo no?
0: Y vos te la creés.
1: Sí, okay.
0: Vos te la
1: Okay.
0: creés. Yo lo escuché y dije, pero... Hace 2 años que estoy estudiando ruso, ¿eh?
1: Sí.
0: Y no lo podía, que se me cayó todo. Dije, pero este chico es ruso. No lo es,
1: No lo
0: no
1: es,
0: lo es. Y es
1: sí.
0: muy lindo ver eso. Es como, ay, qué suerte, esto lo siguen haciendo. Poniendo actores que tengan que trabajar en el rol, ¿viste? Que hacer algo que no
1: Ajá.
0: sea como, no, ahora tenemos que solo actores que sean de la nacionalidad que representen y de la orientación sexual que representen y que todo. ¡Qué pesada, Silvia! No. No puede ser.
1: Sí. Bueno,
0: No puede
1: y Stranger Things, ¿en qué quedó? Desapareció.
0: ser. Stranger Things desapareció del mapa, terminó,
1: Sí.
0: se cerró,
1: Sí.
0: Netflix ganó lo que tenía que ganar, los
1: Claro,
0: actores ganaron lo que tenían que ganar.
1: esto es, sí. Ya
0: Y
1: está.
0: nadie más la mencionó, salvo para hacer memes de lo graciosos que eran algunos diálogos que realmente estaban escritos por
1: Buenísimo.
0: ChatGPT.
1: Buenísimo. Muy bueno.
0: Oh,
1: Bueno,
0: sí, la casa del trapo.
1: repetime el nombre de esta serie últimamente citada. ¿Cómo
0: Esta serie últimamente
1: la busco?
0: citada
1: ¿Cómo la busco? Está en HBO.
0: está en HBO, está disponible en HBO, la pueden ver en HBO,
1: Sí.
0: está creo que en otras plataformas en Latinoamérica, pero no estoy segura. Sí estoy segura de que está en HBO y se
1: Sí.
0: llama Más que una rivalidad,
1: Más
0: o
1: que una
0: algo con
1: rivalidad.
0: rivalidad, o
1: Sí.
0: rivalidad acalorada, o algo más que una rivalidad, o
1: Sí.
0: tipo, busquen rivalidad y me les va a aparecer porque está en el top 2, o sea,
1: Y
0: hace 3 semanas que no sale.
1: la primera parte de la primera palabra creo que dijiste que es heat, que es calor, ¿no?
0: Heated, sí, acá es
1: Heated.
0: acalorada, literalmente
1: Oh,
0: heated,
1: heat.
0: como
1: Ok,
0: sí.
1: bueno.
0: Sí, lo que me gustaría invitar a la gente que le interese verla, que le interese darle una oportunidad a una serie de este tipo, es a preguntarse, porque si yo te pregunto a vos, ¿qué tan cómodo estás con ver dos hombres que están juntos? Por ahí vos me decís, bien, qué sé yo.
1: ¿Qué sé yo?
0: Tranqui, viste, nosotros que
1: Nada.
0: somos medio progres, viste, decimos, sí, obvio, el amor es el amor,
1: Sí,
0: está
1: sí,
0: buenísimo,
1: sí, sí.
0: claro, pero en el momento en el que realmente tenés que sentarte vos adelante de una pantalla a ver explícitamente a dos hombres amándose,
1: Sí.
0: quiero ver que no les agarre un poco de incomodidad, a ver qué tanto tenemos impuesto al macho y al
1: Qué
0: hombre o no, porque los
1: bueno.
0: hombres son...
1: Qué
0: Está bueno
1: bueno
0: para
1: es.
0: cuestionarse, está bueno para
1: Canu.
0: preguntarse un poco, tipo, ¿qué tan de acuerdo
1: Sí,
0: estoy con esto? A ver,
1: es impresionante esto que planteas, porque es absolutamente real, ¿no? Muchas veces nos hacemos de alguna manera y en el fondo seguimos conservando alguna cosita que aparece en algunos momentos de mucha tensión. Cuando aparece la tensión, ¡fac!, la cosita sale. ¡Qué bárbaro!
0: Sí, que es como,
1: ¡Qué
0: no, no, no, no,
1: bárbaro!
0: no, eso no lo quiero ver, no lo quiero ver, no lo quiero ver, no, no, no puedo. Y que estamos acostumbrados además a ver al gay en el cine y en la
1: Sí.
0: televisión representado de una forma muy sufrida, ¿viste? Como, ay, si no lo cagan a palos, lo matan o se muere
1: Sí,
0: de sida, o es
1: claro.
0: como todo real.
1: Sí.
0: Y en mi generación, ¿viste? Por ahí, qué sé yo, gente que se enamora, ¿viste? No le pasan
1: No.
0: otras cosas, no le está pasando
1: Okay,
0: solo eso por
1: muy
0: la
1: bien, muy
0: cabeza.
1: bien, muy impresionante.
0: Entonces recomiendo eso, que la gente por ahí se haga la pregunta y se
1: Bueno.
0: animen a ver qué les pasa, a ver qué sucede con una
1: Bueno.
0: historia que está contada de otra
1: Lindo,
0: forma.
1: lindo esto que trajiste. QSL total, ¿eh? Me
0: QSL.
1: quedo QRU, QRB corta, a la curulla. Me
0: ATR.
1: quedo.
0: Sí. ATR, a todo ritmo, por supuesto. ATR.
1: Chau, nena, cuídate mucho.
0: Chao, guacho, te quiero.
1: La escuchaste a la Tanu Pessoa. ¿Y dónde la escuchaste? Y la escuchaste en el desconcierto.
2: Abre la ventana, abre la ventana, abre la ventana.
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0: Bueno, a ver, antes de presentarte al tipito en cuestión, casi siempre las producciones, cuando vas a hacer una nota, te arriman una especie de pantallita con algunos datos. Uno se hace el conductor canchero ya realizado, pero se hace eso al pedo porque muchas veces se te escapan algunos detalles importantes que están en la pantalla. Por lo tanto, antes de presentarte al sujeto en cuestión, te leo la pantallita. Guitarrista, compositor, arreglador, se dedica a la enseñanza de la guitarra y la música desde hace 40 años. Realiza talleres, cursos, seminarios, clínicas en todo el país. Desde el 1999, armó un cuarteto, ¿no? Bandoneón, violín, contrabajo, guitarra. Consolidó un sonido particular y renovador del tango. En el año 2014, la legislatura de la Ciudad de Buenos Aires lo nombró por unanimidad personalidad destacada de la cultura. Trabajó con diversidad de músicos, cantantes, actores del ámbito local e internacional. Cita Rosa, Isabel Parra, Goyeneche, León Gieco, Susana Rinaldi, Lito Nevia, Raúl Lavie, Adriana Varela, Ernesto Acher, Dina Roth, María Graña. En televisión y radio, esto te va a dar una pista ya directa, participó del programa Letra y Música junto a Silvina Chediek en formato televisivo and radial. Condujo Entre Cuerdas en Radio Nacional Folclórica. Compositor de la música de la película Homo Viator de Miguel Mato, un largometraje sobre la vida del escritor Haroldo Conti, desaparecido y asesinado durante la sangrienta dictadura militar argentina. Bueno, esto es lo que me canta la pantallita en cuestión. Ahora lo voy a saludar. Esteban Morgado, ¿estás por ahí?
1: Queridísimo Quique, qué alegría. Gracias por la presentación. Hay que anotar allí sí. Nada menos que nuestras andanzas compartidas por el mundo del espectáculo y sí. Por el mundo.
0: Sí, sí.
1: Nuestro querido espectáculo, te tengo que poner allí, te diría casi encabezando la lista, con Quique Pessoa hicimos nada menos que Mayor y Menor y muchas andanzas.
0: Qué bueno.
1: Te añoro. Sí, debo decirte que
0: sí,
1: añoro.
0: Sí. Bueno, yo también, y también me has dicho y me has invitado a hacerlo nuevamente, pero tengo ciertos pudores con las edades que vamos cumpliendo. No sé, eso es otro tema, pero yo tengo muy, muy en cuenta el tema de los años que tenemos encima. Le temo mucho al ridículo, aunque lo hice toda mi vida, pero bueno, la verdad
1: si es por ridículo, escúchame, si es por ridículo, la figura mayor de nuestro país, las ridiculeces que hace, ¿no? Digamos, y es por eso tenemos, viste que teóricamente uno tiene que identificarse o al menos ver las autoridades que uno tiene que de alguna manera representan.
0: Muy bien, muy bien.
1: ¿No? Muy pero bien. Si es por hacer el ridículo, sí. Que estamos salvados. Con este imbécil que va y llora en el Muro de Lamentos sin ser judío y abraza a Netanyahu y hace barbaridades que hace, nos mete en una guerra.
0: Sí.
1: Bueno, ya estamos para el cachetazo. Y canta, y baila. Y es una baila, cosa que voy a decir, sí. Una vergüenza ajena que ni el Carlos I de Anillaco con la Fellari cuando gritaba no, la no, Fellari y claro, decía, mía, no me saquen.
0: Claro.
1: Este lo superó ampliamente. Sí. Es una especie de lucubración macabra del destino y creo que el que lo mandó desde arriba, si es que existe uno arriba, se debe estar recontra recagando de risa. Mirá lo que les mandé a estos que siempre fueron engreídos y creídos que eran los más piola del mundo. Le mandé un tarado que los haga quedar como el orto.
0: Escúchame, Esteban.
1: Y todo el mundo se ríe de ellos porque lo ponen al tipo a cantar o a bailar para
0: no,
1: reírse.
0: No, pero pará. Estás enojado, boludo. Estás enojado.
1: Me empiezo a calentar, y me olvido que estamos charlando de otra cosa.
0: Sí,
1: pero,
0: no importa,
1: pero bueno,
0: no importa.
1: Habla de esto, habla de esto para que no sientas miedo al ridículo, y menos vos, ¿sí? Tenés mucho background, mucha cosa para decir todavía.
0: Sí. Bueno, déjame volver a Esteban Morgado, guitarrista, docente, etcétera. Contame cómo fue tu, porque uno no desemboca en el tango porque sí. ¿no? Siempre me acuerdo de un disco de Chico Novarro, después de haber cantado toda su vida El Camaleón, mamá, el camaleón, cambia de mente, etcétera, y boleros buenísimos y maravillosos. Hizo un disco llamado Por fin al tango. Y mandó, sí, mandó una fruta y una verdura maravillosa ahí también. Por eso te lo pregunto, ¿no? ¿Cómo llegaste al tango? ¿O cómo te llegó el tango?
1: Mira, en principio estaba, viste que esto que alguna vez se lo adjudican al padre de Badía o al mismo Juan Alberto, esta frase de que el tango te espera, ¿no?
0: Sí,
1: pero
0: sí,
1: el tango estaba presente, subyacente en la casa con mis viejos cuando éramos chicos, mi papá y mi mamá. Mi papá era muy melómano y siempre ponía los discos en el Winco, de manera que él hacía, musicalizaba las tardes de los fines de semana cuando estaba en casa, porque él era docente.
0: Claro.
1: Y para poder pagar la olla, laburaba mañana, tarde y noche, dando clases en colegios, en la facultad, profesor de filosofía y de historia.
0: Sí.
1: Y entonces mi viejo, mientras corregía las pruebas o preparaba las clases para la semana entrante, él ponía la música los fines de semana en el Winco y ahí aparecían, por supuesto, tangos. Un día trajo un disco extraordinario de ese grupo Buenos Aires 8, uno de los grupos más bellos, extraordinarios, dirigidos y arreglados por Horacio Corral, con música de Piazzolla. Famosísimo disco.
0: Sí.
1: Y a mi hermano y a mí nos voló la cabeza, porque de alguna manera aparecía allí la música clásica que veníamos estudiando de chiquitos en el conservatorio, con esta impronta popular y esa imagen o esa serie de imágenes, esa pintura de Buenos Aires que aparecía allí de manera retratada, de manera extraordinaria.
0: Pará un poquito. Hablaste de conservatorio, tu hermano y vos iban ya al conservatorio. ¿Qué hacían? ¿Piano o hacían guitarra?
1: Mi hermano piano y yo guitarra en un conservatorio en el barrio, en Villaluro.
0: Ok, vamos.
1: En la ciudad de Buenos Aires.
0: Sí.
1: Un conservatorio que se llamaba Gollier, de la familia Gollier. El don Luis Gollier era violinista,
0: sí,
1: tocaba en una de las orquestas del Colón,
0: sí,
1: y a ese conservatorio íbamos todos los chicos del barrio.
0: Claro, pero esperate,
1: era como una...
0: no te apures, porque ahí nosotros estamos revisando algunos legados, ¿no? Porque por ahí legado suena a algo medio lejano. No, cada uno de nosotros deja alguna cosa. ¿O no? Esto es lo que estamos preguntando. Ahí tu viejo, entre lo que escuchaba y el empuje para ir a un aprendizaje de un instrumento musical, ahí el viejo ya estaba dejando algo.
1: Sí, ¿eh? Tal cual.
0: Okay.
1: Tal cual.
0: Bueno, entonces quiero pararte un poquitito allí. Ahora seguí, dale. Entonces escuchaste Buenos Aires 8.
1: Sí, y eso... Fue un antes y un después, porque tratamos de sacar de oreja,
0: sí,
1: como se hacía en esa época, sí,
0: claro,
1: escuchando 10 millones de veces una misma canción,
0: sí,
1: tratamos de sacar con mi hermano a dúo de piano y guitarra un par de temas,
0: claro,
1: de Piazzolla,
0: sí,
1: en la voz de los extraordinarios cantantes de Buenos Aires 8, y los tocamos en el concierto de fin de año, porque siempre había un concierto a fin de año,
0: ajá,
1: que por lo general se hacía en el cine Fénix de Flores.
0: Sí, ok.
1: Conciertos que empezaban a las 7 de la tarde y terminaban a las 3 de la mañana, porque al conservatorio
0: iba todo el mundo.
1: 200 pibes.
0: Claro, claro.
1: Estaban los que tocaban acordeón a piano, sí, los que tocaban guitarra, las chicas que bailaban flamenco,
0: bien,
1: las que bailaban... Bueno, los papás,
0: sí,
1: se llevaban las milanesas para comer en las butacas, ¿viste?
0: Claro,
1: y a lo mejor a vos te tocaba tocar un arreglo de La Comparsita a las 2 de la mañana, ¿viste?
0: Qué maravilla.
1: Era extraordinario. Era la inserción social de ese conservatorio era extraordinaria.
0: Ahora, no es fácil ingresar al tango a través de Piazzolla. Vamos.
1: No, No, eso fue
0: Porque, espera,
1: una
0: espera, porque había un tango que tocaban todos los pibes, que era, creo, ta ta ta ta ta ta ta ta ta ta ta ta ta ta ta ta ta
1: película.
0: ta ta 9 de julio, creo que se llama el tango.
1: Claro,
0: Bueno,
1: sí,
0: que era
1: tal
0: el más
1: cual.
0: fácil de todo porque arrancabas con un par de notas repetitivas,
1: Claro,
0: pero
1: claro,
0: Piazzolla,
1: claro.
0: compañerito, Piazzolla.
1: Sí. A ver, no sé cómo habrá salido, no hay ninguna
0: No, es que no
1: grabación,
0: importa, es que no
1: afortunadamente. Claro,
0: importa. No
1: claro,
0: importa,
1: claro.
0: no importa.
1: Bueno, eso estuvo ahí. Después vino la adolescencia, eso fue a los 12, 13 años, pero después vino la adolescencia y el rock nacional.
0: Claro.
1: Fuimos contemporáneos de la aparición de grupos extraordinarios. Yo
0: Sí.
1: tengo 68 años, con lo cual, bueno, íbamos andando con Sui Generis y con todos los grupos, con Lito Nebbia,
0: Sí,
1: en fin,
0: sí, sí.
1: con tanta música extraordinaria, que uno trataba también de sacar de los discos como para poder tocar en las guitarreadas, ¿no?
0: Eso es, claro.
1: Y tratar de conquistar algún corazón femenino tocando
0: Sí,
1: Blackbird, por
0: sí, sí,
1: ejemplo,
0: sí.
1: o
0: Sí,
1: los temas de los Beatles.
0: la música muchas veces se aborda como tema de levante también, ¿no?
1: No, muchas veces no. Siempre. Siempre, Dique. ¿Qué duda cabe? ¿Para
0: Bueno,
1: qué si
0: me hacía
1: no?
0: acordar del negro Dolina, que dice que todo lo que hace el hombre es para levantarse mina.
1: Sí, pero no, no, yo lo
0: No.
1: suscribo eso. Me
0: No.
1: parece
0: Total.
1: que,
0: Qué
1: en el
0: bueno.
1: fondo, en definitiva,
0: Sí.
1: es eso.
0: Sí.
1: En definitiva, es eso. Freud se
0: Sí.
1: cagaría de risa de esto, pero diría, sí, claro. Bueno,
0: Bueno, ya
1: en la adolescencia.
0: aquel músico reconocido escribió para Elisa, con lo cual
1: Claro,
0: no hay ninguna
1: claro.
0: duda.
1: Sí, terminó sordo, anda a saber qué le habrá dicho Elisa, ¿no? Por ahí Elisa
0: Sí.
1: lo mandaba a lavar los platos, lo cual está bien, es mi segunda
0: Sí.
1: ocupación permanente.
0: Bueno,
1: Bueno.
0: ahí se te mezcló el rock nacional con el
1: Sí,
0: tango.
1: claro.
0: Ahí hubo una mezcla.
1: Y el folclore también, la
0: Ahí.
1: música brasilera. En
0: Sí.
1: la década del 70 irrumpe la música brasilera, la bossa nova, con ese
0: Muy.
1: famoso disco de
0: Sí,
1: Vinícius,
0: sí.
1: Toquinho y María Creuza en La Fusa,
0: Sí,
1: que
0: impresionante.
1: yo me lo aprendí, lo saqué de memoria todo porque me
0: Lindo.
1: fascinaba
0: Sí.
1: Toquinho. Bueno, todas estas influencias que
0: Sí.
1: uno fue caminando, transitando de esta gimnasia de escuchar
0: Sí.
1: y sacar, porque no había partituras, no había
0: Claro,
1: YouTube, no había como
0: claro.
1: para facilitar esta
0: Muy
1: cuestión.
0: bien.
1: Entonces había que escuchar
0: Sí.
1: y romper las púas del tocadiscos.
0: Seguro.
1: Entonces eran horas y horas para sacar qué había hecho Paul McCartney en Blackbird,
0: Muy
1: ¿viste?
0: bien, muy
1: Bueno, y
0: bien.
1: después, más adelante, mucho más adelante, yo siempre estudiaba después de ese conservatorio de Villaluro con distintos maestros, ¿no? Con grandes maestros, en la guitarra y después en armonía, en composición y todas esas cuestiones.
0: Sí.
1: Y por una cuestión absolutamente fortuita, yo ya había laburado en distintas formaciones y con distintos artistas, pero lo más fuerte que me llevó al tango fue que me presentaron a Adriana Varela. Cuando
0: Ah,
1: recién empezaba, en el
0: sí,
1: año 89,
0: muy bien,
1: cuando empezamos a laburar por el Pancho y la Coca,
0: sí.
1: ahí empecé más fuertemente a meterme en el tango, ¿no?
0: Sí.
1: Con Adriana y además con la permeabilidad de Adriana de esa época que me permitía sugerirle y hacer
0: Muy
1: arreglos
0: bien,
1: para
0: muy
1: temas
0: bien.
1: que no eran del tango y que llevábamos al tango para,
0: Eso es,
1: bueno, darle una impronta
0: matizar,
1: tanguera.
0: sí, seguro,
1: Claro.
0: seguro.
1: Entonces empezamos con un primer cassette que grabamos en el estudio de Lito Nebbia y a partir de ahí, bueno, al conocerlo a Lito Nebbia, él se fascinó con Adriana, de la mano de Adriana apareció el polaco y ahí
0: Ah,
1: empezó
0: muy
1: toda una
0: bien.
1: historia increíble,
0: Muy bien.
1: increíble.
0: Muy bien. O sea que, digamos, de la mano de Adriana empezó tu crecimiento en cuanto a popularidad y en cuanto a que los músicos sepan que estaban frente a un músico.
1: Sí, Algo así. Sí, tal
0: Claro,
1: cual, tal cual. Está perfectamente
0: bueno.
1: definido.
0: Está bueno.
1: Sí. De la mano de Adrián.
0: Sí.
1: Eso es así. Y Lito Nevia, que craneó en esa primera parte de la década del 90, del 89, te
0: Ajá.
1: diría el 96, 97. Yo estuve con Adrián hasta el año 98
0: Sí.
1: y en el 99 armé mi cuarteto. Pero en toda esa etapa, Nevia fue fundamental para cranear otros
0: Muy
1: proyectos.
0: bien.
1: Entonces me vi acompañándolo al Polaco, me vi haciendo discos con Antonio Agri, violinista a la sazón, violinista de Piazzolla durante muchos años y un violinista extraordinario,
0: Extraordinario.
1: también
0: Sí,
1: rosarino.
0: extraordinario.
1: Y me vi de repente grabando con Virgilio Espósito, oyendo a la Casa de Cadícamo para que me enseñe.
0: Por cómo lo contás, nunca perdiste tu capacidad de asombro.
1: No, no, no,
0: ¿No?
1: no. Mirá, cortita.
0: La frase era, mirá lo que me está pasando.
1: Sí, tal cual, tal cual, tal cual. Todo el tiempo era decir, bueno, pero esto no puede ser cierto. Un día me llama Lito y me dice, escúchame, me llamó Enrique Cadícamo.
0: Sí,
1: Y me
0: bueno.
1: encontré con él. Enrique tenía
0: Sí,
1: 92
0: señor.
1: años.
0: Sí, señor.
1: Me encontré con él y resulta que Cadícamo había encontrado en uno de sus placares un portafolio que contenía temas que Cadícamo había compuesto, letra y música, tangos,
0: Sí,
1: tangos inéditos.
0: claro.
1: Y Cadícamo le dice a Alito: mire, yo quiero que los cante Roberto.
0: Ah,
1: Y el acompañamiento tiene que ser un acompañamiento sencillo, un piano o una guitarra.
0: muy bien.
1: Y entonces Lito le dice, yo tengo al guitarrista. Entonces me llama Lito y me dice, mirá, vas a tener que ir a lo de Enrique Cadícamo,
0: Sí.
1: él te va a enseñar unos tangos y vos a su vez se los tenés que enseñar al Polaco Goyeneche. Y le digo, pero ¿y cuánto tengo que pagar? Tengo que garpar por eso. Claro. Imagínate, era algo soñado.
0: Maravilloso,
1: Bueno,
0: sí,
1: yo
0: cuánto
1: iba a lo de Cadícamo, Enrique se sentaba al piano, un pianito vertical que tenía, siempre muy elegante, con su corbatita, su chalequito, un tipo pintón, ¿viste? Ojos
0: maravilla,
1: celestes, grandote, así. Y se
0: sí.
1: sentaba y yo escribía. Y bueno, y de ahí me iba a lo del Polaco y le trataba de enseñar los tangos. A veces el Polaco quería aprender alguno y otra vez me decía, mira, hoy no tengo ganas, vamos a escuchar música, ¿viste? Y nos pasábamos toda la tarde
0: Ajá,
1: escuchando discos y
0: bien,
1: tocando
0: bien,
1: en su casa.
0: bien, muy
1: Después
0: bien.
1: ese disco lo hicimos con Adriana Varela, porque el Polaco no lo pudo grabar. Es uno de los discos de la discografía de Adriana que se llama Tangos de Lengue.
0: Ajá, okay.
1: O de repente un
0: Sí.
1: día también me llama una productora, Sipe Friedman, a quien yo conocí hace muchísimos años porque era la prima de Sipe Lynkowski y uno de mis primeros laburos en el año 79 fue con Sipe Lynkowski. Y me llama un día y me dice, Sipe, escúchame, en Cuba le van a hacer un homenaje a Diego Maradona. Esto era en el 94, había terminado el Mundial
0: Ajá,
1: de Estados Unidos, donde a
0: sí.
1: Maradona le cortan las piernas. Y en diciembre de ese año, por primera vez, el gobierno cubano lo invita a Maradona, el Instituto Cubano de Amistad con los Pueblos lo
0: Sí.
1: condecora. Y me dice, Sipe, queremos que vayas con Adriana a tocar a ese acto. Otra vez, digo, ¿pero cuánto tengo que garpar? Me dice, no te van a pagar un peso, pero vas a estar
0: ¿Qué importa?
1: 10 días
0: Sí.
1: con toda la comitiva, con Maradona y toda su comitiva, y esto va a ser auspiciado por los cubanos.
0: Qué maravilla.
1: Digo,
0: Qué
1: la
0: bueno.
1: llamo a Adriana, no
0: Sí.
1: había celular, no había nada.
0: No, no,
1: Che,
0: no.
1: Adriana, ¿querés ir a Cuba? Vamos 10 días con Diego. Y la otra saltaba del otro lado de la línea, vamos,
0: Seguro,
1: claro.
0: seguro, seguro.
1: Y resulta que estuvimos en Cuba con Diego, Claudia, las nenas, en la comitiva éramos 28, estaba Ricardo Darín con Florencia y los nenes que eran chiquitos, el Turco García con su
0: Ajá,
1: esposa y los cuatro hijos,
0: sí.
1: cosa de locos, y de repente me encuentro charlando con Fernández Retamar
0: Sí.
1: o con el ministro de Cultura, con Hurt Hart,
0: Sí, Hart.
1: y digo, esto no
0: No
1: puede
0: puede,
1: ser
0: no
1: cierto,
0: puede ser.
1: ¿viste?
0: Otra vez
1: Otra
0: aparece
1: vez aparece
0: la capacidad de
1: eso.
0: asombro,
1: Bueno, sí, no.
0: la no pérdida de la capacidad de
1: No.
0: asombro. Ahora bien,
1: Sí.
0: yendo al tema del legado,
1: Sí.
0: cómo podrías, después de todo esto, porque a medida que fuiste contando, digo, fuiste acumulando el legado de un montón de gente
1: Sí.
0: que te fue dejando marcas y cosas.
1: Sí,
0: Y
1: tal cual.
0: tu marca, ¿cuál sería, digamos, para redondear?
1: Vos sabés que yo estaba pensando en eso porque me parece extraordinario esto que estás haciendo. Y además vos tenés un extraordinario y amplio y muy buen legado para dejar. Has dejado una marca, ¿cómo se dice? Estas marcas que no se borran, ¿no? Indeleble, no me
0: Indeleble,
1: sale. Indeleble
0: indeleble,
1: bueno, en el mundo radiofónico y en el
0: sí.
1: arte de comunicar, ¿viste?
0: Sí.
1: Esto es algo que vos tenés que es extraordinario, Quique. Y también lo vivíamos en los shows,
0: Sí.
1: vuelvo a lo de los shows.
0: Claro.
1: En mi caso yo creo que, bueno, que tiene que ver, en principio, en la docencia,
0: Ahí estamos.
1: hace 50 años que doy clases,
0: Sí.
1: creo que también el legado es en tanto. Creo ser buena gente y trato de mostrar estos valores que tienen que ver con la necesidad de una justicia social, de un cambio, de que el mundo sea mucho más justo
0: Sí.
1: y pelear por eso y no claudicar frente a los avatares de la vida. Me parece que esto. La manera de acompañar, a mí me gusta mucho acompañar y creo que el legado puede tener que ver con esto de cómo hacer música con los otros y de cómo acompañar a los otros
0: Sí,
1: en
0: okay.
1: el camino de la vida,
0: Eso es.
1: es decir, en el camino de la música.
0: Sí.
1: Mira, acompañar es hacer música con otro. No mirarse el ombligo, sino
0: Sí.
1: estar al servicio de esa sumatoria que se da,
0: Pero
1: ¿no?
0: también es más amplio el tema de acompañar.
1: Sí, también es más amplio.
0: Y sí,
1: Y
0: y
1: creo que cuando uno, sí, y creo que cuando uno hace docencia está
0: Ah, okay,
1: acompañando
0: okay.
1: también, ¿no?
0: Okay. Está bien. Okay.
1: Me parece que mi legado es eso, ser un acompañante.
0: Muy bien, muy bien. Sí, hermoso.
1: Ser un acompañante. Me ha tocado acompañar a mucha gente extraordinaria, soñada. ¿Viste? Cuando yo estaba en el conservatorio de chiquito, ni pensaba que iba a acompañar a todos esos que nombraste, y todos, hay más de 100.
0: Sí,
1: La otra vez,
0: sí.
1: a partir de que estaba, a partir de tu programa, yo empecé a pensar, digo, bueno, a ver, pues ya estamos en esas épocas en que uno, en esas edades en que uno
0: Muy
1: empieza a
0: bien,
1: pensar en esta.
0: muy bien. Sí,
1: ¿No?
0: señor. Sí.
1: De hecho, es la primera vez, y de paso te lo cuento, es la primera vez este año que estoy por editar unos libros.
0: Ajá.
1: Casualmente, un libro es de arreglos de acompañamiento, para enseñar, bueno, para mostrar maneras de
0: Muy bien,
1: acompañar
0: muy bien,
1: tangos.
0: muy bien.
1: Y otro libro es de ejercicios tangueros, de
0: Sí.
1: 30 ejercicios tangueros para ayudar a los alumnos a que tengan ejercicios como para entrar en el mundo del tango
0: Okay.
1: y guitarrísticamente tener elementos para tocar y para acompañar.
0: Muy bien.
1: Entonces empecé a pensar en eso y digo, claro, la cantidad de personas a la que tuve el orgullo y el honor de acompañar y de hacer música, ¿no?
0: Muy bien.
1: Que era algo absolutamente soñado e impensado, como un pibe de Villaluro con la guitarra que tocaba en los actos del colegio, terminó, bueno,
0: Sí.
1: laudando y recorriendo el mundo con la música. En ese sentido, Me parece que esa puede ser una de las
0: No, no, queda claro.
1: De los resúmenes, ¿no?
0: Queda claro. Queda claro.
1: El acompañar.
0: Eso es. Gracias, Esteban. Te mando un abrazo grandote.
1: Sí, sabes que te quiero mucho y
0: sí,
1: te
0: nos queremos.
1: Mucho y
0: nos queremos. Nos Nuestro legado ojalá es querernos.
1: Sin duda, que nos demos un abrazo pronto.
0: Bueno, abrazo grande. Lo escuchaste a Esteban Morgado. ¿Y dónde lo escuchaste? Lo escuchaste en El Desconcierto. En vivo, Esteban y su hija Julia. El tiempo está después de Fernando Cabrera.

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Para hoy, Mercedes Pessoa seleccionó Historia para un tal Gaido, de Abelardo Castillo, escritor argentino, nacido en 1935, reconocido por sus cuentos, novelas y ensayos. Su obra explora conflictos morales, psicológicos y existenciales. Fue una figura clave de la literatura argentina y fundador de revistas influyentes como El Escarabajo de Oro.

Su historia es así. Para él, para Martín Gaido, todo comienza una noche de los carnavales de 1940 en lo peor de Parque Patricios, frente al basural. La misma noche que Juan, su hermano, entró como borracho a la pieza, apretándose el estómago con los dos brazos, y antes de caer hecho un ovillo sobre el piso, alcanzó a decir: «Me la dieron, Martín». Y fue lo último que dijo. Esa noche Martín supo que tenía que arrodillarse junto a su hermano y preguntar. Aquella pregunta fue la primera de una serie de preguntas, precisa, irrevocable, estirada a lo largo de 20 años, que debía terminar esta noche en un boliche de la costa de San Pedro. Como esa vez Gaido no podía adivinar tanto, simplemente se arrodilló junto a un muerto y preguntó. Solo se oyó el silencio, o tal vez el sonido lejano de unos pitos de murga, de unas matracas, y se oyó un juramento de Martín, una promesa convencional, terrible. Más tarde se enteró de la pelea. Esto también había sido convencional. Todo, supo luego, sería convencional en su historia. Había, por supuesto, un baile, había una mujer disfrazada de colombina a la que se disputaban dos hombres. Uno de los hombres era Juan, el otro, a juzgar por lo poco que sabían de él, no era nadie. Le contaron que esa noche su hermano atropelló a lo loco y un resbalón fortuito mezcló las muertes. Después del resbalón, una mascarita vio a Juan levantarse del suelo con los ojos llenos de espanto, queriendo sacarse su propio cuchillo del cuerpo, y al otro que, sin pestañear, lo clava suciamente dos veces más todavía. Como digo, para él, para Martín Gaido, su vida empieza esa noche. A partir de esos carnavales, vivirá persiguiendo a un hombre, una especie de sombra escurridiza, esa nadie que parte de los lugares a donde él llega sin dejar más rastros que la memoria gangosa de algún borracho acerca de un modo de mirar, el color de un traje o la manera de echarse el sombrero gris sobre los ojos. La mujer no tenía mucha importancia en su historia y no apareció nunca. Como si hubiera estado en ese baile solo unos minutos para justificar con su disfraz de colombina la irrealidad del carnaval. La busca del hombre, en cambio, fue un ajedrez lento, inexorable y exacto. Hubo pueblos perdidos, almacenes de llanura, cantineros con sueño a cuyo oído en voz baja Martín formuló preguntas, cantineros que solo conocían una parte del secreto, pero lo condujeron sin remedio a lugares donde el rastro se volvía cada vez más preciso. Hubo estaciones de ferrocarril, largas esperas debajo de largos puentes, hubo camas, mujeres de grandes ojos pintados y caras de tiza, quienes, al enterarse de que Martín solo había venido para llevarse un nombre, lo miraban con decepción, con estupor o con miedo. Después pasará mucho tiempo y Gaido, por fin, apoyado en el mostrador de un boliche de la costa, estará aguardando pacientemente que se descorra una cortina de flores desleídas. Detrás de la cortina está la puerta por la que ha de aparecer un hombre. «Ginebra», ha dicho Martín. «En cualquier rincón hay un viejo. Tiene una botella entre las piernas y lo mira con ojos blancos. Afuera, la noche es un largo y distante eco de perros. Lejos, seguramente pasa un tren». Entonces sucedió. Sí,
Fue en ese momento, al levantar Martín el vaso de ginebra y llevárselo a los labios. No puedo asegurar, es cierto, que desde mucho tiempo atrás Gaido no comprendiera de algún modo la verdad, el porqué de que él hubiera nacido en lo peor de Parque Patricios, frente al basural, que a su hermano lo mataran como no se olvida y que gente con aspecto de muñecos contestara todas sus preguntas. En algún lugar del juego, Martín debió sospechar que su promesa, buscar, dar con un hombre, matarlo y vengar a otro hombre muerto, podía ser mucho más o mucho menos que una promesa. Alguna vez incluso sintió vértigo y pensó echarse atrás. Pero yo no lo dejé tener miedo. Yo le inventé el coraje. Y ahora cada palabra dicha, cada aparente postergación, conducían inevitablemente hasta ese boliche de la costa donde Gaido esperaba a un hombre. Las leyes secretas de su historia quieren que otra vez sea carnaval para que Martín haya visto algunas máscaras en el pueblo y haya pensado que ya no van quedando colombinas. Martín alzó el vaso de ginebra, se lo llevó a los labios y en ese preciso momento lo supo. Lo supo antes de que el otro abriera la puerta. Cuando se abrió la puerta, ya había comprendido toda la verdad. Por reflejo introdujo la mano en el bolsillo. Ese gesto y los demás gestos que seguirían estaban previstos. Gaido tenía que sacar un puño al que le había crecido repentinamente un revólver. Tenía que nombrar al otro, pronunciar un nombre de fácil sonoridad a compadraje y cuchillo, y cuando el otro lo mirara sorprendido al principio, pero luego no, luego con resignación, comprendiendo, debía insultarlo en voz baja con un insulto brutal, rencoroso, pacientemente elaborado durante 20 años. Gaido, sin embargo, no sacó la mano del bolsillo, no hubo palabras de odio. Todo, el almacén, la cortina de flores desleídas, el carnaval del pueblo, se desarticuló de pronto como un espejo roto o como un sueño. Y Martín, ya antes de ver al hombre, antes de ver su rostro canallesco, convencional, envejecido y canallesco, supo que ese pobre infeliz tampoco tenía la culpa de nada. El final de la historia no es fácil de contar. Es probable que ahora mismo Martín ya esté bajando por la calle Tarija en Buenos Aires. Lo imagino caminando un poco echado hacia atrás a causa del declive del empedrado en el barrio de Boedo. Dentro de un instante doblará por Masa. La cuadra es arbolada y propicia. Los carnavales del 60 también. El pañuelo blanco en el cuello de Martín, sus ajustados pantalones de anchas rayas grises y negras, sus botines puntiagudos de compadre, su sombrero anacrónico, no podían pasar más inadvertidos en una noche como esta. Lleva la mano en el bolsillo del saco y muerde todavía un insulto que no dijo. Cuando Gaido dobla la esquina, verá inequívoca una ventana con luz. Eso significa que el otro está ahí, dentro de la casa, esperando oír el ruido de la cancel, un rechinar apenas perceptible, esperando oír luego los pasos de Gaido por el corredor mientras él escribe un cuento de espaldas a la puerta y cree escuchar, ya, escucha, ya, un sordo taconeo que da vuelta a la esquina. Mientras yo acabo la historia de Martín Gaido, oigo
el rechinar apenas perceptible de la cancel, sus pasos por el corredor, las últimas matracas desganadas y los pitos lejanos del corso de Boedo, y siento una ráfaga de aire en la nuca, porque alguien está abriendo la puerta a mi espalda, alguien que me nombra, que ya pronuncia mi nombre aborrecido y con rencorosa lentitud saca la mano del bolsillo y me insulta en voz muy baja. Abelardo Castillo.

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1: Es la hora 13:39 minutos.
2: Temperatura 10 grados. Humedad 61%.
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6: 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Seattle está ubicada en el extremo noroeste de Estados Unidos, en el estado de Washington, y es una ciudad que parece construida entre el agua, los bosques y las montañas. Su historia moderna arrancó a mediados del siglo XIX, ligada al puerto, al comercio de madera y a la fiebre del oro de Alaska, que la convirtió en un punto estratégico para abastecer a quienes partían hacia el norte. Con el tiempo, Seattle dejó de ser solo una ciudad portuaria para transformarse en un centro clave de innovación, tecnología y comercio internacional. Pero si hay algo que le da personalidad propia, es su mezcla entre naturaleza y vida urbana. Es una ciudad donde los rascacielos conviven con bahías, ferries, mercados históricos y vistas permanentes a montañas nevadas. Culturalmente, Seattle tiene un peso enorme en la música popular. Fue la cuna del grunge y del sonido que en los años 90 marcó una época en todo el mundo. Nombres como Nirvana, Pearl Jam o Soundgarden ayudaron a construir esa identidad rebelde, alternativa y creativa que todavía hoy se percibe. También es una ciudad profundamente ligada al café, a la lectura, al diseño y a una vida cultural que combina museos, arte contemporáneo y una fuerte conciencia ambiental. En verano, el clima suele ser amable, temperaturas templadas, días largos y una luz que se extiende hasta bien entrada la noche. Eso sorprende a muchos, porque Seattle tiene fama de lluviosa, pero en junio y julio suele mostrar su versión más agradable. Como dato de color, desde muchos puntos de la ciudad se puede ver el Monte Rainier, un volcán imponente que aparece en el horizonte como una postal. Seattle no solo ofrece fútbol, ofrece paisaje, identidad y una atmósfera distinta al resto de las sedes. 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

0: 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Es la hora 13:59 minutos.
1: Temperatura 11 grados. Humedad 58%.
2: Lo que suena es Gary Barlow y un éxito lanzado el 5 de julio de 1999. Stronger. Más

compuesta por él mismo, por Gary Barlow. Ahí estamos escuchando una canción que fue lanzada el 5 de julio de 1999 y fue la primera canción en conocerse de Gary Barlow en solitario, una canción bailable, ¿no? Porque antes había sido lanzada una balada. Gary Barlow, Stronger.

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8: Miami, humedad que te pega como marca personal.
9: Si Vancouver es frescura, Miami es lo contrario. El dato es claro. Su clima es húmedo gran parte del año y tiene promedios de humedad relativa arriba del 70% en varios meses. ¿Y la perlita futbolera? La humedad no solo te cansa, te pesa. En partidos intensos, la sensación térmica y el sudor hacen que el desgaste se note antes y los cambios se vuelven estratégicos. Además, en Miami las lluvias fuertes de verano también son parte del menú, con meses muy cargados de precipitación. Entonces podés tener un partido con calor, bochorno y de golpe un chaparrón que cambia la cancha en minutos. Para la radio, Miami es una sede que te regala imágenes. Tribunas coloridas, mezcla cultural, fútbol y playa. Pero con un rival invisible, que es el clima. En resumen, si a un equipo le cuesta la intensidad, Miami lo expone. Y si un equipo está bien físicamente, Miami lo premia. Ahí el Mundial se vuelve una prueba de motor.
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1: Es la hora 15, 2 minutos.
2: Temperatura 11 grados. Humedad 58%.
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11: Lionel Messi. Hablar de Lionel Messi de cara al Mundial 2026 es hablar de una posibilidad histórica que todavía emociona. Argentina ya está clasificada y FIFA lo sigue presentando como el gran talismán del campeón del mundo, además de señalar que está en carrera para disputar una sexta Copa del Mundo, algo sin precedentes. A esta altura, Messi ya no necesita presentación, pero sí contexto. Llega con 38 años, jugador de Inter Miami, dueño de una obra que parece cerrada y sin embargo, todavía abierta. Ese es el detalle que vuelve fascinante cualquier micro sobre él. Porque ya ganó la copa que le faltaba, ya levantó todo, ya rompió marcas imposibles y aún así sigue apareciendo en el centro de la escena. FIFA recuerda que es el único futbolista en competir en mundiales durante su adolescencia, sus 20 y sus 30 años. También que es el argentino con más goles mundialistas y el hombre con más partidos jugados en la historia de la Copa. Son datos de leyenda pura, pero además hay un costado emocional que funciona como un disparo directo. Messi no solo es un crack, es un símbolo narrativo de época. Rosario, Barcelona, Doha, Miami, la selección, la cinta de capitán, los títulos, la paciencia, la revancha, todo eso viaja con él. Y si finalmente juega 2026, cada partido suyo va a sentirse como una página de colección. No hace falta exagerar nada, basta con entender que estamos hablando de uno de los futbolistas más grandes de todos los tiempos entrando, quizás en su última función mundialista. Y esa sola idea ya tiene sonido de acontecimiento.
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1: Es la hora 16, 2 minutos.
2: Temperatura 10 grados. Humedad 62%.
3: Una canción que fue el segundo single lanzado del álbum de estudio de Foo Fighters, The Color and the Shape, de 1997, Avalon.

La canción se escribió en el contexto de la ruptura del primer matrimonio de Dave Grohl con la fotógrafa Jennifer Youngblood. Todo un éxito en Europa, que llegó al puesto 36, y en el UK Singles Chart de Rock, el ranking de rock de Reino Unido, que ocupó el puesto número 2. Foo Fighters, Everlong.

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7: Lumen Field. Seattle ofrece una sede con fama mundial por una sola palabra: ruido. El Lumen Field, presentado por FIFA como Seattle Stadium, es uno de esos estadios donde la tribuna se siente pegada al campo y cuando la gente aprieta, el sonido baja como una ola. En la historia reciente de la ciudad hay un dato que parece inventado, pero está registrado por la ciencia. El Beast Quake de 2011. Un touchdown de los Seahawks que generó vibraciones detectadas por sismógrafos de la región. El propio estadio llegó a figurar en Guinness por el volumen del público y se menciona que la tribuna alcanzó mediciones por encima de los 130 decibeles en partidos de NFL. Geográficamente, Lumen está en la zona del puerto y del distrito deportivo, cerca del centro, con vibra de ciudad costera del noroeste. Nubes, aire fresco y cambios de clima que llegan de golpe. Para el Mundial, FIFA adapta el campo a césped natural, sin perder su identidad. Tribuna inclinada, cercana y muy presente. Ideal para partidos donde el pulso se acelera y cada pelota dividida se grita. Un detalle de arquitectura que ayuda a esa fama, buena parte de las tribunas tiene cobertura y eso hace que el sonido rebote y se concentre.
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1: Es la hora 16, 59 minutos.
2: Temperatura 10 grados. Humedad 62%.
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Hola, hola, hola. ¿Listos para viajar a través de las palabras? Entonces, bienvenidos a Viajero Frecuente. 2 horas para hablar de lugares, descubrir esas perlitas escondidas que tiene Argentina y el mundo, y también para conocer esas historias viajeras, esas que inspiran, a armar la mochila y a salir. Mi nombre es Gaby Jatón y como siempre me acompaña en la edición Genaro Cabezas. Este programa que se escucha en radios de todo el país y que también pueden volver a encontrar en formato de podcast, en Spotify y en nuestro canal de YouTube. Siempre nos encuentran como Viajero Frecuente Radio. Y hoy en este Viajero Frecuente número 516, arrancamos en la provincia de Buenos Aires, en esos pueblos de los alrededores de Junín, que uno descubre así como sin querer queriendo, diría el Chavo, ¿no? En mi diario de ruta de esta semana, Agustín Roca, un pueblo chico con una historia grande que se van a sorprender seguramente, algo relacionado con Atahualpa Yupanqui, también algo de fiambres artesanales, una estación de trenes, un restaurante con algo muy particular. Bueno, todo eso ahí en Agustín Roca, no les quiero spoilear mucho. Después, la noticia de la semana: Jujuy acaba de entrar en una lista muy, pero muy exclusiva, y es que de los mejores cielos del mundo están allí. Es el sendero Starlight y es una de las razones que podemos sumar a por qué tenés que recorrer el norte argentino, en esta agenda nocturna que podríamos armar. Cerramos el bloque con El País que Festeja y el fin de semana largo que incluye el 25 de mayo y El País explota de festejos. Fuimos como poniendo algunos la semana pasada, otros esta semana, y perdón para los que nos quedaron afuera, pero la verdad que eran un montón. Mucho locro, mucha tradición, mucho cuartito también, jineteada y mucho más, así que vayan tomando nota. En el segundo bloque nos vamos para el impenetrable chaqueño. Y si bien así se llama, lejos de lo que sugiere el nombre, porque es un lugar que se puede recorrer, se puede transitar, se puede disfrutar. Charlamos con María Elena y ella nos va a estar contando todo sobre este destino que pocos conocen, pero muchos deberían. Un lugar precioso, yo estuve el año pasado. En la segunda mitad del programa, los viajeros que inspiran. Y esta semana dos personas que quiero muchísimo son Dai y Leo, son de San Martín, Mendoza. Nos conocimos como vecinos de acampada en el Zaparrancho hace unos cuantos años y ya son muy amigos, Ellos no viven de viajar, pero viajan de una manera que te hace replantear, digamos, la manera de viajar. Viajan como viajeros, Ya van a ver por qué. En Instagram los encuentran como ysinosvamos.lid y también tienen un canal de YouTube que bien vale descubrir, porque es muy lindo. Todo esto y mucho más en este Viajero Frecuente número 516. Quédate que ya empezamos.

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0: Y empezamos como siempre con mi diario de ruta. Y esta semana provincia de Buenos Aires y los pueblos alrededor de Junín. Hace unas semanas, aprovechando el fin de largo del primero de mayo, salimos de viaje cortito, pero con la idea de que fuera intenso. El pronóstico decía frío, pero me acordé de algo que me dijo el gran Herman Zapp. Si el clima te condiciona un viaje, no sos viajero. Así que ahí estábamos, saliendo rumbo a Junín como destino central, pero con la idea de recorrer los pueblos de los alrededores. Y dije intenso porque yo quería meterle varios pueblos en pocos días, pero como siempre pasa, uno propone y el viaje dispone. Llegamos cerca del mediodía de un primero de mayo bastante caluroso. Tan caluroso era que la idea de homenajear el Día del Trabajador con un locro, quedó postergado para la noche. Y entramos a Agustín Roca. La fábrica de fiambres Familia Velosi, justo en la entrada del pueblo, fue nuestra primera bienvenida. Pero fue una calle tapizada de amarillo, con hojas de fresno cayendo, la que nos confirmó que, a pesar de los 20 grados, estábamos en otoño. Y sobre esa calle, la estación de trenes. Ahí encontré un dato que no sabía, de esos que te regala el viaje cuando no los estás buscando. En esa estación vivió parte de la infancia Atahualpa Yupanqui. Su nombre real era Héctor Roberto Chavero y nació en Pergamino en 1908. Cuando tenía 4 años, su familia se mudó a este pueblito, Agustín Roca, más precisamente a la estación de ferrocarril. Allí su padre había sido destinado como segundo jefe y allí creció hasta los 13 años cuando su padre falleció y la familia se trasladó a Junín. Y la verdad que a mí me encanta encontrar estas historias. Y ahora, atentos rodanteros. El predio de la estación es precioso y muy bien cuidado. Tiene un espacio gratuito, muy cómodo también, para motorhomes y casillas, con mesas, parrilleros, también hay juegos para chicos, canchitas de fútbol, un bosquecito muy lindo y espacio de sobra para desplegar la reposera, tomar unos mates y disfrutar de la tranquilidad del pueblo. Yo de paso ahí me vi la clasificación de la Fórmula 1. Recorrimos las calles buscando algo abierto para sumarle a las pechugas que había traído para el almuerzo y paramos en un mercadito que resultó ser de Daniel Velosi. ¿Le suena ese apellido? Sí, la misma familia de la fábrica de la entrada. Casualidades o causalidades de los viajes, ¿no? Y bueno, ahí me puse a charlar con Daniel largo y tendido y me contó que es un emprendimiento familiar de muchos años y que hoy lo siguen sus hijos. Ellos continúan con la tradición artesanal y les puedo asegurar que se nota porque son riquísimos, riquísimos. Después, charlando con la gente del pueblo, todos me recomendaban que no nos fuéramos sin probar los productos de la familia Velosi. Y ya los habíamos probado, por supuesto, porque habíamos conocido al mismísimo Daniel. Lo que iba a ser un paso corto se convirtió con un, che, quedémonos acá que este pueblo bien se lo merece. Es de esos lugares que recorres caminando, mirás los frentes de las casas antiguas y te imaginás quién habrá vivido ahí. El trabajo de las fachadas, las aberturas, las rejas. Ay, me encanta. Me encanta ver esos detalles y hacer fotografía de todo eso, me encanta. Una curiosidad más de estos pueblos que recorro que me encanta encontrarles cosas diferentes. Y es que la plaza es de apenas un cuarto de cuadra, como una esquina un poco más grande. Y ahí nomás, a media cuadra, está la iglesia, chiquita pero muy cálida también. Al lado la sociedad italiana, enfrente el club. Por supuesto, todo ahí, en ese rinconcito del pueblo. Y hay un restaurante, atenti con esto, que bien vale la parada, se llama La Casona de Roca. Tiene más de 40 años y siempre con el mismo menú. Tiene otros menús, pero este no lo cambió nunca. Y vaya un menú, porque es un menú de 7 pasos que, escuchen, tiene empanadas, tablas de fiambres, pastas caseras, carne al horno, postre, café, pasteles. Bueno, tremendo, tremendo. El lugar es muy, pero muy bonito. Está frente a la estación, predio de la estación, y es como que, viste, respira todo casero. Viste, como vos entras a un lugar y decís, esto de acá es todo casero. Bueno, así, muy bueno. Bueno, muy recomendable. Al otro día, el clima primaveral desapareció, como lo había dicho el pronóstico. El otoño, que parecía que haberse olvidado de pasar, llegó de golpe en forma de invierno. 3 grados a las 8 de la mañana. Y nos despertó el ruido de las cortadoras de césped. Sábado, dije yo, de fin de largo. Y alguien cortaba el césped en un predio que estaba impecable, además. Después, claro, nos enteramos que al otro día había fiesta. Y estaban preparando el escenario, barriendo las hojas, dejando todo listo. Con esa energía del pueblo que se prepara para el festejo, ¿eh? Que oh, me encanta todo eso. Nosotros agarramos la ruta y nos fuimos para Morse. Sí, como la clave. De hecho, el nombre es un homenaje a Samuel Morse, el inventor de las telecomunicaciones modernas. Y de Morse es nada más y nada menos que Alejandro Dolina. Vaya comunicador que dio ese pueblo al mundo, por favor. Alejandro Dolina, desde Morse él siempre lo nombra. Es un pueblo agropecuario y se nota. Tiene un museo a cielo abierto con maquinarias de campo, muy bonito también. Y también ahí se realiza la fiesta del cosechero. Después de recorrerlo, tuvimos un buen rato ahí mirando y paseando, nos fuimos a buscar el atardecer a la Laguna de Gómez, ahí en Junín. Hermoso lugar. Pero ¿saben qué? Creo que ese lugar se merece un relato propio. ¿Y ustedes conocen algún otro pueblo que me puedan recomendar? Los escucho y los leo, ¿eh? En el 3400-524640.
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0: Buenas noticias para quienes miran el cielo, me encanta. Y también para los que todavía no lo hacen, pero van a querer empezar. Jujuy acaba de entrar en una lista muy exclusiva, una lista que incluye el desierto de Atacama y las Islas Canarias. ¿Y qué tienen estos destinos en común? Los cielos. La provincia obtuvo certificación Sendero Starlight 2025, otorgada por la Fundación Starlight de España. Y es, si hay que decirlo, el primer sendero Starlight de todo el país. No es un premio simbólico, es una certificación que avala con criterio científico que estos cielos tienen baja contaminación lumínica, alta nitidez y una transparencia atmosférica que pocas regiones en el mundo pueden ofrecer. La distinción se aplicó a la Ruta de los Cielos Jujeños, un corredor que recorre la Ruta Nacional 52 desde Purmamarca hasta el Paso de Jama, a más de 3.500 metros de altura en plena puna. Ahí está la Vía Láctea a ojo desnudo, con una nitidez que, si no lo viviste, es difícil de imaginar. El recorrido atraviesa la Quebrada de Humahuaca y las Salinas Grandes, y hay observatorios donde podés hacer experiencias guiadas con telescopios. Las excursiones nocturnas salen desde San Salvador de Jujuy, de Purmamarca y de Tilcara, dependiendo de cómo esté organizado el viaje. ¿Y esto tiene peso a nivel global? Claro que sí. El programa está respaldado por la UNESCO, por la Unión Astronómica Internacional y por la Organización Mundial de Turismo. Es protección del cielo con aval científico internacional, importantísimo. Y hay más. Argentina figura en la guía de astroturismo de ONU Turismo con 6 distinciones Starlight. El Sendero Jujuy, destinos en los esteros de Liberá, alojamiento certificado en San Juan, Córdoba y Chubut. La próxima vez que planifiques el norte, quédate hasta que oscurezca, porque lo mejor de Jujuy a veces empieza cuando se apagan las luces.
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Y llega la sección El País que Festeja, porque cada semana en algún rincón de la Argentina hay una plaza que se llena, un escenario que se arma, una comunidad que sale a celebrar lo que es, lo que produce, lo que recuerda. Y este fin de semana largo, el 25 de mayo, el país explota. Arrancamos el sábado 23 y vamos hasta el lunes 25 con la Fiesta Nacional de la Tradición Gaucha en El Arañado, en provincia de Córdoba. 3 días a puro sentimiento nacional con el primer mojón tradicionalista del país. Serenatas callejeras, loclo popular, fogón y jineteada a nivel nacional. También el 23 al 25 en Villars, allí vamos a estar, provincia de Buenos Aires, la fiesta del rodantero con música en vivo, food trucks, bueno, allí en el Zaparrancho, El 24 en Puerto Curtiembre, en Entre Ríos, la fiesta de la empanada de pescado de río, qué rico. Y, como escuchás, empanada de pescado como protagonista absoluta, una perlita del litoral con identidad costera y sabor propio. También el 24 en Aymogasta, en La Rioja, el Día Nacional de la Olivicultura. ¿Por qué ahí? Porque en esta ciudad existe un olivo declarado Árbol Histórico Nacional, plantado, escuchen, 1591. Historia pura con raíces, literalmente, de más de 4 siglos. Para los que el 24 quieren bailar hasta cansarse, el Festival Nacional del Cuarteto. ¿Dónde? Provincia de Córdoba, Jesús María. 12 horas a puro cuarteto con la Mona Jiménez, Ulises Bueno, bueno, y muchísimo más. Llegamos al lunes 25 y el país explota de festejos. Pero en Gualeguaychú, más de 2.000 parejas van a estar bailando el pericón en el Corsódromo. Una imagen increíble va a ser esa. En Embalse, en Córdoba, la tercera edición del Festival del Locro Serrano. Entrada libre, gratuita desde las 11 y en las sierras cordobesas, con ese frío de otoño, el locro viene muy, pero muy bien. Para los que quieren algo a más grande escala, Sumampa, en Santiago del Estero, con el concurso nacional de asado con cuero y locro criollo. 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
12: Grupo L. Inglaterra, Croacia, Ghana y Panamá. El Grupo L aparece como uno de los más potentes de toda la fase inicial. Inglaterra, Croacia, Ghana y Panamá forman una zona de mucho voltaje competitivo. Y alcanza con mirar los nombres para entender que acá habrá partidos de mucha exigencia desde el primer momento. Inglaterra llega con el peso habitual de selección poderosa, siempre observada por su potencial y por la expectativa que genera. Croacia, por su parte, se ganó un respeto enorme en los últimos mundiales y suele ser un rival inteligentísimo para este tipo de torneos. Ghana aporta fuerza, velocidad y una tradición africana siempre incómoda. Y Panamá, aunque a veces corra desde atrás en el análisis, ha demostrado que puede competir con dignidad y carácter. Lo interesante de este grupo es que no parece haber margen de error. Inglaterra y Croacia podrían ser los favoritos, pero Ghana tiene herramientas para complicar a cualquiera. Y Panamá puede meterse en la pelea si encuentra su partido. Todo indica que será una zona muy física, muy intensa y con cruces de alto voltaje. Es sin dudas uno de los grupos más atractivos del Mundial, porque combina nombre, presente, historia y tensión.
11: Hasta aquí repasamos los candidatos, los partidos clave y esa selección que podría meterse en la conversación cuando nadie la espera. Seguiremos recorriendo grupo por grupo el camino a la Copa del Mundo. 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

Seguimos en Viajero Frecuente, segundo bloque, y si acaban de sintonizar, bienvenidos. Esto es Viajero Frecuente y nos encuentran en todas las redes sociales como Viajero Frecuente Radio. www.viajerofrecuente.com.ar. Toda la info, todos los episodios, esa es nuestra web. Y hay un WhatsApp donde podés enviarnos mensajes y es el 3-400-52-46-40, 3-400-52-46-40, y si está fuera de la Argentina, más 549. Nos mandó un mensajito Mirta desde Buenos Aires, que le prometí mandarle un saludo en el programa, así que aquí va, porque ella nos escribió pidiéndonos la data sobre las cabañas Punto Serrano, porque no había alcanzado a escuchar anotar el número allí en Carpintería. Así que bueno, le pasé todo y le prometí un saludo en el programa, así que aquí va, ¿eh? Abrazo grandísimo, Mirta, desde todo el equipo de Viajero Frecuente, y gracias por escucharnos. Bueno, nos vamos vamos para el norte del país, ¿no? A la provincia de Chaco, en esta sección que se llama Lugares que valen el viaje, porque nos vamos al Gran Impenetrable, a ese nombre que suena a expedición, aventura, naturaleza sin filtros, y bueno, puede ser también un poco de esos, porque hay mucho para recorrer, ¿eh? Y se puede, esto que decíamos al principio, transitar, disfrutar. Charlamos con María Elena Mercado, ella es la responsable de informes y reservas del destino, y ella nos va a contar qué hay allí, cómo llegar, qué esperar, porque el Impenetrable tiene esos ríos, senderos, fauna, libertad, y uno los puede transitar y disfrutar, y es uno de los destinos que todavía no está en boca de todos, pero que bien debería estar. Así que creo que es una época ideal también para visitarlos, y ténganlo, anótenlo ahí, pongan ese puntito de los pendientes, porque si no fuiste, bien vale hacerlo. Los dejo con esta linda nota que hicimos con María Elena, que es más larga de lo que está aquí, y así que los invito a pasar por nuestro canal de YouTube o de Spotify para tener la nota completa también.

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1: En el mapa de viajero frecuente señalamos nuestro nuevo destino.

0: Hay destinos que uno espera el otoño y el invierno para poder ir, porque son como las épocas óptimas. Siempre uno, bueno, puede decir, bueno, el sur con su nieve, pero el norte, que siempre es mucho más amigable en el invierno, porque, bueno, las temperaturas son mejores y tampoco hay tanta cantidad de lluvias y todo eso. Y un destino que yo tuve la oportunidad de conocer el año pasado, que quedé así como muy boquiabierta, con muy sorprendida, no solamente por el lugar, por el destino, sino por los servicios también, que es sumamente importante cuando uno viaja y se puede sentir cómodo dentro de lo agreste, cuando están todas las condiciones dadas para que uno disfrute al 1000 por 1000. Ese lugar se llama El Impenetrable, en la provincia de Chaco. Y bueno, la verdad que me encanta esta posibilidad de poder charlar y de conocer mucho más de este lugar. Por eso la convocamos a María Elena Mercado. Ella es responsable de informes y reservas del destino Impenetrable, justamente. Y bueno, quiero conocer todo, porque aparte, María Elena, ya estuvimos hablando un poquito fuera de aire, un montón de experiencia, y conoces el destino como si fuese tu casa, como si lo hubieras ayudado a crear, ¿eh?
1: Hola, buenos días. Sí, la verdad que es un placer, y bueno, estoy acá para ayudarlos y comentarles un poquito de qué se trata nuestro destino impenetrable.
0: Bueno, la verdad que muchísimas gracias. Y esto, ¿no? De conocer este lugar, que por ahí, no sé si, es como vos decís, bueno, el impenetrable chaqueño, y decís, bueno, bosque, monte y no demasiado. Y resulta que uno, cuando se empieza a adentrar, hay lugares como el Paraje La Armonía, que es un lugar hermoso, con unos glamping espectaculares, donde si te adentras un poco más, tenés el camping, ¿no? Que es soñado ese lugar, es soñado. Y vos decís, wow, ¿viste? Este lugar, que ¿cómo han hecho? Digamos, sí, con mucho trabajo, y felicitaciones por eso, pero bueno, unas carpas de primer nivel, con todo muy cuidado, muy en el detalle, sin dejar de mantener lo agreste del destino, que eso es lo que me parece que es lo mágico, porque no es que instalaron un hotel 5 estrellas en el medio del monte, sino que mantuvieron todo como está y como que acoplaron, y eso es maravilloso.
1: Bueno, ya me lo describiste todo, Gaby. Me dejaste ya sin palabras, pero no. Sí, es así como vos decís. La verdad que es un destino, si bien somos nuevitos, somos emergente, pero ya venimos trabajando desde que se creó el parque.

0: servicios. Es decir, que son ellos los que te van a ofrecer los servicios gastronómicos, los servicios de las actividades. Cada uno de ellos son de ahí locales, ¿no? Y se han estado capacitando, se van formando todo el tiempo para poder llegar a ese servicio de calidad como lo estabas hablando. Y sí, es la verdad, es sumergirte en monte, pero es no solamente monte, es conectarte con olores, sonidos y toda esa calidez de los pobladores, ¿no? Que es lo que los que te esperan, que esa es la idea.
1: Tal cual, tal cual. Bueno, ubiquémonos en el mapa. Tenemos camino de pavimento, de ruta normal hasta un pueblito,
0: Miraflores.
1: Miraflores. Ay, no me
0: Hasta
1: voy a acordar,
0: Miraflores.
1: hasta
0: Hasta
1: Miraflores.
0: Miraflores.
1: Y de
0: Claro,
1: ahí.
0: sí. Sería desde Resistencia, como para empezar ahí, bajar Resistencia, Sáenz Peña, Tres Isletas, Castelli, que para nosotros decimos que es nuestro portal del impenetrable. Y después tenemos Miraflores, que hasta ahí llegan. Hasta ahí llegan los servicios de transporte público, hasta Miraflores. Castelli, Miraflores llega. Es decir, que cualquiera puede llegarse hasta Resistencia, sea en avión, que sea un vehículo, lo que sea, y tomarse, o de larga distancia, que también salen desde Buenos Aires, Córdoba, que llegan los colectivos hasta Miraflores. Y hasta ahí tenemos asfalto. Desde ahí hasta lo que es La Armonía son 60 kilómetros de camino de tierra. Y ahí empieza
1: Podemos
0: todo
1: decir,
0: lo...
1: sí, ahí, bueno, no, en mi caso cuando fui estaba en buen estado. Un
0: Sí.
1: camino de tierra, pero transitable al 100%. No, no tengo.
0: 100% que no necesariamente tenés que tener una
1: No,
0: 4x4,
1: no,
0: se
1: para
0: pueda
1: nada.
0: tranquilamente 4x2, e incluso hay gente que depende también la época, suelen ir en auto, o sea, si el auto no es muy bajito, tranquilamente con todos los cuidados, ¿no? Puede transitarlo perfectamente.
1: Sí, es bueno, nosotros fuimos en el motorhome y lo transitamos lo más
0: No,
1: bien.
0: perfecto,
1: Hasta
0: perfecto.
1: la armonía.
0: Hasta La Armonía. En La Armonía nosotros tenemos distintos tipos de alojamiento, de hospedajes, desde glamping al refugio de monte. No sé si cuando vos pasaste, nos visitaste, llegaste a conocerlos.
1: Fui al glamping.
0: ¿Refugio de monte? No.
1: No, no.
0: No, bueno. Pero bueno, está
1: Contame.
0: pendiente entonces.
1: Contame. No, no, quiero volver. Quiero volver más días porque me tuve que volver.
0: Bien,
1: Porque era el
0: bueno,
1: cumpleaños de mi papá.
0: tenemos ahí glamping, refugio de monte, que si vamos al caso tenemos un monte por medio nada más y tenemos los refugios, que son cabañas de madera, son un hospedaje un poco más económico, accesible si se quiere, en realidad son para distintos gustos, ¿no? Y también tenemos casa de familia rural, es decir, que los vecinos de ahí tienen
1: Ay, qué
0: su
1: bien.
0: habitación para que el turista pueda dormir ahí, ¿no? Así que tenemos alrededor de, hasta ahora, ahí en lo que es La Armonía, algo de 30 plazas. He llegado, que ahora vamos a sumar unas plazas más en Refugio de Monte, así que seguimos aumentando las plazas en lo que es alojamiento.
1: Claro. El refugio de monte son, me dijiste, cabañas de madera que están en el monte, obviamente, me imagino.
0: Sí. Sí, bueno, para que te ubiques, ¿no? Viste que estaban los glamping, tenés la escuelita
1: Claro.
0: taller, que es la parte de la recepción, el centro de informe,
1: Sí.
0: o todo el que pasa se acerca ahí porque también hay
1: Sí,
0: una
1: porque
0: tienda de
1: está sobre la,
0: artesanías para
1: digamos.
0: comprar productos regionales, en fin. Y en esa parte hay un montecito por medio y lo tenemos a los refugios de monte. Son cabañitas, camas cuchetas, que tienen también duchas, duchas de agua caliente, wifi. La verdad que están todas súper equipadas
1: Claro.
0: y es para también una de las opciones de alojamiento, ¿no?
1: Claro. Y el glamping, que son carpas de súper lujo, porque son increíbles, la verdad que son preciosas, que están sobre un arroyo.
0: Claro, en realidad nosotros tenemos, cuando hablamos del Parque Nacional Impenetrable, tenemos dos límites. El límite del límite sur, que lo tenemos al río Bermejito, y del río del norte al río Bermejo, que después es Formosa, o sea, el límite con Formosa. Las carpas, o sea, los glamping, están sobre el río Bermejito, al igual que los refugios de monte. Los refugios de monte también tenemos una pasarela, un deck, que están a la vera del río Bermejito.

0: perdón. Discúlpame. Mira, yo pensé que era un arroyo, lo vi, digamos, es mucho más chiquito. Y
1: claro, pensé que. Seguramente que cuando vos, no sé qué época fuiste, estaba abajo, pero sí, bueno, hoy estamos con bastante crecida el río.
0: En julio por ahí fue.
1: Sí. Bueno, ahora está con bastante crecida el río, pero es el río Bermejito.
0: Claro, wow, qué increíble.
1: Que una de las actividades que se hace ahí, que se puede hacer en la armonía, son travesías en casa, paseos en casa, senderismo, bicicleta, senderismo tanto afuera como dentro del parque. La verdad que las opciones, experiencias culturales también, que tienen que ver con experiencias gastronómicas, experiencias de introducción al tinte, introducción al tejido. Todo esto tiene que ver mucho con lo que es esto del monte en pies, donde las artesanas, si hablamos de artesanías, ¿no?, es plasmar todo lo que tenga que ver con la fauna, la flora, lo autóctono. Y si hablamos de gastronomía, de sabores, con los que te vas a encontrar, con los que las cocineras nos van a ofrecer, tienen que ver con esto también, con lo del monte, con frutos del monte, sí, que van a estar expresados en esos platos, ya sean como el ucle, como el chañar, la algarroba, la flor del yuchán, no sé si llegaste a probar las mermeladas del mistol. Entonces todos esos tipos de sabores son con sabores de monte.
0: Wow, la flor de
1: yuchán o palo borracho.
0: Mira, la flor de palo borracho se come.
1: Sí. Pues, seguramente cuando entraste al parque habrás entrado, que todos hacemos la foto icónica, que es en el sendero del palo borracho. Obvio, sí, sí, sí. O palo botella.
0: Yo tenía un palo borracho en el frente de mi casa, entonces
1: bueno, me lo amo. Con la flor de ello, las mujeres hacen mermeladas, que son postres o para las meriendas, los desayunos. Entonces, es esto de revalorizar, ¿no? Por eso hablamos de esto del turismo de naturaleza y la revalorización que se le da al monte en pie. Claro. Y bueno, como al tener lo que tenga que ver con ríos, allá cuando estás dentro del camping La Fidelidad, ya que eso es otro tipo de alojamiento, que es un camping agreste, pero con todos los servicios, sí, porque tenemos duchas, tenemos las plataformas, que vos o llevas tu carpa o las alquilás, tenés todos los servicios de gastronomía también ahí, con el avistamiento de fauna, todo esto silvestre, ¿no? Así que la verdad que es, para llegar al Impenetrable y pasar unos días, yo te recomiendo como mínimo para que realmente puedas disfrutarlo, no menos de 3, mínimo 3.
0: Te quedas corta porque
1: lo lindo es que hay veces gente que pide por 2 noches y después termina sumando noches, porque dice, no, la verdad es quedan maravillados, encantados, me gusta, no quiero volver, y bueno, entonces termina sumando noches. Así que eso también dice mucho de lo lindo que es pasarlo y visitar el Impenetrable.
0: Sí, lo que pasa es que por ahí vas con la idea de decir, bueno, voy, conozco y vuelvo, ¿qué tanto hay para hacer? Digamos, haces un trekking. Claro. Haces alguna vueltita en kayak y ya está. Pero resulta que cuando estás ahí, es muy muy importante o te lleva mucho a la contemplación. No es solamente hacer un trekking por algún sendero, sino ir mirando las plantitas, ir averiguando o adivinando las huellas de los animales que estuvieron ahí. Entonces, a lo mejor un trekking que se plantea, qué sé yo, de media hora, estás una hora ahí adentro de ese sendero, porque te sacas fotos, porque miras para arriba, que es maravilloso, porque tratás de escuchar, a lo mejor a nosotros nos pasó que escuchábamos un pájaro carpintero y lo queríamos ver, pero escuchábamos, viste, el tucu, tucu, tucu, el golpe de la madera y no lo podíamos ver. Entonces estuvimos, no sé, como media hora buscando el pájaro carpintero. Y eso es maravilloso, que por ahí el que no conoce el destino no tiene en cuenta todos esos tiempos.
1: Claro, exactamente. Me suele pasar, yo como esta parte de reservas y que a veces tengo que estar contestando y a veces les digo siempre, ellos me dicen, ah, pero bueno, ¿qué otra actividad? Le digo, pero también está bueno tomarse su tiempo porque imagínese usted estar a la vera del río Bermejo, majestuoso, le digo, sentada, contando con un matecito, una merienda y hacer nada, digo, contemplar, escuchar sonidos, olores, porque eso la verdad es que te lleva a otra parte. Él digo, o sea, tiene que tener ese momento, ese tiempo
0: Claro.
1: para usted y para hacer nada, o sea, simplemente
0: Sí.
1: contemplar, que también. Y otra cosa, como me decías, que sí, que la verdad que a veces depende de un sendero que pensás que lo haces en 30 minutos, sobre todo cuando vos contratás un guía o haces con un guía. Ellos tienen un ojo tan afinado que quizás nosotros no lo vamos a ver. Y ellos, al ser tan locales, tan lugareños, la verdad que se conocen cada huella, si el tapir pasó por ahí hace 15 minutos o hace, no sé, el día anterior. Porque, bueno, son guías locales, son gente que han estado y que han vivido, que están en contacto continuo, vamos a decir, entonces ellos pueden realmente mostrarte o hacerte ver cosas que nosotros, para el común de nosotros, me digo nosotros porque ven, si yo también soy de ahí, pero no estoy afinada al día a día como ellos, ¿no? Te pueden describir, te van contando anécdotas, te van haciendo ver que quizás para nosotros esa flor es una flor o ese árbol es un árbol, y sin embargo para ellos ese árbol, esa flor, tiene una historia o qué hacen, cómo lo trabajan o qué representa. Entonces, la verdad que a veces contratar un guía, la experiencia te hace que esto sea mucho más enriquecedor, ¿no?
0: Sí. Suscribo totalmente con eso, ¿no? Lo mismo de comer ahí los platos típicos ahí en el restaurante del camping, porque bueno, ellos lo preparan, como vos decías, ¿no? Con todo muy autóctono, con recetas propias. Entonces es como que uno termina de cerrar toda la experiencia
1: Claro.
0: desde todos los lugares, ¿no? Desde la vista, desde las sensaciones y desde los sabores también. María Elena, la verdad que felicitaciones porque lo que hacen es maravilloso, esto de vincular esto que vos decís, ¿no? De vincular la actividad turística con el lugareño, con el local, ¿no? Que pueda mostrar y que pueda ser sustentable también, porque de esta manera las comunidades pueden quedarse en sus lugares, porque van a tener de esa manera trabajo y los que visitamos también tenemos esa oportunidad de conocer cómo viven, cómo sus costumbres, cómo cocinan, cómo son sus sabores, que de otra manera no los tendríamos, ¿no? Si se instalara un McDonald's por ahí.
1: No, totalmente, totalmente. También hay historias muy lindas de chicos que se estaban yendo, o sea, que emigraban, se iban en busca de trabajo y hoy es al revés. Hay gente, chicos, que esos que se fueron, volvieron y que ya definitivamente no regresan porque dijeron, vieron, entendieron y
0: Claro.
1: les gusta, aparte, qué mejor que poder hacer lo que a vos te gusta en tu propio lugar,
0: Claro.
1: en tu propia casa, ¿no?
0: Claro.
1: Entonces eso también cuenta lo lindo y es lo que uno busca, ¿no? Con esto del desarrollo del turismo, además de conservar y demás, sino que también esto de hacer que la gente que no se vaya, que se queda, que elija, que eligió quedarse para poder mostrar y compartir sus saberes, sus costumbres, esa idiosincrasia.
0: Sí, tal cual. Bueno, un destino súper recomendable para cualquier información, bueno, en las redes sociales, ¿verdad?
1: Sí, en las redes sociales nos pueden encontrar como Destino Impenetrable Chaco. Después tenemos el número que es el que yo atiendo, así que conmigo les voy a asesorar todo, todo, todo.
0: No, una genia.
1: 3794 65 49 88.
0: Ahí
1: Así que
0: está.
1: ese es el número al cual voy a estar respondiendo y ayudando a planificar el viaje detalle por detalle.
0: Ahí está, sí, eso es importante también, ¿no? Cuando uno llega a un destino así tan como diferente o poco estándar, tener a alguien que te pueda asesorar, que te pueda decir, te conviene tanta cantidad de días por esto y por esto, está buenísimo, ¿no? Así que bueno, está muy buena tu labor.
1: Bueno,
0: Yo
1: muchas gracias.
0: agradecerte por tu tiempo, por llevarnos a ese lugar tan bonito de la Argentina y tan puro todavía, ¿no? Porque es así, uno se siente como nada, en el medio de la naturaleza, que no hay nada más alrededor y eso es una sensación preciosa. Así que bueno, muchísimas gracias.
1: No, por favor, fue un placer. La verdad que fueron casi una hora hablando de destino. Y yo sigo para rato, porque según me hablas, me haces que hable de destino impenetrable. Uf, tengo para rato, Pero bueno, entiendo que son tiempos. Así que bueno, fue un verdadero placer. Y nada, siempre estamos a disposición para cualquier información, novedad, lo que sea, estamos acá.
0: Bueno,
1: Y
0: te agradezco.
1: obviamente invitarlos a que se animen, a que conozcan, me escriben y los ayudo a planificar su próximo viaje.
0: Claro, tal cual, porque como vos decías, ¿no? Hay un montón de posibilidades. Si lo vas a hacer en avión, cómo llegar, cómo trasladarte, si tenés tu propio vehículo, si tenés, bueno, un motorhome, si tenés casa rodante, si, bueno, si querés viajar en carpa, si andas hasta en bicicleta, se puede llegar lo más bien.
1: Totalmente, totalmente, porque de hecho han ido gente en
0: Sí, en
1: bicicleta. Sí,
0: moto,
1: hay de
0: nosotros
1: todo.
0: cruzamos.
1: Gente que viaja sola, yo voy sola, bueno, listo, vamos, te ayudamos a planificar, llegate en colectivo hasta acá, de acá contratamos un transfer, de acá hasta acá, cómo va a ser el movimiento, o sea, todo. Hay las posibilidades y los gustos es amplio, ¿no?
0: Sí,
1: Así
0: tal
1: que hay
0: cual,
1: de todo un poco.
0: tal cual. Te mando un abrazo enorme y bueno, nos veremos cuando nos veamos.
1: Bueno, esperemos que se repita el viaje porque hay que repetirlo.
0: Sí,
1: En lo
0: sí,
1: bueno
0: sí.
1: siempre se repite.
0: Sí, lo tengo que repetir porque me quedaron cosas pendientes también. Así que
1: Perfecto.
0: me quedé con ganas de más. Así que seguramente en cualquier momento ando por allá.
1: Bueno, un placer y un saludo para toda tu audiencia.
0: Abrazo enorme.
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5: Es la hora 18, un minuto.
6: Temperatura, 11 grados. Humedad, 57%.
7: El sonido nos transporta a 1974. Un éxito con The Hughes Corporation, número 6 de Europa en ese año.

es el trío estadounidense de música disco de la década del 70, con esta canción escrita por Wally Holmes. El tema llegó al puesto número 3 del Hot 100 de Estados Unidos y también trepó hasta el número 6 de Europa en 1974. The Hughes Corporation, Rock the Boat.

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1: Tercer bloque de este viajero frecuente, para los que están con nosotros desde el principio, bueno, muchas gracias por llegar hasta la mitad del programa, y para los que llegan ahora, qué bueno que llegaron, ¿eh? Nos encuentran como Viajero Frecuente Radio en todas las plataformas, en todas las redes sociales, y www.viajerofrecuente.com.ar es nuestra página web, donde hay mucha info sobre viajes también. El WhatsApp para contactarse 3400-524640, y si está fuera de la Argentina, más 549. Recuerden que las notas completas siempre las encuentran en Spotify y en YouTube, a veces por cuestiones de tiempo no podemos incluirlas acá de manera completa. Nos llegó un mensaje de Tomás desde Rosario y dice que, bueno, que hace unos meses que empezó a escuchar el programa y escuchó una nota del norte de Córdoba, y dice que como que eso lo inspiró. Armó su camioneta y durmió en el auto y así recorrió la sierra. Pero escuchen lo que me dijo. Dice: Gaby, por primera vez en mi vida me quedé en un lugar sin internet, sin señal, y fui completamente feliz. Wow, Tomás, eso es exactamente lo que buscamos en este programa, ¿eh? Que seas feliz, y gracias por contactarte con nosotros. Y hablando de viajeros y de destinos, ¿no? Los viajeros de esta semana son Dai y Leo. Nos conocimos en el Zaparrancho, éramos vecinos de acampada allí en una juntada de la familia Zap, y ya esos encuentros son como permanentes. Entonces, cuando ya uno avisa que va, así el otro le guarda lugar. Entonces el primero que llega guarda lugar para el otro, ¿eh? Y es, la verdad que es hermoso conocerlos, porque ellos son muchísimo más jóvenes que nosotros, tienen la edad de nuestros hijos, pero hicimos una amistad muy, muy linda, de esas que se construyen rápido y fuerte, ¿eh? Así que son nuestros viajeros adoptivos, les decimos nosotros. Son de San Martín, Mendoza, y algo que me pareció valioso para traer en el programa, más allá de la amistad, es que ellos no viven de viajar. Lo hacen de una manera, como yo le digo, híbrido, ¿no? Que un poco de vida estándar y un poco de vida viajera, sin renunciar a nada y sin esperar que llegue el momento perfecto para una cosa y otra. Ellos salen igual cuando se puede, y bueno, y encontraron esta manera, pero viven también el viaje de una manera muy particular, así que bueno, quería que estuviera su historia también en el programa. Ellos son Leo y Dai, tienen un canal también de YouTube al que pueden visitar, y los encuentran en las redes sociales como ysinosvamos.lid. Espero que disfruten esta nota tanto como yo hacerla. 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
1: bloque de viajero de esos que me gustan, y este en particular muchísimo más porque es con amigos. Casi podría decir que familia, porque siempre decimos que los hemos adoptado, son nuestros niños viajeros, podríamos decir. Nos conocimos allá en el Zaparrancho hace, no me acuerdo cuánto tiempo ya, el primer...
3: El 2023,
1: claro,
3: 3 años.
1: La primera juntada, ellos son Leo y Dai, nuestros vecinos, nuestros primeros vecinos en el Zaparrancho y ahora ya vecinos oficiales porque el primero que llega le guarda el lugar a otro. Ellos, Leo y Dai, y los encuentran en las redes sociales como y si nos vamos, punto, L-I-D de Leo y Dai. Chicos, gracias por el tiempo y bueno, por fin bienvenidos a Viajero Frecuente, porque hacía rato que veníamos con esto de los amagues de hacer nota, pero no lo habíamos hecho todavía.
4: Qué lindo, Gaby, es un placer estar acá en tus notas. Hace mucho que venimos pateando la entrevista. Se tenía que dar.
3: Va a ser raro para mí escucharme a mí mismo en la radio, porque yo siempre pongo la radio y escucho los otros programas. Pero
1: claro,
3: va a estar bueno.
1: Claro, sí. Bueno, muy consumidores del podcast ustedes también en Spotify.
3: Sí, sí, siempre, siempre.
4: Siempre que viajamos, cuando tenemos un viaje largo, ahí siempre está Viajero Frecuente, claro, con nosotros.
1: Es muy buen pasakilómetros, digo yo también.
4: Exactamente.
1: Que se te pasan más rápido esas rutas largas.
4: Más que nada las rutas aburridas.
1: Sí, tal cual. Sí, sí, es muy buen pasakilómetros. Chicos, bueno, hermoso conocerlos, son dos personas hermosas, ¿qué voy a decir de ustedes? Y rarísimo también porque tanta diferencia de edad, pero enseguida pegamos onda, ¿no? Y eso es hermoso.
4: Sí, se formó una amistad hermosa, hermosa.
1: Sí, así que bueno, quiero que cuenten un poco su historia. Ustedes son de la ciudad de Mendoza, muy emprendedores. Con muchas ganas, con mucha energía y bueno, y eso está buenísimo. Pero ¿cómo nació esto de las ganas de viajar? Lo que yo siempre digo, el bichito viajero.
3: A ver, para empezar, fue loco. Yo al principio tenía viajes con mis viejos. Yo estaba acostumbrado a viajar en vacaciones, menos de un mes, 2 semanas, y volver y siempre trabajar, y bueno, por eso somos emprendedores, tenemos una tienda de ropa, pero un día a Daira le picó un bichito.
4: Así fue la historia. Y yo estaba un día cocinando y siempre ponía la televisión atrás, y en el noticiero apareció una familia que había llegado a Alaska en su camioneta, y a mí me pareció como algo súper loco, nunca lo había escuchado antes, y me llamó mucho la atención.
1: Muy loco, en serio.
4: Sí, sí, muy loco, y son los chicos de Creciendo en el Camino. Así que yo ahí los empecé a seguir, y cuando los empecé a seguir aparecieron un montón de viajeros más, y ahí aparecieron los app. Ahí es donde yo conocí su historia y también me voló la cabeza. Hasta ese momento, a mí nomás me había picado ese bichito, esa curiosidad. Leo no quería saber nada. No quería saber nada de viajar así. Él estaba acostumbrado a viajar en departamentos, volver. No quería saber nada. Y un día yo me compro el libro, el primer libro de los app. Me encantó. Y él se iba regularmente a Buenos Aires a comprar ropa. Entonces un día yo le meto el libro en la mochila y le digo, bueno, cuando
1: muy
4: estés aburrido,
1: eso, ¿viste?
4: Así cuando estés aburrido en algún momento del viaje, si querés léelo, te va a encantar. Bueno, a la vuelta lo agarró, lo empezó a leer y ahí también él se quedó como alucinado con la historia y desde ahí me empezó a acompañar con la idea de los viajes.
3: Y pero sí, surgió... todavía no hacíamos como que todavía viajes.
4: Claro, empezamos cada uno con su familia. Claro,
3: la idea de ella siempre quiso un motorhome, pero bueno, en ese momento teníamos 22 años, claro. 23, no había posibilidad.
4: Se empieza con lo que puede.
3: Yo tenía un Logan y empecé a buscar algo que pueda acompañarlo, y era un carpas de techo, de que había mucho en Chile, Brasil, pero acá no se veía. Y bueno, empezó a buscar y encuentro a un hombre que las hace en Buenos Aires. Y bueno, yo le preguntaba el precio, le preguntaba información y así pasaban los meses, pero nunca la compraba ni nada. Y Daira me dice, ¿qué estás haciendo? No, estoy viendo esto. Y dice, bueno, señala.
4: Ya está, porque si la señala, ya está. Claro,
3: teníamos, creo que la plata justo para señalarla. Y era confiar, porque era un hombre que encima no era de capital, sino de un pueblito que Ranchos se llamaba.
4: Ajá, en el medio de la nada.
3: Vos lo buscabas en Google Maps y estaba en medio de la nada. Vos decías, ¿a quién le estoy mandando plata? ¿Viste? Porque él me dice, bueno, vos pasame la mitad y la otra mitad cuando la vengas a buscar. O cuando yo te la envíe. Bueno, me dice, confía y mandalo. Y bueno, hicimos eso, lo tuvo listo a los 3 meses.
4: Sí, a los 3 meses.
3: Que fue, bueno, que la buscamos, hicimos un viajecito a Malargüe y ahí fuimos a la juntada de los SAP.
4: Ajá, y, ya bueno, fuimos con la carpa, claro, la primera vez que nos juntamos con ustedes, medio que la estábamos estrenando porque habíamos hecho un viaje cortito de 4 días nada más antes.
3: Y la verdad que no nos voló la cabeza y la historia de los SAP o de todas las personas que te cuentan ahí nos abrieron un camino a decir, che, si vamos a Ushuaia, que es lo principal que a uno le gustaría, y bueno, apuntamos a ese lado.
1: Eso fue después de los SAP, ¿no?
4: Exacto.
1: ¿Cómo fue? Porque, viste, vos lees el libro de los SAP y están re locos, porque todo lo que... Porque vos decís cómo hasta intimidan. De la manera que lo relatan, de decir cómo pueden confiar tanto en que todo va a salir bien. Y te llenan de confianza, pero también te llenas de temores, porque vos decís, yo voy a tener esa fortaleza también de salir adelante después de todo eso. ¿A ustedes en algún momento les brotó un poquito algo de miedo o era 100% de confianza?
4: Uf, a mí un montón, porque yo a María, o sea, yo lo tengo presente, yo lo voy a hacer algún día de ir hasta Alaska, y ahí empezaron todos los miedos de, y la familia, la casa, y el trabajo, y todos esos miedos que decís, bueno, pero a ellos les fue bien, capaz que, no, yo tengo una vida diferente, va a ser diferente, no sé, yo tuve muchos miedos.
3: O sea, todavía no nos animamos a eso, sí hemos dicho... que si no lo hacemos a esto de Alaska algún día, nos vamos a sentir como que nos fallamos nosotros mismos. Así que está en planes de algún momento hacerlo.
4: No, pero por eso dijimos, empecemos de a poco.
3: Y a conocer esa vida.
1: Claro.
4: Dijimos, probemos. Vayamos hasta Ushuaia, estemos más de un mes viajando con la carpa, vemos cómo nos sentimos, si nos acostumbramos también, porque es una manera muy diferente a viajar. Y claro, cuando viajamos a Ushuaia, tardamos todo un mes y nos enamoró.
3: Ah, sí, fue increíble. La gente, las comunidades viajeras, cómo se acercan, te dan consejos, la verdad que está
4: muy... Pero cuando salimos sí teníamos mucho miedo de dónde vamos a dormir, podremos dormir en todos lados, hemos tenido que dormir en estaciones de servicio, y bueno, las primeras veces fueron re raras.
3: Sí, las primeras veces era siempre buscar camping, pero... Uh-huh. Dijimos, che, busquemos una campe libre, más donde vayan viajeros por Overlander, y decir, acerquémonos un poquito más a eso, a ser más viajeros. Ella tenía muchos miedos de dormir en una estación de servicio, pero no, a la gente le gusta, es curioso.
4: No,
3: pero...
4: yo tenía un miedo de que, no sé, estuviera durmiendo arriba de la carpa y que alguien se metiera, no sé. Pero bueno, de a poco el viaje va haciendo que te soltés y que como que... Eso, empecé a confiar un poco más, tal vez.
1: Claro, sí, tal cual. Es verdad eso de los miedos, lo hemos hablado largas madrugadas, ¿no? Eso de decir, bueno, a alguien, o a nosotros nos pasaba, teníamos una casita rodante, y mi marido siempre tenía miedo que alguien la desenganchara. Y nos
4: ¿Y qué ha pasado ahí, igual?
1: Claro, o nos llevaran a nosotros o se llevaran el auto. Pero él siempre tenía ese miedo. Y bueno, de a poco también se fue soltando. Yo fui siempre más mandada. Quizás por esto de interactuar tanto con otros viajeros que digo, bueno, si a todos les va bien, ¿por qué a mí no? ¿No? Pero está bueno esto de ir probando de a poco, como ir encontrándole las manías también, ¿no? Y esto de decir, bueno, me animo una vez, por fuera del camping o de algo así, y ya después decís, wow, todo un mundo que se abre, ¿no?
3: Increíble. También nos pasó algo muy loco, que nosotros lo llamamos el sexto sentido. Nos pasó en Laguna Z.
4: Sí, en Esquel.
3: En Esquel, que estábamos, bueno, encontramos un lugar perfecto para dormir, era hermoso, era súper lindo.
4: Al lado de un lago.
3: Al lado de un lago, todos habíamos terminado de comer. Y cuando estábamos ya acostados, dijimos, en el mismo momento dijimos, che, no me siento seguro acá, estábamos solos. No me siento bien acá, siento algo raro, y ella sentía lo mismo.
4: Fue como que los dos en el mismo momento nos miramos y pensamos lo mismo.
3: Desarmamos la carpa como pudimos y nos fuimos rápido. Después cuando pasamos vimos un par de motos ahí medio escondidas y llegamos a un lugar donde dormían motorhomes y listo, estuvimos ahí. Pero fue la única vez que sentimos algo así.
4: Pero por eso uno tiene que hacerle caso también a su intuición. Sí, si sentís que no estás seguro, que no te sentís cómodo, andate. O sea, claro. Es mejor dormir tranquilo en un lugar, sí. Tal vez que haya un poquito más de gente.
1: Claro, sí. Leo, ¿y cómo fue tu transformación? Porque ya Dai estaba convencidísima. Y aparte ya se había mirado un montón de videos, ya la tenía re clara. Y aparte vos sos como más así, más cauto quizás. Dai es más emocional. ¿Y cómo fue tu transformación a decir, bueno, dejo el departamento, dejo el hotel para ir a dormir en una carpa arriba del auto a ver dónde caigo?
3: A ver, yo cuando empecé a leer el libro de los app, me parecía una locura lo que hacían. Dormir adentro de un auto me parecía impresionante. A ver, lo que a mí más me llamó la atención fue que lo que yo me ahorraba en departamentos, eso eran kilómetros que yo podía hacer y irme mucho más lejos. Pero no sé, yo amo dormir en la carpa, es como... Tengo la casa, todo, pero también disfruto la carpa como mi segundo hogar arriba del vehículo.
4: Ahora no me quiere llevar a un departamento, no me quiere llevar a un hotel. No, él a su carpa hasta el fin del mundo.
1: Claro, sí. Aparte, él es más numérico, viste, también.
3: Sí,
1: vamos.
3: Aparte que la hemos súper equipado, tiene, bueno, ya corriente, tiene todo lo que necesita. Test, luces, todo ya lo he puesto.
4: Eso es lo bueno de hacer viajes de prueba para saber qué es lo que uno necesita, qué es lo que no. Y a medida que hemos viajado, ya está, la hemos dejado con lo que necesitamos. Y claro. Eso es súper cómodo.
1: Claro, porque en el primer viaje me acuerdo que sacaban la cocina, la armaban, bueno, todavía.
3: Sí, ahora está bien
1: armado, súper equipado porque, bueno, cambiaron el vehículo, que es también más... No sé si más cómodo, sí, es más cómodo.
3: Sí, es más cómodo y en el hecho de que, por ejemplo, igual al Logan lo hicimos de goma.
1: Sí.
3: A ese auto entró a lugares donde no tendría que haber entrado nunca y lo hicimos 4x4 la fuerza. Pero bueno, ahora fuimos por algo 4x4 y sí, nos da más comodidad, hay más tamaño.
4: Pasa que nos pasaba, más que nada cuando fuimos a Malargüe, acá en Mendoza, que queríamos meternos a un montón de lugares y no nos dejaban, porque en ese momento teníamos el Logan, y eran terrenos para 4x4 nada más. Y nos perdíamos de conocer muchos lugares porque no se podía, o no podíamos entrar a la playa, no sé, habían muchos lugares donde nos frenaba un poco. Pero ahora con la nueva camioneta,
3: ¿Un Duster? Sí.
4: Con la nueva camionetita ya nos metemos a todos lados.
1: Claro.
4: Ahora ya puedo dormir en la playa.
1: Claro, sí, bueno, esas imágenes que por ahí mandan de abrir un poquito la carpa y estar ahí, ¿no? Eso es impagable también, es un soñado, soñado. Bueno, pero ¿es el viaje siempre es en carpa o por ahí, con la carpa de techo, ¿no? O bueno, vos decías, Dai, no me lleva a ningún departamento. A veces, viste que hay muchos viajeros que dicen, bueno, a veces descansamos del motorhome o de la carpa y nos tomamos un par de días en algún lugar. ¿Ustedes no? ¿Siempre carpa?
3: Sí, pero creo que una vez nada más.
4: Siempre tratamos de salir en la carpa, pero por ejemplo, nos pasó en Misiones, que nos agarraron 2 días de tormentas, que no paraba de llover, claro. Un viento súper fuerte, así que ahí sí nos alquilamos una cabaña.
3: Que fue una noche nada más, pero... Claro.
4: Pero bueno, en esa circunstancia que es muy feo el clima o... No sé, no nos ha pasado, por ejemplo, que tengamos mucho calor o mucho frío, pero yo creo que en esas circunstancias ahí sí te vas a algún lugar. Pero siempre lo hemos hecho en la carpa. Sí, sí. Desde que tenemos la carpa, sí. No planificamos otro viaje.
1: Claro.
4: Exceptuando cuando nos fuimos a México, que nos fuimos con mis papás a un hotel.
3: Ah, sí, pero eso fue.
4: Pero porque era un viaje familiar.
1: Bueno, pero porque no tenía la carpa, aparte.
4: Claro.
3: Si no, yo me la llevo, ¿qué? La subo arriba al avión.
1: Pregunta quizás técnica, ¿hace frío en la carpa?
3: No, frío, a ver.
4: Bueno, a ver, cuando los dos nos metemos en la carpa, se calienta por el mismo calor corporal de uno, te tapás. Pero vos sacás la cabeza de la colcha y está helado.
3: Sí, ella sufre mucho más
4: frío. Es que yo soy más friolenta.
3: Pero, a ver, hemos estado en grado bajo ceros. Y con un acolchadito pasás. Bien. Sí nos pasó este año que sufrimos el calor en Brasil.
4: Eso fue peor que el frío.
3: Pero yo creo, yo sé que vienen ventiladorcitos 12 volt que lo pones en una puntita y capaz que zafa.
1: Tenés
3: pero...
1: el solar de Robertito también, que es una masa. Que viene buenísimo. Con luz y radio. ¿Te acordás?
3: Una vez me tengo que comprar.
4: Yo prefiero más el frío, porque yo voy equipada siempre. Claro. No me gustan las bolsas de dormir. Yo voy con las colchas de corderito de mi cama. Y me llevo siempre dos. Si hace mucho frío en el lugar que voy, tres. Y con eso dormimos súper calentitos, re bien. Lo que sí, si hace mucho, mucho frío, que nos ha pasado que estamos en grados bajo cero, que se condensa un poquito en el aluminio de la carpa y vuela a tocar y, bueno, está mojado.
1: Claro.
4: O cae. No nos ha pasado que caigan gotas, pero no. Viste que se hacen gotitas por la
3: condensación. Sí, por el calor. Pero,
4: no pasamos frío. Si estamos tapaditos, no pasamos frío. Pero ahora cuando fuimos a Brasil... Mucho calor, mucho sí, calor, mucho, muchos bichos, estar todo el tiempo pegoteados, así que creo que prefiero más ir por lugares más frescos.
1: Claro. El calor es por, digamos, porque el sol pega y cuando la lona se calienta, hace calor. ¿O también sufrieron el calor a la noche?
3: No, el calor a la noche, lo que pasa es que cuando estábamos en Brasil... Hacían 30 grados a la noche, no corría...
4: No había viento,
3: nada. Abríamos las ventanas, todo, claro. Pero no hacía mucho calor.
4: Eso sumado a los mosquitos que te comían.
1: Claro, tampoco...
4: La sufrí un poquito en Brasil. Yo lo debo admitir que sufrí un poquito el calor en Brasil.
3: Sí, pues ahí está bueno de conocerse, ¿viste? De ver. Para el sur, más frío, la carpa es ideal, es hermosa. Para el calor... Habría que sumar un ventiladorcito.
4: O alquilar algo.
3: No, pero, sí, por la idea de viaje, un ventilador.
1: Y que se te va el presupuesto, se te van los que te quedas sin kilómetros, Daya.
3: Te quedas sin kilómetros, exactamente.
1: Claro, la cuenta
4: no,
1: acá es
4: un
1: sencilla.
4: Ventiladorcito, yo creo que, sí, que estaríamos muy bien.
1: Claro, está bien. Buen dato, datazo. Y pregunto, claro, encima cuando amanece temprano, digamos, cuando amanece y te pega el sol, ¿no?
3: No, porque normalmente dormíamos hasta las 10, 11.
4: Eso es lo bueno que tiene nuestra carpa de techo, porque viste que las carpas normales...
3: De lona
4: es una sola tela, o por ahí trae dos, pero es finita y se calienta. La nuestra tiene doble techo, entonces no pasa el calor abajo. Si nos hemos quedado hasta las 10, 11 de la mañana acostados.
3: Y más.
1: Genial.
3: En este caso no es, hemos estado en carpas normales, que ya a las 7 de la mañana, 6, apenas le dio el sol, claro, te tenés que levantar estar adentro.
4: Claro, porque te calcinás adentro, pero claro. La verdad es que lado... nuestra carpa, en ese sentido, es súper cómoda, re bien con el sol.
1: Buen dato. Bueno, esa carpa que tienen ustedes es muy práctica también, porque ustedes la arman y la desarman en nada, en un ratito.
3: Sí, aprendimos a hacerlo rápido. Al principio estábamos un montón, pero ahora... No, es rapidísimo.
4: Ahora la armamos re rápido. Sí, sí.
1: Sí, sí.
3: Ya le dejamos, te da la posibilidad a la carpa de dejarla ya armada. Ponemos el colchón con la sábana, el acolchado y las almohadas, ya queda todo hecho. Así que vos la abrís y listo.
4: Y te acostás, no hace falta que todas las noches armés la cama.
3: Que al principio la hacíamos, porque no sabíamos.
4: Depende, si estás en un lugar muy frío que tengas que usar las colchas, no cierra con las colchas. Claro. Esas sí las tenés que sacar. Pero si le pones las sábanas y el cubrecama finito del de verano, puede quedar armado.
1: Claro, pero bueno, de última tirás las sábanas después, el acolchado nada más.
3: Sí, sí,
1: nada más. Lo hinchas a armar la sábana y todo eso.
4: Sí.
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13: 1982, España, el mundial donde Italia renació. España 82 es el mundial del renacer italiano. Italia llega sin convencer del todo en primera fase, con empates, dudas y poca chispa. Pero el mundial tiene esa cosa increíble, te da una segunda vida si sabes aprovecharla. Y ahí aparece Paolo Rossi, que venía muy discutido y termina convirtiéndose en el héroe del torneo. Italia elimina a Brasil en un partidazo, de esos que se recuerdan como si hubieran pasado ayer. Un juego brillante, goles, tensión y la idea de que esto es un mundial. Después, Italia se mete en la final y le gana a Alemania Federal. Levanta su tercera copa y deja una enseñanza de manual. En la Copa del Mundo no alcanza con arrancar bien. Hay que llegar encendido al final. España 82 también es recordado por la expansión del torneo, por más equipos, más partidos, más historia. Un mundial largo, con giros, donde Italia pasó de la duda al grito.
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1: Último bloque de este viajero frecuente y, como siempre, nos encuentran en las redes sociales como Viajero Frecuente Radio, también en las plataformas Spotify, YouTube con el programa completo o en partes con todas las secciones. También nos encuentran como Viajero Frecuente Radio. www.viajerofrecuente.com.ar es nuestra página web y WhatsApp para contactarse con nosotros es 3400-5246 40 más 549 si no estás en la Argentina. Y gracias por esos mensajes que llegan desde el camino, desde no sé, desde sus negocios. Bueno, muchísimas gracias. Seguimos con Dai y Leo y estos viajeros en modo híbrido, podríamos decir. Recuerden que los encuentran en las redes sociales como ysinosvamos.lid en Instagram y también en YouTube. 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

0: les gusta probar sabores en los lugares que si no, fueron al norte y por ahí viste que el qué sé yo, hay sabores o platos que los encontrás ahí nada más. ¿Les gusta ir y probar todo eso?
1: El norte fue comer un poquito más de lo de ahí, empanadas. Comimos algo que no te gustó mucho, que era como una polenta caliente.
2: Sí, soy muy curiosa, me gusta probar cosas nuevas. Por ejemplo, ahí en Jujuy probé un postre que era...
1: ¿cómo se llama? Se me fue.
0: ¿Se da el cayota con nuez?
2: No, se me fue, que es como polenta. Como polenta con un durazno en el medio.
1: Caliente.
2: Caliente. Pero claro, dulce. Cuando me traen el postre, yo me imaginaba algo frío. No claro. sé, yo asocio siempre el postre con algo frío. Y lo pruebo y era caliente, como una sopa así.
1: Fue raro,
2: pero bueno, está bueno probar
0: claro,
2: cosas
0: diferentes. Sí, bueno.
2: Anchi se llama el postre.
0: Anchi. Ajá, Anchi. Mira, no lo conozco.
2: O sea, no era feo, pero no era algo que yo estaba claro. acostumbrada.
0: Claro.
2: Eso está bueno.
0: O por no sé, ahí a mí me gusta. Era como que no estabas preparada psicológicamente.
2: Sí, es verdad. Bueno, eso también está en un video de YouTube y el Leo me mira que yo empiezo a hacer caras y le digo, esto está caliente, le digo. Pero bueno, eso está bueno, a mí me encanta probar cosas raras.
0: Y con el tema de la gente, ¿les gusta charlar con la gente del lugar? Se paran, se ponen... Bueno, Daira, pobrecita, tiene problemas de comunicación ella. Pero bueno, no, pero digo, les gusta por ahí, qué sé yo, pararse, ponerse a charlar, preguntar qué hacer en ese lugar, en ese pueblo. Más que nada en los pueblos, ¿no? Que enseguida te ven un poco pajuerano y enseguida ahí ya entablan.
2: Yo creo que el mismo viaje nos ha hecho soltarnos un poco más. Porque, por ejemplo, la primera vez que fuimos al Zaparrancho, yo no le hablaba a nadie porque no estaba acostumbrada a hablar con gente, igual que en nuestro primer viaje. Nosotros llegamos a un estacionamiento, nos quedábamos en nuestro lugar, no hablábamos ni con el que teníamos a la izquierda ni a la derecha, no hablábamos con nadie. Y bueno, esto mismo de las juntadas nos ha hecho que nos abramos un poco más a los otros viajeros, a la gente. Ahora no te digo que nos ponemos a charlar con todo el mundo, pero ahora sí. Estamos un poquito más abiertos a conocer gente nueva, que antes era muy difícil para nosotros eso.
1: Pero sí, cuando llegamos preguntábamos, charlábamos. Me gusta charlar mucho con viajeros. Uh-huh. Si le preguntaba consejos y...
2: Sí, ahora llegamos a algún lugar que tenga motorhome y sí.

0: Claro,
1: Sí.
0: sí, yo soy
1: No, hay momentos
0: restaurante.
1: que soy tímida, pero el zaparrancho me hizo abrirme un montón. A mí me extrañaba que gente que no te conocía afuera y te abrazara o te charlara con la mejor onda. Y yo como que los miraba todo y ¿qué le pasa a esta gente que está tan feliz?
0: Claro. Bueno,
1: ¿Por qué
0: pasa
1: son
0: en el
1: tan felices?
0: zaparrancho eso también.
2: Es hermoso, es lo más lindo.
0: Sí.
1: Así que eso me ha ayudado un montón a como ser más un poquito más extrovertida.
0: Está. ¿Y algún lugar así que hayan conocido que no lo tenían, no lo tenías en esa listita y que el viaje los sorprendió, que el viaje se los mostró de alguna manera?
1: ¿Cuál puede ser, che?
2: El Chaltén, porque
1: Bueno, sí, la verdad que sí, porque el Chaltén, medio que, como no había encontrado tanto, no lo tenía marcado, pero porque estaba sobre la ruta para entrar y conocerlo, y fue un lugar que me explotó la cabeza y volvería mil veces más. Ese lugar, la verdad que me impresionó.
2: después en los esteros de Liberá, fue, ¿cómo se llama el pueblo? No me acuerdo, pero era una de las entradas a lo que
0: Carlos
2: sería el...
0: Pellegrini. Ay,
2: No.
1: no me acuerdo cómo se llamaba
2: Era
1: esa
2: un, me
1: entrada.
2: acuerdo que hicimos kilómetros, kilómetros, kilómetros en medio de la nada y llegamos a un pueblito de, no sé, serán 500 habitantes, menos, era muy poquito. Y fuimos a una información turística, le dijimos a alguien, o sea, preguntamos por alguien que haga, que te lleven a los esteros. Y decía acá al lado, y si no, fíjate al otro, y le preguntamos a la gente, y terminamos con un hombre que tenía una librería, y me dice, yo lo llevo, y bueno, y fuimos, y fue impresionante.
1: Y dice, encima tengo kayak, ¿quieren que los lleve y nos metemos a los esteros con los yacarés?
2: Nada, fue increíble.
1: Ay, bueno, Y ese lugar, ese pueblito tan chiquito, tenía un camping, ¿te acordás
2: Sí,
1: del
2: un
1: camping? Un
2: camping
1: camping
2: increíble.
1: hermoso, enfrente de un lago. Ese pueblito, la verdad que
0: Wow.
1: también me súper sorprendió.
0: Quiero el dato después, que tengo
2: Pero
0: pendiente para este
2: el norte
0: invierno
2: viene y te
0: hacer.
2: van
0: No
2: a
1: me acuerdo
2: pasar.
1: si es San Andrés, no me acuerdo cómo se llama. Bueno, después lo voy a buscar y te lo voy a mandar.
0: Ahí está, bueno,
2: Que
0: porque
2: fue impresionante.
0: tengo pendiente para este año hacer los esteros de Libera. Así
2: No, sí,
0: que.
2: anda ahí, es
1: No,
2: impresionante.
1: no, y si tienen kayak para meterse y remar con los yacarés ahí nadando, es terrible, es una
2: Y
1: experiencia tan
2: cuando el
1: loca.
2: hombre te dice, ahora bueno, bájense, y tenés que caminar con el agua hasta la rodilla un poco más, es terrible.
1: No, esa experiencia estuvo impresionante. Imagínate que me subí al kayak y tenía
2: Teníamos
1: sanguijuelas
2: sanguijuelas en las piernas.
1: pegadas en las piernas.
2: Pero nada, no, no, dice, no pasa nada. Sacamos y listo, pero no, fue increíble.
0: Wow, zarpado.
2: No, terrible, fue
0: Zarpado.
2: muy lindo.
1: Bueno, La Rioja a mí me sorprendió un montón.
2: Sí.
1: Yo no esperaba nada de La Rioja, la verdad. Viste que hay provincias que no te llaman la atención,
0: Claro.
1: pero la verdad que me encantó conocer ahí el parque El Talampaya.
0: Ajá.
1: Fue increíble. Y así con muchos lugares que uno va con pocas expectativas y te termina sorprendiendo. Sí,
0: Eso
1: es lindo el viaje.
0: es lo lindo, ¿no? Cuando vos vas así como, bueno, paso porque, bueno, es un lugar que todo el mundo va, tengo que conocerlo y terminas diciendo, wow, mira lo que había acá. O te encontrás con gente que te sorprende o que haces alguna amistad o qué sé yo que le pido el teléfono a todo el mundo y que después termino charlando con todo el mundo, ¿no? Y eso me encanta. Me encanta mucho esto de hablar con la gente y conocer la historia del lugar o por qué tal cosa, por qué tal otra. Eso siempre me llena, quizás hasta me divierte más o me complementa mucho más que la foto en determinado lugar. ¿Me
1: Sí, porque te
0: entendés? Lo
1: llevas
0: digo.
1: la charla, la
0: Sí,
1: experiencia que tuviste en
0: sí.
1: ese lugar.
0: Sí,
1: Eso es lo
0: literal.
1: mágico de los viajes,
0: Sí.
1: eso me encanta.
0: Sí, tal
1: Porque
0: cual.
1: uno es diferente el viaje que uno hace viajando de esta manera a cuando uno va a un hotel que va de turista, porque solamente vas al lugar, recorres y te volvés. En cambio, así como que vas, charlas, conoces otras cosas que no tenías ni idea, es como otro tipo de viaje.
0: Sí,
1: A mí me gusta más, mucho más.
0: tal cual.

0: Bueno, ¿qué tienen planeado para entre viaje largo, digamos, el gran viaje? Seguro debe haber algún viajecito un poco más corto. ¿Qué tienen planeado?
1: Y la carretera austral nos gustaría hacer
0: Ah,
1: del
0: claro,
1: lado.
0: ustedes la tienen cerquita.
2: Claro, estamos cerquita. Ese es lo que más queremos hacer ahora en invierno, si se puede ahora en las vacaciones de invierno, hacer toda la carretera austral y yo quiero volver a Ushuaia, porque Ushuaia me encantó y quiero conocerla en invierno con nieve.
0: Claro,
2: todo.
0: ustedes fueron en verano.
2: Claro, fuimos en verano. Así que si todo sale bien, capaz que hacemos toda la carretera austral hasta el sur de nuevo.
1: Sí, me
2: Pero por
1: encantaría.
2: el otro lado.
0: Me pregunto, ¿Ushuaia en invierno unos cuantos bajo cero?
1: Sí, picante,
2: Sí,
1: picante.
2: mi suegro fue en el año pasado y tenías que entrar sí o sí con cadena.
0: Claro.
2: Hasta no le pedían las ruedas con los clavos porque había mucha nieve, mucha, mucha nieve.
1: Pero sí, terrible. Me
2: Dicen
1: gustaría,
2: que
1: volveríamos.
2: esquiar en Ushuaia que es hermoso. No sé,
0: Claro.
2: habría que averiguar.
0: Sí. ¿Y se le animan a esa ruta así llena de nieve y todo eso? Yo, ¿vos sabés que no me
1: Sí.
0: animo a la ruta con nieve? Le tengo mucho respeto.
2: Sí, yo creo
1: No, sí, yo
2: que la
1: sí, yo me
2: camioneta con
1: animo.
2: cadena le mandamos nomás.
1: Sí, yo le mando. Lo hacían en Logan cuando íbamos acá a...
0: Claro, ustedes
1: ¿Dónde?
0: tienen nieve muy cerquita.
1: Teníamos Vallecitos, por ejemplo, que es un lugar,
0: Claro.
1: creo que fuiste, re lindo.
0: Sí, sí,
1: Bueno,
0: sí.
1: lo subimos con nieve, le puse las cadenas adelante y subíamos con nieve.
2: Y eso que
1: Terrible.
2: eso fue en el Logan, que ni siquiera tiene la
0: Claro,
2: tracción trasera.
1: No, no, un auto normal y lo
0: Claro.
1: hacía con la Duster, que le podés poner un 4x4.
0: Claro. Sí, yo me la
2: Ah,
0: todo.
2: bueno.
0: Quiero esas imágenes, quiero esas imágenes para este verano, para este invierno. Yo le esquivo al frío, así que sí, para mí el invierno es ir al norte, porque yo le esquivo al frío porque lo sufro un montón, así
2: Igual
0: que
2: al norte en la noche también pasamos frío. Yo me acuerdo en Salta, cuando estuvimos
1: Ah,
2: en
1: pero
2: San
1: sí.
2: Antonio de los Cobres, nos tuvimos que comprar un
0: Ah,
2: acolchado de
0: sí.
2: invierno
1: Pero porque estábamos a pie de montaña y era...
2: porque
0: Sí.
2: estaba. Hicieron grado bajo cero esa noche. Yo solamente llevaba un acolchado finito de verano. No, no. Esa noche pasé mucho frío.
1: Me acuerdo que no sé si terminamos, no sé qué hicimos, llegamos, fuimos a tomar un café, creo,
2: Sí.
1: a un pueblito súper chiquito,
2: San Antonio de los
1: San Antonio de
2: Cobres.
1: los Cobres. Terminamos ahí y le digo a la Daira, che, por las dudas, compréme un acolchadito, ¿viste? Por las dudas. Porque, no sé, me fijé el pronóstico, sentía que iba a ser frío, así que cruzamos del café, estaban cerrando y compramos el acolchadito y con eso,
2: No,
1: espectacular.
2: no, pero esa noche no sabes, no sé cuánto, 3 grados bajo cero,
1: No,
2: 5.
1: mamá.
2: No sé, estuvo re fría esa noche. Y eso que habíamos viajado en octubre.
0: Ah, bueno, pero en la altura. Estaban en la
2: Claro,
0: altura
2: estábamos.
0: y bueno, ahí sí siempre hay mucha amplitud térmica. Pero bueno, sí, está bien. Chicos, la verdad que me encanta charlar con ustedes. Siempre cuando nos juntamos son hasta la madrugada esas charlas que después
2: Podríamos seguir y seguir charlando.
0: sí, nos golpean de la. Nos avisan que nos callemos un poco la boca. Y
2: Bueno,
0: no hagamos
2: después
0: tanto
2: vamos a charlar
0: ruido.
2: cuando la cámara se apague.
0: Pero bueno, la verdad que quería tenerlos en el programa porque son también un lindo ejemplo de viajeros, digamos, porque ustedes son viajeros, aunque no hacen de su vida un viaje, tienen esa experiencia, lo viven de esa manera. Y quería mostrarlo porque, bueno, a lo mejor siempre digo, del otro lado hay gente que también a lo mejor tiene un negocio y dice yo podría, pero más de un mes como mucho no puedo. Y bueno, y ustedes le encontraron la manera con la carpa, por eso me detuve mucho también en charlar sobre la carpa de techo, porque es muy práctica, la calzan sobre el auto cuando la van a usar y si no, la guardan y el auto sigue funcionando normalmente.
2: Aparte, no hace falta tener un motorhome para salir a viajar.
1: Exacto, eso yo creo que eso es lo más importante, es decir,
0: Sí.
1: con algo barato puedo hacer algo muy loco.
0: Claro.
2: Exacto.
0: que está buenísimo también, que no tener que disponer de un vehículo ya más caro o de pagar todos los gastos fijos de otro vehículo, que también es lo que uno saca las cuentas cuando quiere viajar o cuando quiere empezar un poco esta vida. Y bueno, la experiencia de la carpa de techo me parecía buenísima y aparte quería charlar con ustedes porque...
1: A mí la verdad que me gustaría hacer, si algún día se hace un viaje a Alaska con la carpa de techo, sería increíble. Ella siempre decía no, pero cuando tengamos un motorhome... Para mí tiene que ser con la carpa.
2: O sea, Leo me dice, si esperamos tener un motorhome, no vamos a hacer nunca el viaje.
1: Porque si uno ya tiene hijos, yo sé que por el lado de los apps te dicen que sí, que vos le dé. Pero bueno, para mí ahora somos nosotros dos y hay que hacerlo nosotros dos. Y me he puesto siempre a buscar algún videito en YouTube y pongo carpa de techo Alaska y no encuentro. Sí vi unos chicos que se llamaban Twingo en Ruta, que bueno, que ellos viajaban con la misma carpa de techo que tenemos nosotros. Llegaron a México, lamentablemente sufrieron unos robos y dijeron no, nos volvemos. Y no llegaron a Alaska. Y claro, no sé, me gustaría ser el primero. O el que lo documenta bien, porque como te digo, busco en YouTube siempre y no me aparece nada. Nada. Claro.
0: Estoy tratando de hacer memoria. No tengo así en la memoria muchos viajeros con carpa de techo. Hay una, no sé, ellos... Andan en un Corsita. Los vi que andaban subiendo, pero no sé. Después te los busco. ¿Tenés el dato?
1: No, digo el del Twingo. Yo conozco los del Twingo que lamentablemente...
2: Yo conozco unos que van en un Corsita, pero conozco... O sea, los que yo sigo no tienen carpa de techo. Ellos se van quedando en departamentos. Claro. No sé si es el mismo.
1: No, ese es un 4K que le negaron la visa.
2: Ah,
1: un
2: 4K.
1: No sé cuál.
2: No sé cuál.
0: Después los voy a buscar y se los paso porque los vi hace poco que andaban rumbeando bien para el norte y digo, se están yendo a Alaska. O bueno, viste que algunos llegan hasta Venezuela y vuelven. Que le tienen un poco de miedo al tapón de Darién y todo eso. Entonces, bueno, hay muchos que llegan hasta ahí y se vuelven. Pero bueno, me voy a poner en campaña, Leo, de buscarte algún viajero en carpa de techo.
2: Bueno, esperamos el dato, así chusmeamos.
0: Y si no, bueno, serán los primeros, con mucha más.
1: A ver, bien documentadito, así me gustaría hacerlo.
2: ¿Sí?
1: Que escriban eso y que aparezcamos y que se dé que la gente crea que es posible, sería buenísimo. Claro.
2: Y ahí hacer una entrevista, sería obvio. Muy diferente.
0: Ah, pero vamos a hacer entrevista en el viaje también. Obvio que quiere ir sabiendo todo. Pero bueno, se va a dar porque tienen la decisión tomada y son, como digo, súper emprendedores y son emprendedores en esto también, así que seguramente ¿quién te dice que alguna juntada no nos juntemos porque están en viaje?
2: Estamos en viaje, ¿quién sabe?
0: Así que bueno, ojalá se va a dar, estoy segura, así que bueno, lo mejor para eso, ¿no?
2: Bueno, gracias Gaby, gracias por invitarnos a tu programa.
0: Bueno, no, yo tenía muchas ganas de hacer esta charla y bueno, pudimos hacerla virtual, no la pudimos hacer presencial y no quería esperar hasta diciembre tampoco para hacerla. Entonces, por eso los convoqué ahora. Así que, bueno, les mando un beso enorme a los dos y bueno nos vemos cuando nos veamos.
1: Igualmente a Roberto también, un saludo gigante.
2: Bueno. Muchas veces y bueno, encantado de estar en la entrevista. Me encantó. Bueno.
1: Sí, hermoso. Bueno, lindo verte de vuelta.
2: Bueno. Lindo verte. Muchos besos y muchos saludos.
0: Bueno, bárbaro. Les mando un abrazo enorme. Bueno,
2: chau, nos vemos.
0: Ellos son Dai y Leo. Y si nos vamos así, LID, así los encuentran en las redes sociales y también en el canal de YouTube, que es hermoso, aunque Leo dice que le falta un poco, es hermoso.
1: Ya mejora.
0: Bueno.
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Llegamos al final de este viajero frecuente número 516. Y arrancamos en Agustín Roca, provincia de Buenos Aires, con Atahualpa Yupanqui de sorpresa y fiambres artesanales de regalo. Nos fuimos al norte con la noticia de los cielos de Jujuy, que están certificados como uno de los mejores para observar las estrellas en todo el mundo, ¿eh? ¡Qué lindo! Festejamos el 25 de mayo con el país lleno de plazas, locros y escenarios. Nos metimos en el impenetrable Chaqueño con María Elena como guía y cerramos con Dai y Leo, que nos enseñaron que el modo híbrido también es una forma de ser viajero. Muchísimas gracias por acompañarnos. Gracias por las radios que nos retransmiten, ¿eh? A quienes nos escuchan por Spotify, por YouTube, y a quienes siguen el viaje también desde nuestras redes o desde la web. Y como siempre decimos, si te gustó el programa, compartilo. Si te inspiró alguna historia, guardala. Y si te dieron ganas de viajar, aunque sea un poquitito, ahí cerquita, entonces, misión cumplida. Soy Gaby Jatón y en la edición estuvo Genaro Cabezas. Y nos volvemos a encontrar la próxima semana, en esta misma radio, en este mismo horario, para seguir viajando juntos a través de las palabras. Chau, chau. Que tengan una hermosa semana.

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1: Es la hora 19:03.
2: Temperatura 11 grados. Humedad 57%.
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14: 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Será uno de los mayores movimientos turísticos del planeta en un periodo concentrado de semanas. 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Aeropuertos, hoteles y sistemas de transporte trabajarán al máximo de su capacidad durante todo el torneo. El impacto económico proyectado alcanza cifras históricas, con miles de millones generados en consumo, servicios y comercio local. Las ciudades sede no solo recibirán partidos, recibirán culturas, idiomas y celebraciones que transforman el espacio urbano. Cada mundial convierte calles y plazas en escenarios paralelos. Fan zones, eventos culturales y encuentros espontáneos forman parte de la experiencia. El fútbol actúa como idioma común que conecta a personas de todos los continentes. No es solo un torneo, es un fenómeno social que moviliza economías, emociones e identidades a escala global.
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0: 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Es la hora 20 en punto. Temperatura 10 grados. Humedad 65%.
1: Llegó al puesto número 8 del ranking europeo en 1996. Jamiroquai, Virtual Insanity.

El líder de Jamiroquai, J.K., fundó la agrupación en 1989, pero no la bautizó hasta 1991, cuando reclutó a los otros miembros. J.K. es famoso por su gusto por los autos veloces, las mujeres glamorosas y las peleas con la prensa. En 1996, este tema llegó al top 10 del Reino Unido y al puesto número 8 en Europa. Jamiroquai, Virtual Insanity.

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2: Seguimos en un nuevo programa en Turismo Cero, charlando y conversando en pleno otoño argentino lo que tiene que ver con la industria turística. Por supuesto que siempre nos gusta escuchar de primera mano la realidad de la industria, la realidad de los hacedores, el detrás de escena, la cocina del turismo y demás, como siempre decimos. Y bueno, esta semana lo importante pasó en la Ciudad de Buenos Aires, la presentación de la temporada de invierno de Malargüe, provincia de Mendoza. La verdad que estuvimos invitados, fuimos parte. Muy interesante la presentación de los centros de esquí, tanto el recontra conocido Las Leñas y los otros dos, que es La Payunia y El Azufre. La verdad que no los conocía en primera mano, y la verdad que muy, muy interesante la propuesta, muy premium, y la verdad que una cosa muy distinta para gente que tiene bastante experiencia en el esquí. Y también se presentó el desarrollo o el lanzamiento de un proyecto de inversión de Malargüe, lo que tiene que ver con el Amerian de Malargüe. Así que bueno, eso interesantísimo, de un hotel 4 estrellas, que va a estar ahí abierto a la inversión para pequeños inversores. Bien, con esto nos vamos un poco a ver de qué viene el programa. Vamos a hablar con un especialista en coach de salud que empieza a mezclar a través del proyecto que organiza él y administra en Chilecito unas cabañas, empieza a armar retiros de salud y detox. Luego vamos a hablar con Cecilia Katz. Ya hablamos con ella, es propietaria de una gran agencia de viajes panameña y nos cuenta un poco los desafíos que tienen que ver con la industria de turismo allá en Panamá. Por lo que está bueno escuchar también otras voces, otros acentos, otros tonos y cómo eso empieza a generar y hablar de distintos nichos de turismo. Al final va a estar Patricio de Gaetano, por supuesto, hablando, como siempre, de alguna perlita. En este caso creo que nos va a traer algo relacionado con el tema de los Best Tourism Villages, que bueno, hay unos cuantos argentinos nominados al mismo. Así que bueno, nada, con esto vamos cerrando el primer bloque porque se viene largo lo otro. Así que bueno, vamos a una pausa y volvemos con más Turismo Cero.
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0: Bueno, seguimos acá en Turismo Cero entrevistando a los hacedores de la industria turística, escuchando sus voces y sus desafíos y sus temas. Así que en este caso vamos a hablar con quien hablamos hace un tiempo, pero situándonos en Panamá, en pleno Centroamérica, queremos hablar de vuelta con Cecilia Katz, que es de la empresa, de la agencia Si Se Viaja y de, perdón, Se Viaja, que tiene su producto Kosher, Panamá Kosher Vacation. Cecilia, ¿cómo estás? Leandro te saluda.
1: Hola Leandro, ¿cómo estás?
0: ¿Todo
1: Qué
0: bien y
1: gusto
0: vos?
1: hablar contigo nuevamente.
0: Gracias, el gusto es mío, Ceci. Escúchame, Ceci, ¿cómo está este año? ¿Cómo viene este año en lo que tiene que ver con el mercado turístico panameño? ¿Qué es lo que ustedes están viendo, pueden contar a grandes rasgos?
1: Bueno, gracias a Dios, el mercado turístico ha incrementado bastante en el transcurso de estos 5 años. Hay muchas, muchas cosas nuevas que Panamá está aportando y no, hemos visto un incremento ya sea más de lo kosher y del turismo interno que no es kosher, porque estamos tratando, Panamá tiene muchas oportunidades también para muchos extranjeros de venir acá y tenemos mucho mercado de industrias. De comercio y muchas cosas que en Panamá hay que estamos desarrollando, como el turismo de las islas, el turismo de los indígenas, el turismo a otras provincias que son muy lindas, porque no sé si saben, pero tenemos mucho en Panamá, tenemos montañas, volcanes, islas, junglas, y bueno, la ciudad que está llena de cultura, historia, es una belleza de país y la verdad, escondido por muchos años. Y creo que ahora está empezando a salir a la luz.
0: Y en base a eso, ¿qué crees que busca? El turista corporativo de negocios, está bien, va por un montón de las cosas que me comentabas, pero el turista que viaja a Panamá por primera vez y que ustedes lo reciben, ¿qué es lo que crees que buscan en Panamá?
1: Bueno, depende del mercado. Como yo tengo adentro de la agencia de viajes una compañía de turismo especificado en kosher, mis clientes y también hacemos tours y tenemos guías que trabajan con el mercado que no es kosher, pero yo me concentro más en el mercado kosher. Mis clientes, cuando vienen a Panamá, vienen porque escuchan que hay mucha comida kosher y que, vienen a Panamá y hay comida kosher. Al contactarme a mí, yo les cambio el switch y les digo, sí, sí tienes o sea, sí es muy fácil venir como turista kosher, pero en realidad en Panamá tenemos el Canal de Panamá, que es prácticamente una de las 7 maravillas del mundo, creado en los 1900. Tenemos paisajes, tenemos muchas cosas bellas, tenemos una historia desde 1500 que también incluye judíos conversos que vinieron a Panamá y establecieron sus raíces acá. También tenemos aparte de la cultura, también tenemos muchas cosas bellas como los indígenas del país, varias tribus indígenas alrededor del país. Y bueno, todas las islas, o sea, yo en realidad vienen por la comida, pero entienden que Panamá es mucho más que comida porque tiene mucho, mucho para ofrecer a un turista que busca lo que busque: pesca, jungla, montañas, volcanes, nada más venir a relax en una isla, barcos, etcétera. Tenemos el Caribe de un lado, tenemos el Atlántico, el Pacífico del otro lado, en 1 hora de distancia. Puedes ver el amanecer de un lado y ver el atardecer de otro lado en un solo día. Es algo bello.
0: Sí, lo conozco, pero digamos, conozco también otros países de Centroamérica y digo, en un punto hay cosas parecidas y en otro caso debe haber diferenciales, ¿no? Entiendo que por ese lado va
1: Bueno,
0: un poco.
1: la verdad, ok, si quieres poner el punto de vista de que Costa Rica y Panamá comparten frontera y nuestros tours o lo que estamos ofreciendo es muy similar. Pues sí, puede ser. Lo que pasa con Costa Rica es que Costa Rica tiene como 20, 25 años más adelantado en el desarrollo turístico que Panamá, entonces como que no estaba Panamá en el mapa, porque gracias a Dios Panamá tenemos otros recursos de economía, como la zona libre de Panamá, que es un trade de todo Sudamérica y las islas del Caribe, tenemos una área de trading, un puerto, o sea, es como, y aparte tenemos el canal y tenemos otros recursos que entraba plata a Panamá de otros lados, pero ahora como que estamos empezando a desarrollar algo que no hemos desarrollado, que es el turismo interno, y sí puede ser muy similares a otros países. Lo que pasa es que especialmente para el turista, aparte somos un poco más económicos que Costa Rica, pero aparte del turista que viene como kosher y judío, tiene la habilidad de poder ir a las sinagogas, hay sinagogas en las playas, hay sinagogas en las montañas, tiene la comida kosher y si van a las playas o a las islas, mi compañía puede habilitarles las comidas y todo lo que necesitan para ser un viajero kosher. Y si no vienes como kosher, y no, tenemos la facilidad de el dólar. Nosotros trabajamos con el dólar y bueno, la verdad, tenemos mucha más cultura y mucha más historia que lo que es en relación de Costa Rica, por ejemplo, que yo creo, porque yo he estado en Costa Rica y no, Panamá es como un pequeño Dubái en medio de Centroamérica, es una belleza.
0: Sí, bueno, son dos perfiles distintos. Che, Cecilia, tengo una pregunta ahí. ¿En cuánto crees que, porque hay un factor que para mí, más allá de lo que uno puede opinar, si es más lindo o menos lindo, porque bueno, en el fondo también es una opinión personal, ¿qué crees que aporta o cómo crees que eso también explotó o se posicionó o se potenció a través del trabajo que hace Copa Airlines con esto de conectar? Con el hub de Panamá y conectar, no sé, 120 destinos, ponele. ¿Qué rol juega eso?
1: Bueno, wow, ok, so Copa en realidad está ofreciendo un stopover, o sea que si tú te vas a ir de Argentina a Miami, ponte, y paras en Panamá, tienes derecho sin cambio de tarifa a quedarte unos cuantos días en la ciudad de Panamá, entonces puedes hacer y extender tus viajes en Panamá para que sea un destino más. Eso es algo que Copa está implementando y la verdad creo que eso ha atraído a mucha gente. Y aparte, sí, Copa se ha incrementado sus destinos y ha prácticamente acaparado el mercado de Latinoamérica con el joven Panamá. Sí, esa fue una alianza que tuvieron en los 90s con Continental, que por cierto, tuve la dicha de estar en el desayuno del merger hace no sé cuántos años cuando estaba trabajando en Seviaja, porque nos invitaron. Y después United se convirtió en la alianza cuando United compró a Continental, pero ahora Copa se ha destacado como una de las aerolíneas más grandes de Latinoamérica. Sí. Tiene mucho, mucho que ver, especialmente con el stopover en Panamá, que la gente se pueda quedar y eso ha aumentado mucho, mucho más el turismo interno.
0: Che, vos sabés que, bueno, de hecho, Copa conecta desde, creo que seis destinos a Argentina, y tiene uno de esos destinos que es Rosario, lo dijo acá la gente de Copa, no lo digo yo, como el vuelo más rentable de toda la red, que es la ciudad donde nació Lionel Messi. Entonces, tiene el vuelo más rentable de toda la red en Rosario, y bueno, obviamente conecta para muchos destinos en Argentina, es la única, en algunos casos, salida al exterior directamente, ¿no? Entonces, bueno, Se nota mucho que también mucho de ese turismo viene de esa mano y no porque alguien a propósito elige Panamá, decir, uy, mirá, ya que estoy, voy a Miami y me quedo 2 días, voy a Orlando o voy donde sea y me quedo 2 días en Panamá, 3 en Panamá. Entonces se nota que eso tendría que haber hecho algún aporte importante.
1: Sí, la verdad es una cosa muy buena que hicieron, que otras agencias, otras aerolíneas no han hecho. Y la verdad, o sea, a mí me gustaría, por ejemplo, irme con Iberia a España y quedarme unos días y después volar a otro destino. Pero, ¿me entiendes? O sea, pero esto de Copa está muy bueno, ha traído a muchos turistas, gracias a Dios. Y bueno, mi compañía está disponible y a la orden para atender a todos esos turistas que vienen por 2, 3 días para enseñarles la belleza de lo que es nuestro país y gastronomía, que tenemos una gastronomía muy fuerte, kosher y no kosher en Panamá. Tenemos muchos restaurantes que son Michelin aquí, como 2 o 3, que es bastante porque creo que hay no sé cuántos en el mundo. Y bueno, yo sé que mucha gente también le gusta la gastronomía al viajar.
0: No, creo que justamente la gastronomía es un gran aliado como parte de la experiencia turística, así que está de más que es así, ¿no? Obviamente. Cecilia, y actualmente vos ves que hay, digamos, que tiene mucho para crecer hacia donde el destino Panamá en general, ¿qué es lo que ves que se podría potenciar y va en ese camino o no va en ese camino, pero se podría potenciar igual?
1: Bueno, Panamá está ahora mismo creciendo sus áreas. Por ejemplo, la Riviera Pacífica está construyendo varios hoteles en un área que se llama Chame de Panamá y se extienden las playas a otros destinos como lo que es Buenaventura, Playa Blanca, El Villao. El río, tenemos una riviera pacífica muy, muy linda, llena de hoteles y playas. Y también expander el turismo se expande también hacia el área de Bocas del Toro, que queda en el Atlántico, casi en la frontera con Costa Rica, también como lo es la provincia de Chiriquí, que es montañosa con volcanes y river rafting y muchas cosas extreme, y también tenemos islas en el Pacífico de Chiriquí, como Boca Chica, que tiene muy, muy high-end resorts. Y sí, sí se está expandiendo mucho más Panamá, construyendo muchas áreas turísticas. Y bueno, hay mucho más que explorar porque tenemos piñas en el Darién, un área. También un resort muy exclusivo para la mejor pesca del mundo, donde vienen muchos artistas y mucha gente famosa a quedarse. Y bueno, está el área de San Blas, que no lo han explotado en el sentido de hotelería ni nada de eso, pero siempre hay yates y barcos para quedarse a dormir si no están. No, uno no está dispuesto a quedarse en lugares rústicos, porque sí hay hoteles rústicos para quedarse pero San Blas es una de las islas más bellas, es como las Malvinas en Panamá. Y bueno, tenemos todo el área de Colón, tenemos el canal de Panamá, eso es algo que somos muy orgullosos de nuestro canal, entonces es como que la parada. Tienes que ver esto porque es algo bello, es algo que fue creado por el hombre cuando no había ni siquiera una computadora y la ingeniería que tenemos con el canal es algo increíble. Y sí, sí estamos desarrollando muchas alternativas turísticas. Necesitamos, o sea, también Panamá está abierto a inversionistas y tienen muchas cosas para los inversionistas. Si quieren invertir en Panamá, tienen muchos incentivos para eso. Entonces, sí, sí creo que Panamá, tanto como el turismo que está creciendo y lo que estamos implementando en el mismo país para que el turismo crezca.
0: Bien, Ceci, la verdad que Interesante todo lo que comentaste, pero se nos fue el tiempo y como siempre te agradezco que te prestes para las entrevistas y un placer escucharte.
1: Espero ayudarte y bueno, aquí estamos en Panamá. Cualquier cosa pueden visitar en nuestro Instagram en Panama Kosher Tours o pueden contactarnos por panamakoshervacations.com. A la orden siempre y gracias por entrevistarme.
0: Bien, un placer. Bueno, hablaba con nosotros Cecilia Katz de Panamá Kosher Vacation. Ya la escucharon, interesante todo lo que contó. No se pierdan, conozcan Panamá y sobre todo el canal es algo espectacular. Vamos a una pausa y volvemos con más Turismo Cero.

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12: Antonio Nusa, Noruega. Antonio Nusa encaja perfecto en la nueva identidad noruega. Una selección joven, física, veloz y con talento ofensivo para mirar de igual a igual. Formado en Stabæk, explotó en el Brujas de Bélgica y en 2024 dio el salto al RB Leipzig, un club que suele detectar muy bien a los futbolistas de proyección. Extremo encarador, rápido y con facilidad para jugar por ambas bandas, Nusa no necesita demasiados metros para lastimar. Puede recibir abierto, atacar hacia adentro o romper al espacio, y eso lo vuelve un socio muy interesante para una Noruega que ya tiene peso de área con Erling Haaland y juego entre líneas con Martin Odegaard. Su evolución también tuvo obstáculos. Las lesiones lo frenaron en algunos momentos, entre ellas una molestia de rodilla en 2025 y una lesión de tobillo a fines de ese mismo año. Pero cuando está pleno, le da a Noruega algo que no abunda: desequilibrio puro, gambeta y cambio de ritmo. Si llega en buenas condiciones, puede ser una de esas piezas silenciosas que terminan cambiando partidos desde una corrida, una asistencia o una jugada individual.
11: Talento joven, sueños grandes y una vitrina imposible de ignorar. Así se presentan las promesas que pueden sacudir el Mundial 2026. Hoy conocimos a uno de esos jugadores que llegan buscando su momento. Esto fue Jóvenes Promesas, porque en un Mundial, las leyendas muchas veces empiezan siendo una sorpresa.
13: Bueno, seguimos un poco charlando con la gente que está vinculada al turismo, y en este caso el turismo y la necesidad de, digamos, el turismo como la necesidad de desenchufarse, distenderse, desconectarse, salir del estrés del día a día, la hiperconectividad que hay todo el tiempo y demás. Entonces yo estoy, como siempre les comento, hablamos con quienes están detrás de eso. En este caso, vamos a hablar con alguien que está en La Rioja, más precisamente en Chilecito, que junto a su familia administran un complejo de cabañas destinadas al turismo que se llama Refugio. Él es Andrés Gutiérrez, licenciado en administración y coach de salud. Así que le pedí que nos contactarlo para que nos cuente un poco cómo toda esa mezcla de carreras y proyectos deviene en un servicio mucho más integral o nuevas propuestas y demás. Andrés, ¿cómo estás? Leandro Pérez Lerea te saluda.
14: ¿Cómo andás, Leandro? Un gusto. ¿Todo bien por acá?
13: Bueno, el gusto es mío, Andrés. Contame un poco, Andrés, ¿qué onda los proyectos de... ¿cómo empieza el proyecto del refugio puntualmente?
14: Bueno, el proyecto de refugio en particular empezó hace mucho tiempo, hace más de 10 años en mi cabeza, y lo concreté hace 2 más o menos. Y yo, como bien decía, soy coach de salud, y mi idea inicial era, o mi idea final, si querés, era armar una clínica en La Rioja, que es un lugar sumamente tranquilo, muy pacífico, armar una clínica de ayuno y de detox. Entonces, hace un tiempo empecé a ver la relación entre justamente el complejo, pues mi papá se dedica al turismo hace 18 años, tenemos un complejo, él tiene su complejo, yo tengo el mío, y vi la posibilidad de unir estas dos cosas, de empezar a traer y empezar a probar, justamente brindar esta experiencia de salud combinada con turismo, brindar en función a las necesidades de cada cliente, porque cada programa que armo como coach de salud es específico para cada cliente y, bueno, combinarlo con el turismo. Vi esa posibilidad de empezar a probar.
13: Bien. ¿Y cómo te está yendo con eso? O sea, ¿qué busca la gente? ¿Qué llama la atención? ¿Qué tenés que explicar demasiado? ¿Cómo es?
14: Bueno, desde el punto de vista del turismo o de la salud.
13: En las dos cosas, porque en un punto también confluye y el turismo no deja de ser una forma de salud en el fondo, ¿no?
14: Bueno, sí, por ahora venimos trabajando solamente con el turismo. La salud la vengo trabajando yo de manera particular. Entonces, este proyecto que estoy armando, que se llama Reset, es para combinar ambas cosas. Es decir, bueno, tenemos las cabañas, tenemos la experiencia, muchos años que nos respaldan, y yo como coach de salud puedo empezar a satisfacer esta demanda, que hasta ahora lo vengo haciendo de manera presencial y de manera a distancia, con clientes de Argentina y de otros países, y quería, bueno, empezar a traerlos presencialmente y que puedan hacer como un condensado de mi programa Reset en una semanita, ponen entre 4 días y 7.
13: ¿Y cómo va eso? ¿Cómo te viene yendo con eso?
14: Bueno, por eso, con el coach de salud, muy bien. Tengo clientes en distintos lugares, tengo en Entre Ríos, tengo gente en La Rioja, tengo gente en Córdoba, tengo gente en Estados Unidos, y en particular me viene yendo muy bien, y sería empezar a empezar

0: vamos a decirlo mal, no has inventado nada porque hay varios lugares en el mundo que lo hacen, pero La Rioja no tiene ninguno y probablemente ni San Juan, ni Catamarca, ni incluso, qué sé yo, Mendoza te diría que tampoco tiene.
1: Sí, totalmente.
0: Así que hay todo un tema de desafío. Y te saco un poco del tema turístico y te pregunto en lo que vos hacés de coach de salud, ¿qué estás viendo en general con tus pacientes o clientes, como quieras llamarlo?
1: Bueno, se nota que las personas tienen desordenados sus hábitos. Mi trabajo como coach de salud, hay muy pocos en Argentina coach de salud. Yo estudié en IIN, que es un instituto integrativo de nutrición de Nueva York, y el trabajo es ayudar a las personas a adquirir hábitos saludables de todo tipo, desde higiene del sueño, meditación, actividad física y cambios en la nutrición misma. Y bueno, se van notando algunas cosas en común, sobre todo una mala higiene del sueño. Malos horarios para comer, las personas no saben, por ahí la medicina tradicional el médico tiene muy poco tiempo para dedicarle a cada paciente, por ahí tenés 15 minutos, 20 minutos con el médico, y bueno, detrás de cada persona hay un por qué suceden las cosas, por qué tienen los hábitos desacomodados, tienen problemas personales, problemas familiares, problemas de contexto, no tienen, no sé, hay gente que, por ejemplo, no tiene una cocina cómoda para cocinar y eso implica que su alimentación no va a ser la correcta. Entonces, bueno, los problemas son varios, pero sobre todo eso, mala higiene del sueño, mucha inflamación y la gente no sabe alimentarse. Principalmente esos son los focos prioritarios.
0: Bien. ¿Y por qué decís que no sabe alimentarse? Me interesa no lo que decís, sino cómo lo decís, y entiendo que detrás de eso hay muchas explicaciones, pero no sé si está claro qué significa no saber, ¿no?
1: Bien, bueno, la alimentación obviamente es un tema en el que todos deberíamos estar metidos y entender, pero por ejemplo, yo trabajo con gente que tiene diabetes, por ejemplo. Entonces, las personas que tienen diabetes tienen que comer alimentos de bajo índice glucémico y la gente no sabe clasificar, directamente no sabe qué es una proteína, qué es un hidrato, qué alimentos tienen hidratos, qué es el índice glucémico. O sea, quizás van al especialista, a un diabetólogo, les da una dieta que no entienden cómo funciona y las personas llegan a su casa y se enfrentan con un montón de problemas e inconvenientes por detalles, por no saber justamente eso, cuáles son los alimentos que me hacen bien, cuáles son los alimentos que me disparan la glucosa y en qué momentos del día consumirlos y demás. Entonces, por ahí, una persona que tiene diabetes, quizás hace años toma medicación y tiene una alimentación deficiente. Entonces, cambiando determinadas cuestiones de la alimentación, enseñándole un poquito, le enseñas a alimentarse correctamente.
0: Yo te digo algo porque algo que decís que parece una obviedad, también es cierto, también voy a decir una cosa seria, ¿no? En ningún lugar te enseñan a comer, ¿viste?
1: Sí,
0: Y a tu
1: totalmente.
0: mamá tampoco le enseñaron a comer y a tu mamá tampoco le enseñaron a cocinar. De hecho, un amigo mío que es vegetariano me dijo una vez, me dice, ¿sabes por qué es más difícil ser vegetariano? Porque para entrar a una verdulería hay que tener muchísima más información que para entrar a una carnicería.
1: Totalmente.
0: Entonces, los muchachos, o todos nosotros, y obviamente hay una bomba publicitaria y un marketing fenomenal para vender barritas de cereal, galletitas, papas fritas, lo que sea,
1: Sí.
0: y hay cero publicidad para vender una berenjena. Entonces, en un punto es una lucha muy, muy desigual, ¿no? Pero, en general, también la veo difícil decir. No te enseñan a comer ni a cocinar en ningún momento de tu vida. Como
1: Sí,
0: si fuese una cosa
1: totalmente.
0: normal, ¿no?
1: Sí. Y muchas veces la gente, o en general lo que me pasa con mis clientes, es que ellos se sienten los culpables. Finalmente de que el sistema no esté funcionando con ellos. O sea, siempre ellos terminan siendo el culpable de que el cambio de alimentación no funcionó.

0: En realidad tiene mucho que ver con, por ahí, yo trabajo con médicos y con profesionales de salud, nos vamos pasando, ellos me pasan a sus pacientes y yo les paso clientes también. Y bueno, no tienen ese tiempo de dedicarle a la persona y explicarle, bueno, este tipo de alimentos te genera esto, esto te genera esto, tenés que comer en tal horario. Y bueno, la persona se siente culpable de esa falla finalmente.
1: Sí, no, no, a ver, no tengo la experiencia para responder así a lo que vos decís, pero suena muy lógico. Che, Andrés, y cuando vos hablabas antes de la higiene del sueño, ¿qué es eso?
0: Bueno, la higiene del sueño son una serie de hábitos que se estudian científicamente que mejoran nuestra calidad de sueño. Son, por ejemplo, varios son conocidos, pero evitar pantallas 2 o 3 horas antes de dormir, evitar alimentos también 2 o 3 horas antes de dormir, tomar líquidos temprano para evitar, por ejemplo, tener ganas de ir al baño mientras estoy durmiendo y romper un ciclo de sueño. ¿Sí? Los ciclos de sueño duran 1 hora y media, entonces si yo tengo la necesidad de despertarme para ir al baño, rompí un ciclo de sueño y estoy empeorando la calidad de mi sueño. Eso me va a generar problemas de digestión, problemas, puede generar ansiedad, depresión, un montón de enfermedades degenerativas del cerebro y de todo tipo, solo por tener ciertos hábitos que no contribuyen a mi salud del sueño. Así que eso es más o menos la higiene del sueño.
1: Y eso cada vez está peor, deduzco, ¿no?
0: Sí, la gente cada vez duerme peor y cada vez tiene más ansiedad y cada vez tiene más depresión y las redes sociales que compiten por nuestra atención y todo el tiempo nos están bombardeando con información que cada vez está seleccionada mejor. Para que sea de nuestro agrado, entonces se vuelve una adicción más que a veces no la al no ser física, al no ser una droga que genera dependencia, que existe, digamos, de manera física como una droga o como un alimento, uno no lo considera una adicción y sin embargo no podemos dejar de depender de este estímulo constante.
1: Interesante, ¿eh? Y ahora, ¿qué perspectivas tenés en cuanto a conectar ambos mundos? Es decir, en armar grupos, en armar fines de semana de retiro, en dar el servicio, no sé. ¿Qué pensás que vas a poder generar con ambos mundos?
0: Bueno, mi idea es traer a la gente físicamente y que estén entre 4 y 7 días y condensar mi programa Reset, que son 12 semanas, condensarlo en esa semana para que tengan el mayor impacto. Entonces, esa semana hacemos actividad física juntos, cambiamos la alimentación que tengan va a depender de cada uno, o sea, no sé, por ejemplo, hay personas que les gusta hacer un ayuno completo. O sea, que no comen nada durante cierta cantidad de tiempo, otras personas que preferían tomar jugos, otras personas que por determinados problemas de salud no pueden jugos, entonces tenés que probar con otro tipo de alimentación y sería combinarlo con actividad física, con meditación, con yoga y con paseos turísticos también que ofrece La Rioja.
1: Che, y en ese programa, ¿qué puede lograr una persona que va de cero?
0: Y bueno, por lo pronto bajar la inflamación. El problema principal que tiene la gente, sobre todo mujeres, y con el que vienen a mi lugar, es inflamación. Entonces, vos cambiando la alimentación y haciendo actividad física, actividades que te bajen, digamos, actividades más calmas y deporte, vos bajando la inflamación la mayor cantidad de peso, por ejemplo, si tu objetivo es perder peso, se pierde al principio. Entonces la idea es condensar en esa semana todo lo posible para que la persona pierda una buena cantidad de peso y al mismo tiempo baje mucho la inflamación y esté listo para un programa más especializado o para ya continuar solos.
1: Bueno, interesante, che, interesante. Repetinos dónde te encuentran en redes y demás.
0: Bueno, en redes soy Andrés Gutiérrez punto reset y mi teléfono es 011 1531 38 92 82. Así que me pueden llamar, me pueden escribir por Instagram o por WhatsApp también.
1: Bueno, Andrés, un placer tenerte y nada, a disposición lo que necesites.
0: Dale, Lean, igualmente, un abrazo y muchas gracias por el espacio.
1: No, por favor, gracias a vos.
0: Un abrazo.
1: Bueno, hablaba con nosotros Andrés Gutiérrez, ya lo escucharon, licenciado en administración, coach de salud y relacionado a través del mundo del turismo con la administración de las cabañas refugio ahí en Chilecito, La Rioja. Con esto vamos a una pausa y volvemos con más Turismo Cero.

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1: Es la hora 20, 59 minutos.
2: Temperatura 10 grados. Humedad 65%.
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